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1: Son las 7 con 14 minutos.
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1: Son las 7 con 28 minutos.
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1: Son las 7:42.
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1: Son las 7:53.
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0: Son las 8 en punto.
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1: Nadie es más feliz que aquel que sabe disfrutar de su propio espacio. Bienvenidas, bienvenidos, excelente nochecita, inicio de semana, maravilloso inicio, ya 20 de julio. Mi nombre es Ivette Camberos. Qué buena canción, ¿saben? Tenía un rato sin escuchar esta joya maravillosa, una interpretación magistral de Nacha Guevara, de un gran poema, obviamente, Mario Benedetti. Esto fue Te Quiero, en una versión remasterizada que encontré por aquí. Es que todo ya puedes encontrar en internet y es una maravilla deleitarnos con un gran inicio. Y un inicio de semana, vámonos relajando, vamos a disfrutar del romanticismo. Mi querido Mario, miren, llegó puntualito y me está preguntando desde hace unos minutitos que cuál es la dinámica. La dinámica es muy sencilla, mi querido Mario. Como es lunes y apenas estamos arrancando motores, ¿qué les parece si ponemos baladas de nuestro ídolo o nuestro fan, musicalmente hablando, pero de baladas, obviamente? Y también decir por qué. ¿Por qué nos gusta tanto, verdad? Porque es un modelo a seguir, porque marca tendencia, porque te gusta su voz. Bueno, puede haber muchas razones, hasta porque está guapo, ¿verdad? O guapa. No importa si es mujer, si es hombre, pero que sea un ídolo musical para ti, que haya seguido sus pasos, su trayectoria, que te guste la mayoría de sus canciones, de su música. Y bueno, pues nada más elige una. Obviamente no vamos a ser especial, nada más eliges una balada, la que te guste más. Que es complicado, ¿eh? Porque cuando un artista te gusta mucho, seleccionar solamente una se me hace hasta una grosería. Es muy complicado hacerlo cuando tienen tantas y tantas bonitas canciones. Entonces, esta noche va a estar mezclada de los gustos de ustedes, pero sí quiero saber por qué es su ídolo musical, por qué es su artista favorito o por qué lo admiran, por qué esa celebridad marca parte de su historia y les gusta, y les, o sea, la mayoría de sus canciones son deleite para ustedes. 9981-96-4003. Una vez más, 9981-96-4003. Estás disfrutando de baladas. Soy Ivette Camberos. Comenzamos y pues obviamente yo voy a poner a Luis Miguel, el cual admiro, que yo decía, bueno, y sigo diciendo que es mi novio, pero realmente es cotorreo. La realidad es que a mí lo que más me gusta de Luis Miguel, en honestidad, es su talento, su hermosa voz. Y la calidad de sus canciones que ha sabido él elegir. Obviamente él no las compone, pero él ha tenido muy buen ojo para saber elegir un repertorio que para mí es pulcro, es poético, es hermoso. Y bueno, su voz para mí es extraordinaria, por eso es soy su fan, ¿verdad? Soy su fan. Vámonos con, yo creo, una de mis favoritas, que vuelvo a repetir, es complicado, ¿verdad? Decir esta es mi favorita, pero sí estaría, yo creo, en el top, híjole, en el top 5, en el top 5 de mis favoritas de Luis Miguel, de su álbum Aries. Esto es Hasta el Fin.

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1: Me encanta. Vamos a seguir disfrutando este lunes romántico. Yo soy Ivette Camberos. Acompáñame a un corte de estación.
2: Son las 8 con 14 minutos.
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1: Sería un privilegio que me rompieras el corazón. 8 con 15 minutos, estás en Baladas, son... ya dije la hora, es lunes 20 de julio. ¿A qué temperatura estaremos? No sé, pero sí fue un día caluroso. Mi querido Mario, dime la verdad, ¿Alex Ibarra es... o sea, eres fan de Alex Ibarra? Porque la dinámica, me lo preguntas, es solamente baladas de nuestro más grande fan... Sí, nuestro más grande ídolo, que es un ídolo musical, bueno, pues una celebridad, un cantante que nos genera una profunda admiración y bueno, en algunos casos hasta devoción, ¿verdad? Yo me quedaría en admiración, no creo ser devota aún a ningún artista, pero sí admiro a muchas figuras influyentes de la música que realmente marcan y también representan un modelo a seguir. Yo por eso les hago esa pregunta. ¿Quién es su ídolo musical? ¿Cuál es su mayor admirado? O sea, ¿a quién admiran como artista? ¿Y qué balada quieren escuchar de ese artista? ¿Vale? Pero me encantaría saber por qué les gusta, ¿no? Porque realmente, pues pueden ser muchos factores, ¿no? Ahorita se me vino a la mente este grupo coreano de K-pop, ¿no? Que las chicas de verdad idolatran y son devotas y admiran a estos grupos coreanos, el fenómeno K-pop. Y muchos, ¿verdad? Seamos honestos, les gustan por guapos, ¿no? Porque a lo mejor son muy comerciales, han hecho una imagen impecable para moverse en la cultura actual. Pero realmente pues yo quiero saber por qué les gusta ese artista. Y es difícil, pero pues escojan una sola canción y obviamente que sea una balada. 9981-964003. Vámonos mientras le piensan y mientras llegan los mensajes con algo de Cristian Castro. A mí me gusta igual mucho, mucho y esta canción me fascina. Es Agua Nueva.

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1: ¿Por qué me gusta tanto esta canción? Es que es bellísima, no sé qué me pasa, pero a lo mejor traigo un recuerdo por ahí atorado, no sé, es que es, de verdad, provoca mucho en mí. Del año 1992 escuchamos esto que fue Agua Nueva, en la voz de Cristian Castro. Son las 8:20, hoy estamos poniendo solamente baladas de nuestro artista favorito, de la celebridad que nosotros idolatramos, y si no llegamos a ese grado, bueno, admiramos, nos gusta, nos parece que es exquisito, no solamente no sé, en su personalidad, sino realmente en sus canciones, que podrías de verdad escuchar varias, o sea, estar una hora o más escuchando sus canciones y te gustaría. Eso es realmente un ídolo, porque es difícil, ¿no?, elegir una sola canción de esa persona que te gusta tanto. Puede ser un hombre, puede ser una mujer. Hay mucho talento, no hay problema, de quien tú quieras. 99-81-96-40-03. Obviamente quiero saber por qué eres fan de ese artista. Mi querido Diego, bueno, el teléfono 99-81-96-40-03. Empezamos, mi querido Diego. Dice: hola Ivette, buenas noches. Mi cantante favorito ha sido Ricardo Arjona, por el hecho de plasmar historias hasta parecidas a un libro en sus canciones. Además a través de sus letras temáticas de diferentes ámbitos. Y una de mis favoritas es la de Animal Nocturno. Que tengas excelente inicio de semana. Diego, te mando un abrazo. Fíjate que igual a mí me gusta mucho Arjona, porque tiene una calidad y una mente muy brillante, ¿verdad? Para retratar muy bonito las historias, contarlas de una manera muy creativa, muy original. Y Animal Nocturno también es una muy buena canción. Vámonos con esto que dice así.

0: Sus inicios de Ricardo Arjón, esto fue Animal Nocturno, son las 8:26. Para los que apenas están sintonizando, estamos poniendo baladas de nuestros ídolos musicales, de la balada, por supuesto, esos artistas o celebridades que nos generan profunda admiración, en algunos grados devoción. No sé si por ahí esté mi querida Lupita, Lupita, una de las tremendas de Chayanne. Ella sí es un nivel máximo de admiración hacia Chayanne. Y bueno, pues se vuelven figuras influyentes que representan un modelo inclusive a seguir, marcan una tendencia, nos gusta o simplemente no, a veces no tiene que ser lo que le guste a toda la gente. Tú puedes ser fan de quien tú quieras, ¿no? Pero yo te pregunto, ¿de quién eres y qué balada quieres de ese artista? 90, puede ser mujer o hombre, no hay problema. 99-81-96-4003. Estoy completamente en vivo a través de Turquesa Pop 102.7, Jajil 91.3 y Pash Turquesa 93.5. Vámonos a un corte de estación. Quédate a mi lado.
1: Son las 8:27.
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Estamos de vuelta disfrutando un inicio de semana muy romántico, muy, muy lindo, porque obviamente me gusta empezar las semanas positivamente. Hay abrazos, hay que darnos abrazos. Perdón, es que ando yo pensando otra cosa, pero es que es importante abrazar, de verdad. ¿Cuántos abrazos nos hemos perdido en nuestra vida? ¿Cuántos abrazos hemos dado el día de hoy? A lo mejor no hemos dado ni uno. La verdad es que es importantísimo ese contacto. Yo sé que a veces no es fácil, a veces uno anda apurado, abocado a sus pendientes, pero es importante que recuerde esto. El contacto es esencial en la vida, es para recargar pilas. Abracen, si tienen la oportunidad de hacerlo, abracen mucho para ser un poquito más felices. Son las 8:30, estamos disfrutando de baladas de nuestros grandes ídolos musicales, o bueno, esos artistas que nosotros admiramos profundamente, que nos gusta casi todo su repertorio y que, bueno, sabemos algo también de su vida, porque esto rebasa, ¿verdad? A veces te gusta tanto que te pones también a investigar y cuando eres más joven, pues aún más, ¿no? Como que esta parte de tener ídolos es como más de la juventud, pero se puede... Esto se puede abarcar a todas las etapas de nuestra vida. Así que si quieres alguna balada de tu ídolo y que me digas por qué lo admiras, ¿verdad? O por qué la admiras, mándame WhatsApp 99 81 96 40 03. Jessica, ¿cómo estás? Dice, mi ídolo como artista es y siempre será Laura Pausini. Ella con sus letras me ha acompañado desde la adolescencia. Me encantaría escuchar La Soledad. Mi querida Jessica, igual a mí me encanta, fíjate que tiene un gran talento Laura Pausini y también me recuerda mucho mi adolescencia. Es más, esta canción yo la cantaba hasta creo que lloraba, yo no sé por quién, ¿verdad? Ni enamorada estaba, pero yo, híjole, me la apropiaba, ¿no? Como si esa canción fuera mi historia. Vámonos a disfrutarla, es de 1995, gran tema de Pausini.

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1: Buenísima, buenísima canción. Estamos disfrutando las grandes baladas de nuestros admiradores, de nuestros, sí, ¿verdad? Sí, se dice así. De los artistas que admiramos nosotros, nuestros ídolos, esas personas, hombres o mujeres talentosos que marcaron tendencia, que simplemente nos gustan, ¿verdad? Luego no hay una razón específica, a lo mejor no fueron tan famosos, pero a nosotros nos gustan, y lo importante es lo que a ti te gusta, no lo que a los demás les guste. Bueno, yo siempre he sido mucho así como de salir de la norma. Con Luis Miguel no lo logré, porque pues sí está choteado, ¿no? Seamos honestos, a muchas nos gusta. Pero bueno, por ahí tengo otros artistas que también son así, top. Pide tu balada 9981-964003. Mi querido Mario, dices una canción, Luna, que es muy intensa. Pero no estás entrando en la dinámica, Mario. Por eso no te quiero poner tu canción. Porque, o sea, sí está padre. Te gusta la canción porque significa algo para ti. Pero estoy segura que no te sabes otro título de ese artista. Pero igual y sí. A ver, tú cállame la boca. Flavio César, pues sí es un artista, un gran artista. Pero lanzó como 2 o 3 éxitos. Ve, ya te estás enojando. Ya vi tus stickers. La dinámica es justamente ese artista que nos encanta. A ver, dime, en este momento, sin buscarlo, Mario, estoy aquí en el WhatsApp directamente. Dime tres títulos de 3 canciones de Flavio César. Aquí voy a esperar, ¿eh? No voy a moverme. Vamos a ver. No estés buscando en internet. Estoy ahí, 3 puntitos, y no escribe. Dice Mario, de hecho solo tiene 3, ¿ok? Solo tiene 3 canciones Flavio César, pero bueno. Ok, vamos a ponerla, Mario, pero me muero de risa. Solo tiene 3 éxitos, pero tú eres fan de Flavio César. Ok, vamos a creerte. Vamos a poner esta canción que me dices que... espérame. Es que me mandaste varios stickers. Dice, es una canción que se llama Luna. Y así se llama mi hija. Ella nació una noche de luna llena hace 14 años. Pues vámonos, ya vámonos, ando de buenas. Aquí está tu canción.

0: Uno de sus tres grandes éxitos de Flavio César, esto fue Luna. Son las 8:42. Estamos poniendo las canciones de nuestros admirados, sí, de a quién admiramos, de nuestros cantantes favoritos, de nuestros ídolos musicales, de esos artistas que han ganado nuestro corazón. Por cualquier razón, tú me la vas a dar, tú me vas a decir, puede ser un hombre, puede ser una mujer, que te guste mucho cómo canta, obviamente la balada, y tú tengas que escoger una, solo una canción de ese artista que admiras profundamente. Dime por qué lo admiras, ¿verdad? ¿Por qué te gusta? Y pide tu balada. 9981-964003. Vámonos rápidamente a un corte de estación. Quédate conmigo, aún hay más. Estás en Baladas.
1: Son las 8:43.
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0: Un mundo nace cuando dos se besan. 8:44, seguimos con las complacencias en esta noche romanticona, un inicio de semana muy lindo. Como bien dice Cristian, ya se nos está acabando julio.

0: O sea, nos queda prácticamente esta semana, la próxima y se acabó. Nos vamos a agosto. De verdad, no sé. Yo cuando era niña oía que los adultos decían, no, es que se pasa volando el tiempo y todo, pero sí, miren, ya traigo dolor de rodilla y lo confirmo. Esto pasa, se pasa muy, muy rápido el tiempo. Querida Minerva, ¿cómo estás?
1: ¿Cómo está, licenciada? Muy buenas noches, aquí reportándose su fan número uno. Y bueno, yo le quiero comentar que tengo varios ídolos. Hablando de la temática que usted está presentando el día de hoy, tengo varios ídolos, pero en lo principal, y desde que tengo uso de razón, me ha encantado Roberto Carlos, porque tiene mucho romanticismo, se refiere a todo con un cariño extraordinario, sobre todo a la mujer, que le da unos toques extraordinarios sin ninguna ofensa. Y pues en esta ocasión yo quisiera pedirle una canción de Roberto Carlos que se llama Tu Cuerpo, es hermosa, y pues saludos a todos los románticos de su amiga Minerva. Muy amable y buenas noches.
0: Un fuerte abrazo, Minerva, y tienes toda la razón, creo que tiene mucho que ver también nuestra época, en el tiempo en donde las composiciones eran muy cuidadas, muy poéticas, muy hermosas. No digo que no había pasión, no había sensualidad, por supuesto, pero era la manera en la que la decían, era realmente hermosa, delicada, pulcra. Y bueno, no es que yo hable mal de la música actual, hay música actual hermosísima, pero sí hay también música actual que, bueno, ya no deja nada a la imaginación. Yo entonces entiendo perfectamente el punto y vámonos con tu canción.

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1: Oye, qué bonita canción. Tenés razón, Minerva. Es que es muy sutil, es muy hermoso y muy poético la manera en la cual Roberto Carlos logra seducir. 8:50, vámonos con otra complacencia. Te recuerdo, hoy estamos poniendo baladas de tus más grandes figuras que admiras, tus más grandes cantantes, o sea, ese cantante que te gusta mucho, que tú dices, soy fan de quién y cuál canción quieres, ¿verdad? Obviamente que sea balada, pero sí es importante preguntarnos, no destacarnos igual desde cuándo. Es bonita esta historia que por aquí me están contando muchos de que nació desde su adolescencia el gusto por ese artista y ha prevalecido, ¿no? A pesar de los años y inclusive ha crecido esa admiración, ¿no? Porque son artistas completos que en su mayoría tienen trayectorias bastante largas. Vámonos con otro mensajito. Dice por aquí, muy bendecida noche, mi voz hermosa. Una de Chayanne, la de Atado a ti, o sea, Atado a tu amor. Ok, mi querido Raúl, te mando un abrazo. Dice, soy fan de él y de muchos artistas. Saludos y bendiciones. Va, perfecto, ponemos tu canción. Les recuerdo el WhatsApp 9981 964003.

0: 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Mira lo que has
1: hecho. Vamos a seguir suspirando en esta noche romántica. Quédate conmigo hasta las 10 de la noche. Vámonos a un corte de estación. No te vayas. Ya regreso.
2: Son las 8 con 56 minutos.
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1: He venido aquí sin expectativas. Solo para declarar, ahora que tengo la libertad de hacerlo, que mi corazón es y siempre será tuyo. 8:56, estoy programando, ahora sí nos empezaron a caer más mensajitos. Estamos disfrutando las baladas de nuestros grandes artistas, es decir, nuestro máximo. Somos fans de muchas personas, pero hoy solamente tenemos que escoger uno. ¿Quién es nuestro ídolo? El que nos gusta muchísimo y por qué, ¿verdad? A lo mejor por su trayectoria, por su voz, por su selección musical, no lo sé, o a lo mejor simplemente es un recuerdo de nuestra infancia, no sé, también pasa eso, ¿verdad? Que era música que se va heredando de generación en generación, a lo mejor lo ponía tu mamá, esas canciones las ponía, y o tu abuelita, y te gustaron y también te apropiaste de ellas. Entonces, elige una sola balada de esa persona, de ese artista que es tu favorito y que admiras profundamente. 9981-964003, mi querida Arcelia, pero mira, desde que leí tu nombre, yo sabía quién es tu mayor ídolo. Dice por aquí, ¿qué tal una de mi Rey Azul? Obviamente, Manuel, aquí no hay sitio para ti, o seguía lloviendo afuera. De Emanuel, me dices por aquí, lo admiro desde que tenía 13 añitos, el primer hombre que llamó mi atención. Y me mandas unas fotos hermosas de los discos que tienes, híjole, originales de antaño, ¿verdad? De los 70s, dice por aquí. Tengo estos tres discos de los chiquitos y en uno de ellos Emanuel cuenta su historia desde que nació. Pertenecía a su club de admiradoras y tenía toda la puerta llena de imágenes de él. Sin duda era tu ídolo y yo creo que sigue siendo, mi querida Arcelia. Vámonos con la segunda, me gusta más. Seguía lloviendo afuera.

0: Acompáñame a un corte de estación. Quédate a mi lado. 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
1: Son las 9:02.
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0: Sus ojos tenían la mirada del gato que hace desear acariciarlo, pero que no quiere a nadie, que nunca considera que deba responder a los impulsos que despierta. 9:03, iniciamos la segunda hora, quédate conmigo hasta las 10. Hoy estamos poniendo las baladas de nuestros grandes ídolos, musicalmente hablando, esos artistas que nos gustan mucho, que decimos, este es mi favorito, ¿no? Y de ahí, pues, seleccionar solamente una balada, que es complicado, lo dije al inicio, porque si te gusta ese artista, pues obviamente no te gusta más de una, ¿verdad? Y a veces es complicado elegir entre tantas que te gustan de ese artista, solo una. Pero bueno, pues esa es la dinámica de esta noche. Querido Cristian, ¿cómo estás?
3: Buenas noches, señorita Ivette. ¿Cómo se encuentra en este lunes, inicio de semana? Ya más de la mitad del mes de julio. Le mando un saludo a usted y a todos sus radioescuchas. Para mí, mi ídolo de músicos es Enrique Bunbury. De viejitas pero bonitas es José José. ¿Por qué? Porque es el príncipe de la canción. Sus letras son hermosas, sus interpretaciones son geniales. No por nada es uno de los mejores cantautores que tiene México. ¿Me podrías poner la de Gotas de Fuego o la de Amor, Amor, por favor? Que tengan una excelente noche. Les mando un saluditos a todos. ¡Chau, chau, chau!
0: Un fuerte abrazo, querido Cristian. Fíjate que no es reclamo, ¿eh? Al contrario, siempre pides esa, la de Gotas de Fuego, pero siempre te la pongo porque a mí también me gusta muchísimo. Es de esas baladas que podría escuchar varias veces y no me aburre. O sea, me gusta muchísimo. No es reclamo, vuelvo a decirlo. Síguela pidiendo porque la voy a seguir poniendo. Y me dices por aquí que eres fan de José José desde que te acuerdas. Lo ponía tu mamá, dice, lo ponía mi madre. Y de Bunbury como desde los 15. Ok, este es un ejemplo de lo que dije hace rato. Justamente a veces heredamos esos gustos musicales tan exquisitos.

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1: Qué voz tan profunda utiliza José José en esta canción específicamente. Es que miren, ¿quién no es fan de José José? El registro vocal de José José es muy amplio. Él puede cantar perfectamente notas altas, ¿no? Un tenor que puede llegar a notas muy, muy altas, pero en esta canción se escucha también esa profundidad en su voz, ¿no? Entonces, por eso yo creo que me gusta tanto Gotas de Fuego. Son las 9:10, estás en Baladas, todavía hay bastantes complacencias en fila. Vamos a seguir disfrutando, hoy poniendo las baladas de nuestros ídolos musicales, de esas celebridades o artistas que nos gustan muchísimo. Mi querida Ari dice: buenas noches, Ivette. ¿Me podrías complacer con la canción de Amanda Miguel y Leo Dan, Ojos Azules? Me gusta mucho la canción de Amanda Miguel, su sentimiento al cantar, en especial cuando cantaba con su esposo. Gracias y saludos. Ari, te va un abrazo de vuelta y aquí está tu canción.

0: Vámonos a un corte rápidamente. Quédate conmigo. Soy Ivette Camberos y estás en Baladas.
1: Son las 9 con 14 minutos.
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0: Alguien me habló todos los días de mi vida al oído, despacio, lentamente. Me dijo, vive, vive, vive. Era la muerte. Jaime Sabines. Son las 9:14. Estamos disfrutando de las baladas de nuestros artistas favoritos, de esa figura que podría ser nuestro ídolo musical, que nos gusta mucho, que nos sabemos más de una canción de ese artista y que por supuesto hoy hacemos el esfuerzo de elegir solamente una balada. Mi querido Marcos Alvarado, ¿cómo estás? Dice Ivette, buenas noches. Mis ídolos musicales son José José y Juan Gabriel, pero en esta ocasión me gustaría escuchar una canción interpretada por Dulce, a quien admiro. Échame la culpa a mí, gracias. Marco, gracias a ti por pedir a una mujer. Casi puras hombres están pidiendo y las mujeres somos extraordinarias. ¿Y qué te puedo decir de Dulce? Que también yo admiro bastante. ¡Qué buena voz! Es que es increíble. Vámonos con esto.

0: Mi querido Marco, ahora sí que estuvo sensacional esa canción que acabas de pedir. Échame a mí la culpa de Dulce, qué maravilla de voz. 9:20, nos apuramos. Mi querido Alex Seijas, vamos a escuchar tu audio.
1: Hola, muy buenas noches, preciosa. Aquí reportándome y pidiéndote alguna de Nelson Ned.
0: Uf.
1: Cualquiera de Nelson Ned, la que a ti más te guste.
0: Okay.
1: Muy romántico y pues un gran artista. El gigante de la canción, por
0: Así
1: eso era el
0: es.
1: gigante de la canción. Gracias, bendiciones para todos los radioescuchas y para ti también. Pendientes.
0: Qué bendición que me pidas algo de Nelson Ed, igual lo admiro profundamente, el gigante de la canción, bien ganado ese apodo, ¿verdad? Ese emblema de su nombre, qué maravilla, ya sé cuál voy a poner, es que me gusta mucho, aunque es de dolor, híjole, es que la canta con un sentimiento que es inolvidable.

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1: Extraordinario Nelson Ned. Son las 9:24, vámonos ahora con mi querida Flor, que me dice: buenas noches, Ibed, uno de los artistas que más admiro es Miguel Bosé. Ay, es muy bueno, dice, me gusta mucho su tono de voz y una de las canciones que más me gustan de él es Olvídame tú. Olvídame tú. Te agradecería mucho si me complaces con esta canción. No se diga más. Hermosísima canción.

0: Vámonos a un corte de estación. Quédate conmigo, aún hay más. 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
1: Son las 9:29.
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0: Ella dijo que se iría y que se llevaría todo lo que era suyo. Ella se fue y no me llevó a mí. Y yo era suyo. 9:31, nos damos prisa con estas complacencias maravillosas. Hoy disfrutando las canciones de nuestros grandes ídolos musicales. Esos artistas que nos parecen excepcionales de pie a cabeza, ¿verdad? ¿Qué estoy diciendo, Dios mío? Sí, o sea, realmente por algo los admiramos. En su mayoría, por lo que me han comentado, es más que nada por su trayectoria y por su gran talento. Mi querida Clau dice, Ivette, ok, mi cantante favorito, por siempre, José José, ícono de la música romántica. ¿Me puedes poner la de él, por favor? Y como contexto, mi madre recuerda desde siempre que cuando estaba alegre escuchaba música y casi siempre José José y se ponía a cantar. Gracias y bonita noche, te mando un abrazo, tocallita. Es que está muy buena esta canción. Me gusta el ritmo. Vámonos con él.

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1: Hermosa canción, esto fue El Ojim, en la voz de José José, 9:36. Nos damos prisa, espérenme tantito. En orden, siempre voy en orden, créanme, se los juro de verdad. Dice, hola, buenas noches, admiro muchos artistas, pero uno en especial por su forma de cantar muy única y su personalidad. Todas sus canciones están muy bien hechas. Marc Anthony, canción You Sang to Me, gracias. No me dices tu nombre y me voy a tomar el atrevimiento de ponerla en español. Es que está muy buena y la quiero cantar. Está padre esta canción y tienes razón, muy talentoso, el gran Marc Anthony.

Está muy buena esa canción, me gusta, esto fue muy dentro de mí en la voz de Marc Anthony. Son las 9:40, me da tiempo de una canción más antes del corte, y es que ahora sí se nos juntó la chamba, pero vámonos rápido. Mi querida Frecuencia 10 dice: muy buenas noches, Ivette, me encantan muchos artistas, para mí uno de los grandes es Joan Manuel Serrat, porque es poesía pura. Canta con el alma y lo transmite. Escucharlo te vuelve a enamorar, te rompe el corazón, te consuela o te sana. Por favor, no hago otra cosa que pensar en ti. Gracias, Ivette, por acompañarnos todas las noches a Los Románticos. Saludos de vuelta, un fuerte abrazo. Es verdad, y por ahí alguien, creo que fue Ed Ávila, desde hace mucho me estuvo proponiendo hacer un especial de trova. Y creo que sí va a suceder. Pronto, yo creo que esta semana.

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1: Quédate conmigo, nos vamos a un corte de estación. Es muy breve, ya regreso. Esto es Baladas.
2: Son las 9:44.
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¿Cómo puedo describirte mi vida? Pienso mucho, escucho música y me gustan las flores. 9:45, estamos en la recta final. Hoy estuvo muy bonito el programa, ha estado maravilloso y ha habido bastantes de José José, pero yo no puse límites porque realmente yo sé que muchos somos fans de José José y bueno, es permitido. Dice Denise por aquí, hola Ivette, buenas noches, me puedes complacer con... Mi niña de José José es una canción muy especial, ya que me la dedicó mi papá hace muchos años y hoy se la quiero dedicar a la niña, a mi niña hermosa, Kitsia. Saludos a todos los radioescuchas. Denise, te mando un abrazo y otro a tu niña. Y qué bonita canción.

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1: Nos damos prisa con la penúltima complacencia, mi querido Edu Ojeda.
2: Hola, muy buenas noches a toda la audiencia de Baladas de Turquesa Pop. Hola, Ivette, ¿cómo estás? Muy buenas noches, aquí reportándome. Y bueno, pues la dinámica de hoy está increíble. Y te puedo decir que el artista que me parece de mis favoritos es Silvio Rodríguez. Y su canción, la que más me llama la atención, la que más me gusta de todas, porque todas me gustan, pero obviamente la de la canción del elegido es un top hit para mí. Te mando un beso, un abrazo, saludos a todos y que tengan una excelente semana.
1: Un fuerte abrazo, querido Edu. Miren, es otra señal, otra de Silvio Rodríguez. Yo creo que mañana nos vamos a vertir en escuchar mucha trova.

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1: De esta manera nos vamos a la última pausa de la noche. Quédate conmigo para un cierre romántico, espectacular, como siempre. Esto es Baladas, ya regreso.
2: Son las 9:53.
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1: Llegamos al final, última complacencia, y mi querido Pepe, ya no nos dio tiempo de tu canción, pero te mando un abrazo muy fuerte. Me voy a ir con la última, que fue mi querida Fabiola, que mira, así arrasando, vamos a poner tu canción.
5: Buenas noches, amiguita bella, como siempre, es un placer estarte escuchando, aunque voy manejando, por eso te hablo por audio. Un saludo muy fuerte, un abrazote, y regálame, si puedes, la de Maletas, de Lupita D'Alessio. Un abrazo.
1: Un fuerte abrazo, querida Fabiola. Yo creo que es la de Mudanzas, ¿verdad? Creo que es una excelente manera de cerrar una canción con mucha fuerza femenina, con mucha determinación. Un himno a la libertad, por supuesto. Fabiola, vamos a acabar con esa canción. Les deseo a todos que tengan una excelente, excelente noche. Yo me voy a despedir así. El amor no sucede de repente. El amor es una elección deliberada. Amar a alguien significa elegirlo cada vez, día a día, todos los días. Deseando que tengas una excelente noche. Recuerda que mañana nos volvemos a reunir en punto de las 8 de la noche. Soy Ivette Camberos, te mando un abrazo y vámonos con esto de La Leona Dormida.

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1: Son las 10 en punto.
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1: Son las 10 con 14 minutos.
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1: Son las 10 con 29 minutos.
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1: Son las 10 con 47 minutos.
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2: Son las 10:58.
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0: 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Son las 11:02.
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1: Son las 11 con 15 minutos.
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1: Son las 11 con 33 minutos.
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0: Las 11:47.
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2: Son las 11 con 59 minutos.
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2: Son las 12 en punto.

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1: Son las 12. Con 16 minutos.
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0: Son las 12 con 29 minutos.
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1: Son las 12 con 44 minutos.
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1: Son las 12 con 57 minutos.
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0: Es la una en punto.
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1: Es la 1:15.
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1: Es la 1:31.
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1: Es la 1:45.
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1: Es la 1:59.
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0: Son las 2 con 3 minutos.
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1: Son las 2 con 16 minutos.
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1: Son las 2 con 32 minutos.
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0: 2 con 48 minutos.
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1: Son las 2:59.
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0: Son las 3, con 2 minutos.
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0: Son las 3 con 16 minutos.
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1: Son las 3 con 30 minutos.
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1: Son las 3:48.
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1: Son las 3:58.
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0: Son las 4 con 2 minutos.
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1: Son las 4 con 17 minutos.
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1: Son las 4 con 30 minutos.
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1: Son las 4:46.
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0: Son las 5 en punto.
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1: Son las 5 con 15 minutos.
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2: Son las 5 con 32 minutos.
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1: Son las 5:45.
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1: Son las 5 con 57 minutos.
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1: Son las 6 con 17 minutos.
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3: Margarina o mantequilla. Aunque pueden parecer iguales y usarse para preparar muchos alimentos, tienen diferencias importantes.
4: Su origen, composición y características no son las mismas. Por eso, antes de elegir, infórmate con el estudio de calidad que Profeco les hizo a estos productos.
3: Y en la sección Consuminis, descubrirás una nueva forma de consumir sin tener que gastar. Intercambia, juega y comparte.
4: Una forma sencilla de aprovechar todas esas cosas que hace mucho ya no usas, que están en buen estado y que otra persona puede estrenar.
2: Revista del Consumidor.
3: El Laboratorio Nacional de Protección al Consumidor analizó 43 productos, 28 mantequillas y 15 margarinas para conocer su calidad y verificar que cumplan con la información que ofrecen.
4: Pero antes de conocer los resultados, la química Margarita Gómez Sánchez nos explica qué diferencia una mantequilla de una margarina.
5: Hola, ¿qué tal? Soy la QFB Guadalupe Margarita Gómez Sánchez y estamos en el Laboratorio Nacional de Protección al Consumidor. Y aquí realizamos el estudio de calidad de margarinas y mantequillas. Bueno, una de las grandes dudas que surge como consumidores es la diferencia entre mantequillas y margarinas. Fundamentalmente es el origen de sus grasas. Las mantequillas provienen de leche, básicamente de crema de leche, y en este caso pues son grasas saturadas, por lo mismo. Tienen un aproximadamente de 80% de grasa, pero bueno, también podemos encontrar algunas vitaminas como la A, la E, la D y calcio. En cambio, por ejemplo, las margarinas, su origen es vegetal, provienen sus grasas de aceites vegetales, pero para que puedan tener la consistencia que conocemos, necesitan llevar un proceso. En ese proceso, algunos de nuestros productos pueden llegar a presentar grasas trans, aunque bueno, la otra contraparte es que llegan a tener un 60% de grasa.
3: Se analizaron 28 mantequillas y 15 margarinas. La mayoría declara que no contiene sal.
4: ¿Qué pruebas se aplicaron?
5: Las pruebas que se realizaron fue información al consumidor, contenido neto, cantidad de agua, la cantidad de grasa, el tipo de grasa, la cantidad de sal presente y en este caso también el contenido energético que proporciona.
3: Se revisó que cumplan con los requisitos de información comercial y que ésta sea verdadera. Deben indicar, entre otros,
4: marca, denominación, contenido neto, lista de ingredientes, fecha de caducidad, alérgenos y leyenda de conservación.
3: Pasaron por la báscula, pero ¿para qué se realiza esta prueba?
4: Para comprobar que el producto contenga la cantidad indicada en su etiqueta. Las personas consumidoras tienen derecho a recibir información clara, veraz y comprobable.
3: Otro punto importante fue conocer qué tipo de grasa contienen.
4: Al ser la grasa el ingrediente principal y el elemento que determina si un producto puede llamarse mantequilla o margarina, se verificó que correspondiera con su denominación, grasa de leche en las mantequillas y aceites vegetales en las margarinas.
3: También se revisó el contenido de sodio. Aunque es un mineral necesario para el organismo, consumirlo en exceso puede relacionarse con problemas de salud.
4: ¿Y qué hay del aporte calórico?
3: De manera informativa, se calculó su contenido energético tomando como referencia que cada gramo de grasa aporta 9 kilocalorías.
4: Estos fueron los resultados.
5: Los resultados obtenidos en general fueron buenos. En este caso cumplieron con el contenido neto, el tipo de grasa, la cantidad de grasa, la cantidad de sal. salvo un producto que a lo mejor no cumplió con la cantidad necesaria para poderse denominar como margarina. Pero bueno, vamos a ver los resultados para que ustedes tomen sus propias decisiones.
3: Dos productos de la marca Lurpak se denominan mezcla de mantequilla con aceite de canola. Al no corresponder a una mantequilla o margarina, no cuentan con un estándar de calidad específico que los regule.
4: Un producto de la marca Gloria no debería llamarse mantequilla porque no cumple con el mínimo de grasa requerido por el estándar de calidad.
3: Y un producto de la marca Table Made no tiene la grasa suficiente para denominarse margarina.
4: Haz un consumo informado.
5: Algunas de las recomendaciones que podemos darles al momento de que ustedes van a hacer sus compras es que chequen que realmente su producto esté en refrigeración, que esté el envase en condiciones óptimas, que la fecha de caducidad está en tiempo y al tiempo de uso que le vayan a dar. También decidir si su producto que van a consumir lo necesitan con sal o sin sal, de acuerdo a lo que van a preparar. En este caso también es importante que cuando ustedes pongan su producto en su recipiente sartén, tenga una temperatura baja, puesto que si es muy alta puede llegar a quemarse o tomar coloración o sabor desagradables.
3: Recuerda que tanto la mantequilla como la margarina son productos con alto contenido de grasa. Las mantequillas contienen principalmente grasas saturadas y las margarinas suelen contener grasas trans, por lo que se recomienda moderar su consumo.
4: Consulta el estudio de calidad de mantequillas y margarinas en la Revista del Consumidor en su edición impresa o digital.
3: Porque un consumo saludable empieza con decisiones basadas en información veraz.
4: Ahora te daremos unas ideas para que las niñas y los niños se diviertan y puedan tener las cosas y juguetes que desean sin necesidad de gastar.
2: Revista del Consumidor.
3: ¿Te imaginas regresar a casa con un libro nuevo, un rompecabezas o ese juguete que llevabas meses buscando sin gastar un solo peso?
4: Sí se puede. Solo necesitas algo que ya no uses y muchas ganas de intercambiar.
3: Es una gran forma de conseguir cosas que te gusten. Además de ser divertida, ayuda a cuidar tu bolsillo y también al planeta.
4: ¿Has escuchado hablar del trueque?
3: Es una opción para el consumo cotidiano, sustentable y comunitario.
4: Es un intercambio. Tú das algo que ya no usas, pero que está en buen estado, y recibes otra cosa que alguien más ya no necesita.
3: Puede ser un juguete, un libro, una historieta, una mochila, ropa que ya no te quede, o hasta un juego de mesa.
4: Por ejemplo, imagina que tus patines ya no te quedan, pero una amiga tiene el libro que tanto querías leer. ¡Los dos ganan!
3: Lo mejor es que no necesitas gastar dinero para llevarte algo nuevo a casa.
4: Organizar un trueque o intercambio es muy fácil. Invita a tus amigas y amigos y pídeles que busquen objetos que ya no utilicen, pero que todavía estén completos y en buen estado. Eso sí, hay que limpiarlos hasta que luzcan bonitos.
3: Recuerda que un buen intercambio debe ser justo. Entrega únicamente cosas que tú también aceptarías recibir.
4: Además de divertirse, estarán dando una segunda vida a muchos objetos que, de otra forma, podrían quedarse olvidados en un cajón.
3: Eso ayuda a generar menos basura, aprovechar mejor los recursos y consumir de manera más responsable.
4: Y quién sabe, quizá descubras un libro que se convierta en tu favorito, un rompecabezas que nunca habías armado o ese juguete que llevabas tiempo buscando.
3: Porque no siempre lo mejor es comprar algo nuevo. Muchas veces, compartir e intercambiar también es una gran opción.
4: Eso sí, para organizar el trueque, pide el apoyo de una persona adulta de confianza.
3: Reunirse, jugar, compartir y cuidar el planeta.
4: Todo al mismo tiempo.
3: Revista del Consumidor. Información útil para consumir mejor.
2: Revista del Consumidor.
3: En la edición 593 de la Revista del Consumidor, tenemos contenidos para todos los gustos. Y si quieres darte un chapuzón, consulta nuestra sección de Brújula de Compra.
4: recabamos los precios de acceso a parques acuáticos o balnearios ubicados en 9 entidades del país para conocer los costos y características de los servicios incluidos en pases de un día, sin hospedaje.
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1: Son las 6 con 27 minutos.
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0: buenos días, Cancún, buenos días, Quintana Roo, Yucatán y Campeche. Aquí iniciamos la primera emisión de Informativo Turquesa. Sargazo en Quintana Roo alcanza las 86 toneladas recolectarias diariamente y además gastos de 700 millones de pesos durante el 2026. Playa del Carmen es el epicentro porque es el municipio más impactado por la macroalga.
1: El gobierno reduce alcance del proyecto del Barrio Mágico en Chetumal. Las obras iniciarán entre septiembre y octubre con una inversión de 116 millones de pesos.
0: Desecha la Comisión Anticorrupción iniciativa de ley de protección y bienestar para periodistas. Sus promoventes no cumplieron con las observaciones.
1: Asegura la Capitanía de Puerto de Chetumal que evaluará la capacidad real de la Laguna de los Siete Colores en Bacalar para embarcaciones. El objetivo es cuidar ese ecosistema.
0: En Tulum, nuevas tarifas arrancan, entre confusión por parte de los turistas. El Instituto Nacional de Antropología e Historia revisará la venta de boletos del grupo Mundo Maya.
1: También en Tulum, habitantes de Punta Allen se quejan de que únicamente cuentan con energía eléctrica 7 horas al día y el camino se encuentra en pésimas condiciones.
0: En la frontera norte de Quintana Roo, en Lázaro Cárdenas, la desesperación por la desaparición de una persona llevó a sus familiares y a decenas de habitantes a bloquear la carretera en la comunidad de Vicente Guerrero.
1: Y en los deportes, en Chetumal, entrará la élite del atletismo con la primera pista con certificación internacional de la península de Yucatán.
0: Con todo esto y mucho más, damos inicio a la primera de Informativo Turquesa.

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1: Buenos días, qué gusto saludarle desde la cabina de Cadena Radiofónica Peninsular Radio Turquesa, la que manda. Sean todas y todos bienvenidos a las noticias de esta mañana. Hoy ya es martes 21 de julio del 2026. Transmitimos completamente en vivo a través de radio e internet para informarle a usted. Como siempre, tenemos cobertura total estatal. Estamos en los 11 municipios de Quintana Roo. También llegamos a Yucatán, Campeche, Belice y Cuba. Son 17 estaciones sincronizadas en este momento para informarle a usted. Como cada mañana, le agradecemos a Yasmín Bautista en la producción del noticiero. En esta semana, a nuestro compañero y amigo, el jefe del Departamento de Redes Sociales, Stanley Matos. Y, por supuesto, me acompaña mi compañera y amiga, Joana Maldonado. Joan, muy buenos días.
2: Gerardo, auditorio, muy buenos días. Qué bueno que nos acompañan en esta mañana, ya, y bueno, martes. Y bueno, hay mucha información que hemos preparado para usted. Le invitamos a que permanezca con nosotros y se informe en Informativo Turquesa. Les recuerdo también que estamos transmitiendo a través de www.radioturquesa.fm. Lo hacemos también a través de la aplicación de Radio Turquesa. Desde luego estamos en redes sociales. Turquesa News, estamos transmitiendo en este momento de manera paralela, en vivo. Y bueno, pues no se pierda la información. También les recuerdo que hay un número de WhatsApp para que usted se enlace con nosotros, 9982-364544.
1: Bien, esta mañana vamos a arrancar con información turística, pero no la que se desea, en lo que es ya el inicio desde la semana pasada de la temporada vacacional de verano 2026. Joana Auditorio, la Confederación Revolucionaria de Obreros y Campesinos, la CROC, acaba de emplazar a 10 hoteles en todo lo que es la zona norte de Quintana Roo a una posible huelga de trabajo de sus trabajadores debido a dos cuestiones que creo que forman parte de la crisis que se vive en materia turística de Quintana Roo. Mucha gente lo va a negar, o sea, las autoridades, ¿no? Por ejemplo, la Secretaría de Turismo no reconoce a nivel estatal y mucho menos a nivel federal que hay crisis. Claro. Pero el tema es que sí hay, porque no se han cumplido. Uno de los factores por los cuales se inicia este procedimiento es el hecho de la revisión de salarios y el cumplimiento con los contratos colectivos de trabajo. Para explicarle a todo nuestro auditorio, los hoteles y los sindicatos, en este caso la CROC, también trabajan con la CTM, pero en este caso específico de la CROC, se reúnen a principios de año y se establece que a partir de mayo, después de la temporada vacacional de primavera, se tiene que dar un aumento salarial proporcional a lo que se haya arreglado, es decir, a lo que se haya tenido como acuerdo. Y también, por supuesto, se habla de prestaciones de laborales de las y los trabajadores. Hasta ahí, pues siempre se firma, se acuerda. Por lo general, los hoteles tratan de subir lo menos y la CROC negocia con ese menos, literalmente, porque tampoco le puedo decir que la CROC abogue tanto por los trabajadores. Sin embargo, en esta ocasión, pues evidentemente que la necesidad de que suban salarios en la industria turística es también preponderante, porque así está costando con la inflación la vida en Quintana Roo. Entonces, este es el primer llamado, son tres llamados, el segundo será a finales de agosto, y de ahí en donde está el emplazamiento, que es en el Tribunal Laboral de Chetumal, Joana Auditorio, se llegaría, si no se llega a un acuerdo la próxima semana y en agosto, entonces será en octubre cuando en este tribunal laboral, ubicado en la capital del estado, se determine si procede o no la solicitud de huelga de las y los trabajadores de estos 10. Lo que me llama la atención, Joana, son los nombres de los hoteles, porque no estamos hablando de un hotel, por ejemplo, 4 estrellas. Hablamos de hoteles 5 estrellas, literalmente. Está el Gran Riviera Princess, el Viva Wyndham Maya, el Excellence, Coral, allá en Playa Mujeres. O sea, este, por ejemplo, es uno de los hoteles nuevos. Se supone que la teoría nos cuenta que en la Costa Maya es donde mejor se ha dado la ocupación en Quintana Roo a lo largo de los últimos 3 años. El Ocean Rivera Paradise, el Gran Palladium en Costa Mujeres también. El Gran Velas, que es uno de los hoteles más icónicos de la Riviera Maya. Y también se encuentran el Iberostar Cozumel y el Iberostar Playa Paraíso, además de lo que es el Golondrinas y el Fisherman's Village. O sea, tal vez este último, por eso dejamos el último en la lista, el último conocido. Pero, para darnos una idea, pues son hoteles ubicados, 4 de ellos, en la Costa Mujeres, donde teóricamente hay una mejor ocupación, hay llegada de turismo. Y nada más como antecedente, el año pasado, la CROC sí logró que se revisara, que se pusiera en revisión el acuerdo colectivo de trabajo con la empresa Xcaret, Xelha, Senses y el hotel Flamenco Xcaret. Y
2: todo el corporativo.
1: Pero Xcaret no permitió que se llegara, Joana, auditorio, a las instancias finales. O sea, ahí es cuando viene la frase de empresa responsable, porque Xcaret de inmediato atendió el asunto y sí se logró que se respetara el incremento de salario a las y los trabajadores de todo el consorcio. Así que, pues vamos a ver si estos 10 hoteles entran en la misma fisonomía. Ojo que al final del día pudiese ser que se sumen al menos otros 15 hoteles más.
2: Claro.
1: Porque obviamente, y eso también hay que decirlo, y tampoco se trata de golpearle a la industria hotelera, porque no se trata de eso, no es un golpeteo de que si quién o quién no tiene la razón, no. Es presentar el contexto que vivimos económicamente. Es cierto que la baja ocupación, pues obviamente ha generado, lo decíamos en el espacio de don Gastón Alegre López la semana pasada, por ejemplo, los hoteles en Cancún. Rodrigo de la Peña, presidente de dicho organismo, sostenía que se tuvieron que bajar entre un 20 y un 30% el precio de las tarifas. O sea, cuando castigas a las tarifas por el tema del sargazo, que es un problema grave, y ya lo platicaremos, pues obviamente se da este panorama, Joan.
2: Sí, precisamente, pero además sí, creo que sí, muchos corporativos no han entendido que la base fundamental de todos son los trabajadores. Las mujeres y los hombres que todos los días son la cara de su servicio, principalmente, y muchas veces esto también tiene que ver y se relaciona con el servicio que ofrecen, ¿no? Un trabajador que no está contento en una empresa por X o Y razón, porque se han pedido prestaciones y no se otorgan, porque se bajan los salarios, porque se dan descansos, entre comillas, solidarios y todo lo demás, pues no está contento y no va a atender como debe de ser una persona, un agente. Y insisto, es la imagen del destino, es la imagen del propio centro de hospedaje. En fin, yo creo que si se pensara desde ese punto, no habría...

0: el servicio turístico de Quintana Roo.
1: Es que cuando lo presentas de esa manera, o sea, en la teoría tendría que ser así, Joan. O sea, tal claro. y como lo presentas, creo que es ni mandado a hacer, o sea, confeccionado estéticamente, hasta jurídicamente si tú quieres, para que se hagan así las cosas. El gran problema es que en la teoría está muy bonito, o sea, suena genial, o sea, creo que tú tienes toda la razón esta mañana. El tema es que en la práctica suceden totalmente cosas
0: distintas.
1: Sí,
0: y también ocurre porque muchos de estos centros de hospedaje o centros laborales, pues son extranjeros, ¿no? Son, vienen de otros países a invertir a Quintana Roo, no se quieren ajustar a las necesidades y a, sobre todo al marco legal que existe para el trato de los trabajadores.
1: Claro, y sobre todo hablamos también de que la inflación le ha pegado a sí, todas y pues todos sí. los sectores.
0: Aún cuando aparentemente aumente el salario mínimo, ajá, ¿no? Aún sí. cuando eso ocurre en la teoría, pues en la práctica sí aumenta el salario mínimo, pero también aumenta la retención de impuestos y otros, y bueno, obviamente el tema de la canasta básica, porque si no alcanza, pues no alcanza. Si no alcanzaban 200, tampoco alcanzan 400. O como un punto que ya terminando este tema, uh-huh. Gerardo, fíjate que este fin de semana, no sé si lo notaron, pero en Cancún hubo una disminución de gasolina en el costo. Sí, se cumplió con el acuerdo presidencial, el acuerdo que hay con la industria gasolinera, y se redujo a 24.99, pero solo fue el fin de semana y la verdad es que me llama la atención de por qué coincidió con la visita de la presidenta.
1: No, es que es eso. Ayer pasado, o sea, lo hicimos igual con Tulum y los 10 puntos para renacer Tulum. O sea, es un tema delicado lo que estás mencionando, porque viene la presidenta y entonces, así en teoría, otra vez la teoría, entre comillas, todos obedecemos. Y todos, o sea, todos entramos en el orden. Apenas se va la presidenta, y entonces volvemos a hacer lo que
0: queramos. Sí, ayer lunes ya estaba en su precio normal, arriba de los 25 pesos.
1: Pues mira, qué cuestiones. Por lo pronto vamos a ir a nuestra primera pausa y regresamos. El municipio más afectado del sargazo, por el sargazo, en lo que va del año, es Playa del Carmen. Enseguida le damos todos los datos. Quédese con nosotros. Es la primera de Informativo Turquesa.
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5: Son las 6:49.
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2: Shalom Rojas, te saludamos esta mañana. ¿Cuál es el pronóstico para este martes? Adelante.
3: ¿Qué tal, Joana? Buenos días a Gerardo y también a Jess en cabina y a todos los que nos acompañan en este, pues ya martes, ya es 21 de julio. Y bueno, pues las condiciones en esta mañana se esperan mayormente despejadas a parcialmente nubladas. La verdad es que no se espera mayores novedades, más que ambiente muy caluroso, como ya es habitual en esta temporada del año. Y bueno, pues por la tarde se podrían presentar algunas lluvias aisladas en el sur de Quintana Roo y algunos chubascos con actividad eléctrica al interior del estado, sobre todo en las zonas de José María Morelos y también en la zona de Lázaro Cárdenas. Posiblemente también pudiera alcanzar parte del occidente, o sea, la zona que colinda con Lázaro Cárdenas, de Benito Juárez e Isla Mujeres, esa zona del norte que, bueno, pues también está colindando al mismo tiempo con Yucatán, probablemente donde se presenten algunos chubascos con actividad eléctrica. Sin embargo, pues no se espera que generen mayores novedades, ya que la mayor carga de precipitaciones en esta tarde se presentará en los estados de Yucatán y Campeche. Así que bueno, pues Quintana Roo sí que presentará algunas lluvias, pero tampoco se necesita un mayor alertamiento en cuanto a ello. Solo tómalo en cuenta por si visita o viaja en carretera hacia los estados vecinos. Y bueno, pues en cuanto a las temperaturas mínimas, pues tampoco se espera mayores novedades. Al amanecer de mañana se esperan pues que estén rondando entre los 23 hasta los 26 grados Celsius, sin mayores novedades tampoco. Y cuanto al viento, bueno, pues tendremos rachas que no podrían rebasar los 45 kilómetros por hora, por lo que las actividades marítimas y portuarias se podrán llevar a cabo sin mayor pues novedad ni relevancia. Y pues bueno, así el pronóstico para el día de hoy, Joana y Gerardo.
2: Bien, gracias, gracias por la información, Shalom, buenos días.
3: Muy buenos días y que tengan todos un excelente martes.
2: Vamos con el reporte vial.
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2: Alejandro May, adelante con tu reporte, buenos días.
5: Muy buenos días, Joana, Gerardo, buenos días al auditorio. Bueno, te comento, pues aún no están funcionando los semáforos de la avenida Francisco y Madero con avenida Lombardo Toledano, asimismo en la avenida 127 con avenida José López Portillo. En este punto de la ciudad no están funcionando los señalamientos para que tomen precauciones los automovilistas, además del tráfico vehicular que se registra en algunos puntos de la ciudad. Como siempre, la recomendación, pues no exceder el límite de velocidad para evitar accidentes. Como ya que pues hay un poco de tráfico vehicular en estos momentos, algunas vialidades, como viene siendo la avenida Cabas y el mismo la avenida 135, en la carretera Gas Auto, dirección hacia el libramiento de la autopista, sobre la avenida Bonapac, antes de llegar al distrito vial. Y bueno, comentarte también que sobre la avenida Galaxias del Sol, antes de llegar a la avenida Laquín, hay una coladera abierta para que esperen precauciones los conductores frente al funcionamiento Paseos del Mar de la región 251. La información, Joana, muy buenos días.
2: Correcto, gracias Alejandro, buenos días.
5: Buenos días.
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6: Antes de irnos a la pausa, en Mérida, Joana Auditorio, hay una situación compleja en cuanto al crecimiento del parque vehicular. En Yucatán, por ejemplo, hace 50 años, literalmente, había un auto por cada 20 habitantes. En lo que es el estado de Yucatán, y la zona conurbada hoy tiene 1.6 personas por vehículo, o sea, prácticamente casi 2 personas por vehículo.
2: Sí.
6: O sea, pasó muy rápido el crecimiento y obviamente eso ha generado una situación de movilidad que intentan contener uno y solucionar. Contener, porque hoy se habla de que hay en estos momentos 83,000 unidades motorizadas, llámese auto, camioneta o motocicleta, en la capital yucateca, lo cual no esperaban y no hay abasto, ¿no? De acuerdo con el registro del parque vehicular, no hay abasto para lo que es estacionamientos, las vialidades empiezan a saturarse porque obviamente no hay un espacio suficiente para eso, ¿no? O sea, literalmente. Entonces, ahí es donde empieza el tema y el gobierno de Yucatán está trabajando en un plan de movilidad, pero se podría hablar incluso, o sea, ese es el debate que inició ayer lunes en el estado vecino, donde se pueda establecer el Hoy No Circulo. Wow. Que sería pues polémico.
2: Claro, pero una medida importante para reducir la vialidad, sobre todo el tráfico vehicular. Y fíjate que en Chetumal se está proponiendo la creación de un estacionamiento para los burócratas, sobre todo en el centro de la ciudad, porque está saturadísimo, no hay nadie que entre para estacionarse ahí durante las mañanas, y entonces la zona comercial pues se queda un poco desprotegida, porque realmente toda la zona centro durante el horario laboral está saturada de vehículos de burócratas de todas las oficinas desde del primer cuadro, desde Palacio de Gobierno y calles aledañas en las que hay oficinas, hasta Congreso del Estado.
6: Es un tema complejo.
2: Sí, totalmente.
6: Así que vamos a esperar cómo reacciona la gente en Yucatán y sobre todo también qué es lo que pasa. Le daremos seguimiento a la capital del estado. Pausa, volvemos.
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7: Son las 6:58.
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0: El sargazo sigue dando de qué hablar en pleno verano. Arrancó muy temprano, lo dijimos en su momento, Joan Auditorio. Y bueno, ahora empiezan a darse los primeros saldos o los saldos tal vez de medio temporada, media temporada, por decirlo de alguna manera. Y es que es un gasto de 700 millones de pesos para tratar de contenerlo. Y vamos a ser honestos, o sea, es mucho dinero y poco resultado, si lo queremos ver de esa manera. Pero quien tiene la explicación y todos los datos, porque obviamente hay un municipio más afectado en todo esto del sargazo, y es Playa del Carmen. El por qué lo explica mi compañero y amigo Efraín Castro. Adelante, Efraín, con la información. Muy buenos días.
1: Joana, Gerardo, un gusto saludarlos. Pues, la temporada de sargazo 2026 continúa agravándose en Quintana Roo, y de acuerdo con la Secretaría de Ecología y Medio Ambiente, ya se han recolectado 86.473 toneladas de la macroalga, convirtiéndose en este año en uno de los más críticos registrados. El municipio con mayor afectación es Playa del Carmen, donde se han retirado más de 31.000 toneladas, seguidas de Cancún con 21.000 toneladas. También se presentan pues importantes recales en Puerto Morelos, Tulum y Otompe Blanco. Ante esta situación, la gobernadora Mara Lezama ha informado que en su administración ha destinado hasta 700 millones de pesos para atender la contingencia mediante una estrategia integral que incluye pues las barreras antisargazo, recolección en alta mar, limpiezas diarias de playas y coordinación de la Secretaría de la Marina y los municipios y el sector hotelero. Además, la mandataria anunció que próximamente llegará el nuevo buque sargacero oceánico, el cual duplicará la capacidad operativa del buque Natas, permitiendo retirar una mayor cantidad de sargazos antes de que llegue a las costas. Actualmente Quintana Roo cuenta con 16 kilómetros de barrera antisargazo, y aunque las condiciones del mar y el constante arribo de las nuevas masas mantienen la presión sobre los principales destinos turísticos, especialistas ya se han advertido que este año el Atlántico registró un volumen histórico de más de 42.000 toneladas de sargazo flotante, y un escenario que hoy se refleja en las playas del Caribe mexicano y que mantiene justamente este fenómeno como uno de los principales desafíos que hay en la actualidad. Y es de aclarar que en los últimos años no se había superado esta barrera de los 80.000 toneladas, y desde el 2018 tuvimos esta cifra récord, y pues estamos viendo que estamos apenas a verano y ya este número está siendo alarmante. Esperemos que la situación se reduzca y con los climas, que con los huracanes o con las tormentas que logran enfriar un poco el Atlántico, se pueda reducir la problemática. No obstante, pues seguirán los esfuerzos tanto del gobierno estatal como de hoteleros para contrarrestar esta situación. Es cuanto con la información.
0: Sí, de hecho, al 7 de julio, el corte del 7 de julio, Efraín Auditorio, Joana, se marcaba que eran 80.000 toneladas. Hoy podrían ser 83.000 toneladas, hacia afán de corroborar ese dato, pero en la realidad es que el sargazo impactó fuertemente. No se ha podido hacer mucho, insisto. Creo que en este punto, por ejemplo, de acuerdo con el monitoreo del sargazo, Efraín, el líder, lo que es el municipio con mayor volumen de recale de sargazo es Playa del Carmen, ya con 30.455 toneladas. Le sigue Benito Juárez con 26.726, y después viene Puerto Morelos, Otompe Blanco, Tulum, Isla Mujeres, Cozumel y Lázaro Cárdenas. Y aquí hay un dato interesante. Teóricamente, por ser islas, Isla Mujeres, Cozumel no tenían recale hasta el año pasado, o no era tan impactante. Hoy también están viviendo esta situación las islas, y bueno, de Holbox ni hablamos, Efraín.
1: Es correcto, y déjame decirte, platicarte un poquito extendiendo este tema, que no es exclusivo de Quintana Roo. Actualmente Belice está sufriendo una situación gravísima, al punto que la ciudad de Belice, que está junto al mar, ha declarado ya a emergencia ambiental, porque la cantidad de sargazos que se ha acumulado en sus costas llega hasta los 41 centímetros de altura, y ya no han sobrepasado su capacidad. Y eso es lo que estamos viviendo. No es un tema que solo le afecte a México, sino es una problemática que afecta a todo el Mar Caribe, y que pues se deberá buscar estrategias distintas para lograr mejores resultados. Pero pues justamente es esta la idea que se tiene con el gobierno federal de tratar de recolectar la mayor cantidad de alga en a través de los buques oceánicos para evitar que estas lleguen a la costa, donde ya los costos para recolectar y pues también para llevarlo a su sitio de destino final, pues incrementan, se elevan en exceso y provocan pues justamente un daño económico. Entonces, ¿será esa la solución? Estaremos viendo cuando ya se pongan en marcha ese nuevo buque que está próximo por anunciar el gobierno del estado a través de la Secretaría Marina, pero estaremos viendo pues estas cantidades todavía presentes, porque estamos en pleno verano, que con el calor del mar y se incrementa la floración de esta macroalga.
2: Bien, y hay más información, Efraín. El gobierno redujo el alcance del proyecto Barrio Mágico en Chetumal. Las obras, sin embargo, estarán iniciando entre septiembre y octubre. La inversión se mantiene, 116 millones de pesos para el Barrio Mágico allá en la capital del estado.
1: Claro que sí, Joana. El proyecto de Barrio Mágico de Chetumal pues vuelve a modificarse y ahora tendrá un alcance menor al planteado originalmente. De acuerdo con el subsecretario de Turismo de Quintana Roo, Omar Gobea Hernández, las obras iniciarán entre septiembre y octubre de este año y concluirán para marzo de 2027, con una inversión de 116 millones de pesos. Y eso es, se dio a conocer tras reuniones con representantes de los sectores económicos y social. El gobierno del estado decidió concentrar los trabajos únicamente en la rehabilitación del Paseo de Héroes, la restauración de la fachada del Palacio de Gobierno y la transformación del antiguo Teatro Manuel Ávila Camacho en un nuevo centro cultural. Con ello quedaron descartadas obras como la intervención en la explanada de la bandera y la propuesta de convertir en peatonal un tramo de la avenida Héroes, la principal y emblemática avenida de la ciudad. El nuevo centro cultural contará con espacios para actividades artísticas, así como locales y servicios comerciales, además del corredor peatonal que recreará la imagen del antiguo payobispo mediante fachadas inspiradas en los orígenes de la capital quintanarroense. Para hacer posible el proyecto, personal de las oficinas estatales, principalmente de la Secretaría de Finanzas y Planeación, que están justamente en esta área, serán reubicados, mientras algunos inmuebles del gobierno se destinarán a comercios y servicios. La intención, según las autoridades, es convertir esta zona en un corredor recreativo, turístico y cultural que impulse las actividades económicas y atraiga tanto a visitantes como a habitantes de la ciudad. Ahí es cuanto con la información.
2: Bien, gracias por la misma, Efraín. Buenos días.
1: Muy buenos días, que tengan un excelente marzo.
2: Bien, continuamos con la información. Vamos con mi compañera Marta Torrero. Desde la capital del estado, la Comisión Anticorrupción en el Congreso del Estado sesionó, revisó la iniciativa de Ley de Protección y Bienestar para Periodistas que fue presentado hace algunas semanas de manera pues individual por un grupo de periodistas, pero estos no cumplieron con las observaciones que requiere un proceso legislativo, así que esta iniciativa fue desechada. Marta Torrero, adelante con la información.
3: Gracias, señora Gerardo, muy buenos días. Efectivamente, y es que la semana pasada sesionó la Comisión Anticorrupción para dar lectura a las iniciativas que había pendientes. Ahí se dio a conocer, Joana, que había prevenciones, ya que los promoventes no presentaron la documentación completa. Les faltaba, por ejemplo, algunos credencial de lector o bien otros documentos que son básicos cuando se ingresa alguna iniciativa al Congreso del Estado. Por esa razón, ayer de nueva cuenta en la sesión se determinó que la iniciativa no va a proceder, es decir, se desechó. Hay que mencionar, Joana, que se les dio un plazo de prácticamente 8 días, o eran más bien eran 3 días para que se sanaran y presentaran los documentos correspondientes. Sin embargo, esta asociación que ingresó esta ley no cumplió, por lo tanto ya no va a pasar, no va a pasar ni siquiera para su estudio y análisis. Ayer se desechó.
0: Bueno, yo tendría una pregunta ahí. Pregunta para examen, ¿eh? Es una pregunta simple, Marta, y ojalá no se enojen. También no habrá pasado, porque sí hubo un rechazo por parte del sector periodístico de Quintana Roo, y lo digo con mucho respeto para quienes lo presentaron, porque a mí me queda la duda de quiénes presentan esta iniciativa para protección a periodistas. Y por ejemplo, el otro día hablaba yo de este tema con una gran amiga y una gran periodista, una de las mejores periodistas también de Quintana Roo, Adriana Varillas, y platicábamos acerca de este tema, ¿no? O sea, al final de cuentas, ¿cómo el Congreso puede hablar de protección a periodistas cuando no convoca a los periodistas a mesas de debate y análisis? Y, o sea, alguien quería brillar ahí, y claro, cuando se dieron cuenta que hubo un rechazo porque no representa a los intereses, pero mucho menos, y olvídese los intereses, a la realidad del periodista de a pie en Quintana Roo, y todas y todos. Entonces, creo que también ese fue un factor, ¿o no, Marta?
3: En teoría, no, Gerardo, porque pudo, de hecho, posteriormente, hay que recordar que cuando se presentó esta iniciativa, los reporteros de la zona sur, particularmente de Chetumal, ingresaron también un documento al Congreso en el que señalaban precisamente eso, que esta ley no podría ser aprobada de esta manera porque no se podría generalizar, ya que no había foros de para conocer la opinión de los periodistas o reporteros de todo el estado. Esta fue una de las principales cuestiones que se destacó, el hecho de que no se conoció o no se dio a conocer previamente, no se socializó, por lo tanto no se podía aprobar en ese sentido, porque afectaría o beneficiaría, más bien afectaría a todo un gremio. En este sentido, ayer el rechazo o que se desechó fue precisamente porque llegaron a grado los promoventes de no cumplir con cuestiones básicas, como incluso presentar alguna credencial de lector para que se identifiquen. Lo que sí pudo haber pasado después, Gerardo, y es exactamente como lo comentas, que ya cuando se someta al estudio y análisis, seguramente la iban a rechazar, porque no contaba con el consenso de todos los periodistas de Quintana Roo.
0: Pues sí, bueno, muchos, muchos periodistas. Gracias, Marta Torrero.
3: Muy buenos días.
2: Y de todos modos, nadie convocó a una mesa de trabajo,
0: no, claro,
2: a escuchar la voz u opinión de los periodistas y las periodistas de Quintana Roo, porque, bueno, al Congreso lo que le gusta es la simulación, nos queda claro. Vamos a ir a una pausa, regresamos enseguida, 7:13 en Quintana Roo, una hora menos en Yucatán y Campeche.
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9: Son las 7:14.
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2: La historia que sigue tiene un pasado, un presente y a lo mejor no puede tener futuro. Nos explicamos. Ayer la Capitanía de Puerto, en la capital del estado, volvió a decir que va a evaluar la capacidad real de la laguna de Bacalar. Vámonos un poco al pasado, Joana, auditorio. Este es un problema que viene siendo desde por lo menos los últimos 10 años.
3: Una década, claro.
2: Una década, los últimos 10 años. Y nadie le ha puesto solución porque el negocio es el negocio. Ahora, después venimos al presente porque dice la Capitanía de Puerto que el objetivo es cuidar el ecosistema. Pues sí, pero no se ha cuidado. En el presente no se ha cuidado. Y el problema, y con eso te saludamos, mi querida Laura Beitia, es que si esto solamente es choro, esto es solamente el discurso político barato que de repente se da en dependencias, pues evidentemente va a generar un problema para el futuro de la laguna de Bacalar, que necesita, afán de que me digas lo contrario, amiga mía, urgentemente una atención en cuanto a la capacidad y sobre todo el tamaño de las, ¿cómo se llama?, de la densidad de todos los días tener embarcaciones.
4: ¿Qué tal, Gerardo? Muy buenos días a Joana y al auditorio. Pues después de mucho insistir, pues por fin parece que la Capitanía de Puerto de Chetumal pues ha iniciado un estudio para determinar si en la Laguna de los Siete Colores en Bacalar pues existe una sobresaturación de embarcaciones y es necesario establecer condiciones para seguir autorizando el ingreso y operación pues de más embarcaciones. El capitán de puerto, Román Bustos Gómez, comentó que este análisis que están llevando a cabo en coordinación con los prestadores de servicios turísticos es para conocer realmente lo que ocurre en el cuerpo lagunar y si soporta un incremento en el tránsito marítimo, priorizando la protección del principal atractivo natural del pueblo mágico. Reconoció que Bacalar ha tenido un crecimiento acelerado en los últimos años y eso ha provocado un aumento en la demanda de paseos en lancha, pontones, veleros y otras embarcaciones, por lo que ahora sí, pues dijo que habrá que revisar las condiciones de operación, sobre todo al ser uno de los ecosistemas más frágiles y valiosos del sur del estado, por lo que comentó es indispensable prevenir posibles afectaciones a la calidad del agua y que el número de unidades sea ordenado y sustentable, por lo que la evaluación va a permitir determinar si hay margen o no para autorizar más embarcaciones. Hay que señalar, Gerardo, el gobierno mencionabas al principio, pues esta ha sido una demanda añeja de los prestadores de servicios náuticos y también los empresarios de Bacalar, que han insistido en que se dejen de expedir permisos, aunque la Capitanía de Puerto pues se negaba a escucharlos hasta el día de hoy. Hay que aparecer, bueno, pues ha cambiado de opinión y ahora sí dice que va a evaluar qué es lo que está pasando en el cuerpo lagunar y ver si pueden ya poner orden.
2: Pues esperemos. Ahora, ¿cuándo arranca la evaluación? Porque dicen de mi pueblo, y disculpen ponerlo en duda, pero la realidad es esa. O sea, sinceramente, yo no le creo a la Capitanía de Puerto. Pero bueno, mi opinión no vale. La que vale es la de la gente. Y de lengua me como un taco, mi estimada Laura. ¿Cuándo arrancaría? ¿Dieron fecha? ¿Dieron fecha de conclusión? ¿Dieron alguna presentación? ¿O solamente es otra vez el choro mareador?
4: Bueno, él dijo que están iniciando algunas mesas de diálogo precisamente con los prestadores de servicios turísticos de Bacalar, que van a presentar una propuesta precisamente para hacer un censo primero y también determinar si hay embarcaciones de más en el cuerpo lagunar y bueno, ya de ahí empezar a hacer los trabajos también con algunos especialistas. No comentó la fecha, Gerardo, sin embargo, bueno, pues se vio muy seguro de que esta vez pues sí va en serio, que sí harán este estudio y bueno, estaremos al pendiente de si efectivamente habrá avances o como bien lo mencionas, pues únicamente ha sido un discurso para calmar los ánimos en Bacalar, que es una exigencia que han tenido por varios años.
2: Le, Joana, Laura, auditorio, a choro mareador.
3: A una nueva promesa, pues sí, porque recordar que la iniciativa precisamente de mantener un día sin navegación fue de los propios prestadores de servicios, claro, de la laguna, no fue una iniciativa de la autoridad ni municipal, ni de la Capitanía de Puerto, ni la Semarnat, ni ninguna institución que más que los propios prestadores de servicios turísticos conscientes de que no solo son las pues las unidades que circulan en la laguna y que tienen permiso, sino que muchas que incluso lo hacen de manera ilegal, sin los permisos adecuados, de manera pirata, etcétera, etcétera. Entonces la laguna obviamente está saturada, lo vimos en algún momento. ¿Cuánto tiempo tardó en recuperar su coloración durante la pandemia, por ejemplo, Laura? Y en muchos años no había mostrado ciertas, por ejemplo, esos pastos que crecen a la orilla de la laguna, que hace muchos años no había por el exceso de nutrientes. Es decir, tiene muchas necesidades la laguna, que nadie se atreve a tomar el tema ya de manera seria, porque hay mucha oposición también, porque creen que si se cuida la laguna no va a haber desarrollo.
2: Claro, por supuesto. Entonces, vamos a esperar. Te agradecemos la información, Laura Beitia.
4: Muy buenos días.
2: Insisto, me huele a choro mareador.
3: Sí, desafortunadamente. O sea,
2: porque cuando uno presenta este tipo de evaluación, dices, la vamos a arrancar el próximo 29 de julio y va a terminar el 16 de septiembre.
3: Así es.
2: Y vamos a trabajar de lunes a viernes y vamos a presentar el primer resultado. Bueno, así se tendría que hacer. Pero cuando yo les digo a todos, ¿saben qué? Sí voy a aceptar la invitación del partido Patito para buscar una candidatura en el próximo proceso electoral. Atentamente, Gerardo Reynoso. El partido Patito nos respalda, pero no digo ni cuándo, ni cómo, ni dónde. O sea, solamente es para jugarle al choro y decir sí. Estamos dentro y sí estamos claro. Haciendo algo, pero no, la realidad es que efectivamente es muy, muy, muy problemático lo de Bacalar, porque como bien mencionas, se hicieron propuestas, se presentaron incluso iniciativas y nada de eso ha sucedido.
3: Es correcto. Vamos ahora hasta el municipio de Tulum, en donde tampoco ha sucedido. Las nuevas tarifas arrancaron en medio de la confusión. Y, por supuesto, el Instituto Nacional de Antropología e Historia afirmó que se revisará la venta de los boletos del Grupo Mundo Maya de acceso a la zona arqueológica y al Parque del Jaguar, allá en el municipio de Tulum. Tiene la información, Ángel Eguán, buenos días.
5: Joana, Gerardo, buenos días al auditorio. Y, pues bueno, aunque las nuevas tarifas para ingresar a la zona arqueológica de Tulum comenzaron a aplicarse desde el 20 de julio, todavía no existe claridad sobre los puntos donde los visitantes deberán adquirir sus boletos, mientras que el Instituto Nacional de Antropología e Historia anunció que revisará la comercialización de entradas realizada también por el Grupo Mundo Maya. Margarito Molina, director del Centro INAH Quintana Roo, reconoció que uno de los principales problemas enfrentados por los turistas era la multiplicidad de cobros y taquillas. Los visitantes antes dijo que se quejaban de tener que pagar aquí y allá sin información suficiente clara sobre los conceptos que correspondían al INAH, la Comisión Nacional de Áreas Naturales Protegidas y también el Grupo Mundo Maya. El funcionario informó que sostendría una reunión con representantes de la CONAM y el Grupo Mundo Maya para definir cómo funcionarían los puntos de cobro y bajo qué esquema. Admitió que pese a la entrada en vigor de las nuevas tarifas reducidas, las autoridades todavía trabajan en establecer dónde se cobrará cada concepto y cómo se informará a los visitantes. Molina también confirmó que el Grupo Mundo Maya contaba con boletos del INAH debido a que operaba como una empresa turística que compraba miles de entradas al instituto para posteriormente revenderlas o ofrecerlas al mismo precio. Ante las quejas y los cambios ordenados para Tulum, esta modalidad será revisada para evitar las duplicidades, desinformación y posibles cobros que generen nuevas inconformidades. Paralelamente, el INAH prepara la instalación y la dignificación de una taquilla propia para la cual ya existe un proyecto arquitectónico. Sin embargo, el funcionario no precisó cuándo estará terminada ni cómo se coordinará con las demás puntos de cobro, dejando pendiente una parte fundamental del nuevo modelo de acceso. Gerardo y Joana.
3: Vaya. Y en otro tema también, ahí en Tulum, los habitantes de Punta Allen se quejan de que únicamente tienen 7 horas de energía eléctrica por día y el camino también se encuentra en pésimas condiciones. Adelante, Ángel.
5: Así es, Joana, habitantes de la comunidad alzaron la voz ante las precarias condiciones en las cuales aseguran vivir desde hace dos décadas al enfrentar el suministro limitado de energía eléctrica de apenas 7 horas, mientras que el camino de terracería, que representa una de sus principales vías de comunicación, permanece en pésimas condiciones, pese a que se habían destinado cerca de 24.5 millones de pesos para intervenir únicamente 20 obras y 10 más que con anterioridad ya se habían supuestamente reparado. Mercedes Campos, habitante de la localidad, señaló que la falta de un servicio eléctrico continuo afecta directamente a la vida cotidiana de las familias, principalmente por las dificultades para conservar alimentos y medicamentos, además de tener que soportar altas temperaturas y energía durante gran parte del día, una problemática que, de acuerdo con su testimonio, se suma al abandono histórico que enfrenta dicha población. Ante esa situación, se agrega el deterioro del camino que comunica a la comunidad de lo que es Puntale, y que, según habitantes, representa una problemática que arrastra desde hace aproximadamente 40 años. La inconformidad aumentó luego de que se anunciara una inversión de 24.5 millones de pesos para la reparación de 20 kilómetros de esa vía de terracería, pues los pobladores cuestionan tanto el avance como la calidad de los trabajos. De acuerdo con la denuncia, las labores comenzaron desde hace aproximadamente un mes y medio, sin embargo, hasta el momento no se habían intervenido ni 5 kilómetros. Los habitantes aseguran que el proyecto originalmente contemplaba escarificar el camino, colocar material adecuado para la mejora, a mejorar sus condiciones, pero afirman que actualmente los trabajos consisten principalmente en raspar únicamente la superficie y rellenar algunos puntos más deteriorados, Joana.
3: Bien, bueno, pues se supone que estas obras iniciaron hace algunas semanas ya, de acuerdo con lo que informó en su momento la CEOP, la comunidad de Punta Allen, a través de la Secretaría de Obras Públicas, realizaba los trabajos de mejoramiento del camino de acceso de la población. Son 30 kilómetros de este camino, consistente básicamente en la reconstrucción a nivel de terracerías. Esa es la información que tenemos y se dio de manera oficial, Ángel.
5: Una cosa, muchas veces ocurre, Joana, que muchas, una cosa es lo que se dice, otra cosa es la que se hace, y pues bueno, ahí está la denuncia de los propios habitantes de esta comunidad, quienes señalan que, pues, bueno, les hacen trabajitos, no le hacen el trabajo que debería realizarse de manera correcta, Joana.
3: Bueno, pues ahí está lo que ocurre allá en Tulum. Gracias por la información. Ángel, buenos días.
5: Buenos días.
3: Vamos a la pausa y regresamos.
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6: Son las 7 con 30 minutos.
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1: Persona allá en el municipio de Lázaro Cárdenas, particularmente en la comunidad de Vicente Guerrero, llevó a sus familiares, amigos y habitantes de esa comunidad a bloquear la carretera. ¿Cómo está la situación? Te saludo con gusto. Cuéntanos más, Raúl Balam.
2: Gerardo, buenos días al auditorio de Radio Turquesa. A tal como indicas, la desesperación por la desaparición de Miguel aquí a Ricardo llevó a sus familiares y a decenas de habitantes del municipio de Lázaro Cárdenas a bloquear la carretera estatal en el entronque de la comunidad de Vicente Guerrero, donde exigieron una respuesta inmediata de las autoridades y el reforzamiento de labores de búsqueda. La manifestación fue encabezada por Liliana Aque Araujo, hija del hombre desaparecido, desde el pasado viernes, quien entre lágrimas aseguró que han transcurrido 5 días de la intensa búsqueda sin obtener resultados, pese a que la denuncia fue presentada ante la Fiscalía General del Estado desde las primeras horas de la desaparición. Con cartulinas y consignas, los manifestantes impidieron el paso de vehículos que circulaban entre Cancún y Cantuniquín, provocando largas filas de automovilistas, ya que los inconformes señalaron que la protesta fue la única medida que encontraron para llamar la atención de las autoridades y exigir una intervención más contundente. Durante el bloqueo, Liliana relató que su familia ha recorrido caminos, montes y comunidades cercanas sin localizar a su padre, situación que lo mantiene en un estado de angustia permanente. Dijo que ya no sabían qué hacer, que han buscado por todos lados, no han descansado y sentimos que el tiempo sigue pasando sin una respuesta clara. La joven afirmó que aunque elementos de seguridad participaron durante algunas horas en las labores de búsqueda, el apoyo ha sido insuficiente ante la magnitud del caso, por lo que pidió que se despliegue un operativo más amplio con la participación de corporaciones estatales y federales. Asimismo, solicitó que se revisen cámaras de videovigilancia, se empleen unidades especializadas y binomios caninos, además de cualquier recurso disponible que permita acelerar la localización de Miguel Acercalde. Entre sollozos también dirigió un mensaje a la ciudadanía para que cualquier persona que tenga información sobre el paradero de su padre la comparta de manera inmediata. Recordó que el día de su desaparición vestía un short deportivo, playera, portaba una pulsera de plástico, un collar en forma de delfín y presenta una cicatriz visible en la frente. Mientras la protesta continuaba, cientos de automovilistas permanecían detenidos sobre la vía estatal en espera de que las autoridades dialogaran con los manifestantes y se alcanzara un acuerdo que permitiera liberar la circulación. El caso de aquel alcalde ha provocado una creciente movilización social en el municipio, donde familiares, amigos y habitantes mantienen el llamado para que las autoridades intensifiquen las acciones de búsqueda y logren dar con su paradero a la brevedad posible. Gerardo Auditorio, el detalle de la información.
1: Gracias, Raúl Balam, muy buenos días.
2: Buenos días.
3: En Puerto Morelos, la presidenta municipal Blanca Berari anunció el próximo inicio de obra de pavimentación de calles en Tierra Nueva. Manuel Sánchez, adelante.
4: ¿Qué tal, Joana? Muy buenos días al auditorio. Comentarte que la presidenta municipal en Puerto Morelos, Blanca Merari Ciú Muñoz, estuvo presente en el recorrido de preparación para la ejecución de la obra de pavimentación de las calles 5 y 6, esto en la colonia Tierra Nueva, una acción que dará respuesta a una demanda de los vecinos y fortalecerá la infraestructura urbana del municipio. Durante este recorrido, la alcaldesa destacó que esta obra, que permaneció inconclusa por administraciones anteriores, hoy es una realidad gracias al compromiso de su gobierno de atender las necesidades prioritarias de la población. La alcaldesa detalló a los vecinos beneficiados los trabajos que se estarán emprendiendo, por lo que solicitó el retiro de vehículos abandonados, así como la liberación de banquetas, además de atender otras inquietudes sobre el desarrollo de la pavimentación. La obra contempla la pavimentación de 250 metros lineales, equivalentes a más de 2.800 500 metros cuadrados de carpeta asfáltica, así como la rehabilitación de la infraestructura pluvial mediante la construcción de un nuevo pozo de absorción y un captador con el propósito de disminuir los encharcamientos durante la temporada de lluvias. Asimismo, se realiza la colocación de señalamiento horizontal y vertical para ofrecer mayor seguridad a peatones y automovilistas que diariamente transitan por la zona. Por su parte, el secretario de Obras Públicas de Puerto Morelos, Mario Salinas Castro, explicó que el reforzamiento de la carpeta asfáltica estará permitiendo a mejorar las condiciones de una vialidad con un importante flujo vehicular y contribuirá a prolongar su vida útil. Joana, auditorio, el detalle de la información.
3: Bien, gracias, gracias Manuel, buenos días.
4: Muy buenos días.
1: Vamos ahora al municipio de Playa del Carmen, hacemos contacto con mi compañera Alejandra Vázquez porque un comando armado abre fuego contra guardias de seguridad de una empresa privada transportadora de dinero. ¿Cómo estuvo la situación? Te saludamos con gusto, Ale.
5: Hola, Gerardo, muy buenos días a ti, a todos los que escuchan. Pues bueno, ayer en la tarde, pues como bien mencionas, hubo un grupo de personas armadas, pues interceptó a guardias de seguridad de una empresa, Gerardo, pues que justamente llevaban una cantidad fuerte de dinero a una bodega aquí en Playa del Carmen, donde pues bueno, iban a entregar esta cantidad. Lo que dicen los vecinos es que los hechos ocurrieron alrededor de las 3, 4 de la tarde, y esto fue en la esquina 30 de la colonia Ejido con avenida 95. Lo que narra es que, bueno, esta camioneta de esta empresa fue interceptada por este comando armado y les pidieron que les entregaran el dinero. Se habla, Gerardo, que fueron alrededor de 300,000 pesos el dinero que llevaban consigo, y pues bueno, uno de los guardias se negó en un principio a entregar esta cantidad de dinero a estas personas y pues bueno, abrieron fuego a las piernas de este guardia, y esto su compañero al verlo pues entregó este botín que, te repito, fue alrededor de 300,000 pesos. Ante esto pues huyeron, dejando a este guardia pues prácticamente herido en las piernas, y fueron los mismos testigos de la zona quienes llamaron pues a elementos de la Secretaría de Seguridad Ciudadana, quienes fueron los primeros respondientes. Ellos llamaron a los paramédicos, quienes pues bueno también llamaron a la Guardia Civil, y pues llevaron a este guardia herido al Hospital General de esta ciudad. Se armó un fuerte operativo, Gerardo, se desplegó en toda esta zona de la ciudad para los responsables de esto, pero hasta el momento no se tienen personas detenidas, no se sabe qué pasó con este dinero y hacia dónde huyeron las personas que, bueno, abrieron fuego a este guardia. Le informo, Gerardo.
1: Gracias, gracias Alejandra, muy buenos días.
5: Un saludo, muy buen día.
3: Bien, vamos a ir a pausa, son las 7 de la mañana con 41 minutos en Quintana Roo y regresamos.

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1: Son las 7:42.
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0: que viene en un contexto muy, muy fuerte de redención, literalmente, porque obviamente Porfi Baloa pertenecía a una agrupación llamada la Adolescente Orquesta, con Luis Francisco El Negro Mendoza y Porfi Baloa como fundadores. Sin embargo, la idea principal fue de Porfi Baloa, quien era pianista, era productor, y él le dijo al Negro Mendoza: hagamos una orquesta y la vamos a poner como Los Adolescentes. Y ahí creció la marca. Muchas, muchas, muchas canciones de esta agrupación venezolana. Sin embargo, un pleito legal donde el Negro Mendoza, aduciendo que era momento de darle este piso firme al sueño de Porfi y de él, decide acudir ante el Registro Público de la Propiedad de Venezuela y registra a su nombre lo que es el eslogan, el logotipo y el nombre de la agrupación. Obviamente eso encendió el coraje de Porfi Baloa, que durante los próximos 5 años entraría en disputa legal con Francisco Mendoza, y para encontrarse y reencontrarse, encontrarse con la música y reencontrarse con el género, y sobre todo en este apego de salsa romántica, en el 22 de julio del 2016 lanza la canción Bésame, la cual habla de una historia, él cuenta que es la historia de sus padres, donde resistieron, es un matrimonio que resiste todo, a partir de los besos, de la comprensión, pero sobre todo del conocimiento mutuo. ¿Qué es el conocimiento mutuo en la pareja? El hecho, nada más y nada menos, que de respetar lo que es la persona que está contigo, en toda la extensión de la palabra. Y gracias a esta canción, no solo revivió su carrera, por eso digo que es una redención, sino que además logró meterse 18 semanas consecutivas en el Billboard como el primer lugar, y obviamente sigue siendo Porfi Baloa uno de los estandartes de la salsa romántica de los actuales tiempos.
1: Así y con qué eso super voz.
0: Sí, una voz impresionante. Y con eso saludamos a la gente que nos ve a través del streaming en Turquesa News.
1: Sí, así es. Gerardo, saludamos a Chucho Aguas, nos saluda esta mañana. Muy buenos días también para José Silvestre. Buenos días a Rapunzel Aguilar, quien nos comenta: no sé qué ocurre en la isla de Cozumel. Ayer subieron un video en redes sociales donde hay una persona sometida, según lo que se dice en el video, se apoda el Chucky, deja un mensaje de que se alineen a un cartel, luego, bueno, es allí asesinado, el crimen ya rebasó las autoridades en la isla. Qué triste que ocurra esto en Cozumel, dice el mensaje de Rapunzel. Sinceramente no he visto el video que nos refiere, pero bueno.
0: Sí, si nos los puede compartir para ver y verificar, porque también es importante verificar esa información.
1: Sí, sobre todo, porque bueno, no, puede circular cualquier video de cualquier lugar y decir que es de Cozumel, de Carrillo Puerto. Entonces sí, nada más por eso, por esa parte. Miriam Choc también nos saluda esta mañana, que tenga buen día también para usted. Miriam, y para Aaron Folgaray dice: buenos días, Dios los bendiga. Un saludo para Juan Carlos González Aibar, quien dice: de hecho, este año ya empezó a llegar el sargazo a algunas playas de Puerto Vallarta. Nos comparte. Marcial Cuchim también lo saludamos, muy buenos días. Y saludamos también Silvia Mendoza, Ernestino Cedillo, a Berta Laura Davis, hasta Chetumal. Saludamos también, desde luego, a Jackie Garrido, a Gaby Martínez, a Marta Quicón, a Manuel Moguel, Michelle Jiménez Rueda, a Nicolás Reynoso, a Cris Vázquez, a Michelle Pacheco, José Silvestre Chan, a Teresa Espinosa, a Miriam Choc, Rodiver Martínez, Jesús García Braga, Gustavo Conde y a Cornelio de Dios. Gracias por escribirnos y por estar con nosotros a través de Turquesa News. Desde luego también el saludo para quienes van a su trabajo y para quienes están aprovechando las vacaciones de verano también, ¿por qué no? Y por supuesto a quienes van en el transporte público, nos escuchan desde su casa, desde su negocio. Muy buenos días.
0: Sí, pues saludos a Jairo Ruiz, que está de vacaciones.
1: A Jairo, por supuesto, que ayer estuvo de cumpleaños.
0: Y también a Yasmín Bautista, que ya fue de vacaciones, pero que hace poquito estuvo de vacaciones.
1: Así es. A Felipe Chan también nos escribe: muy buenos días.
0: Y por supuesto también a Alex Navarro, nos saludamos esta mañana. A nuestro amigo Manuel Villegas nos dice: esa canción la bailaba yo y no sabía de quién era. Sí, a veces nos pasa, ¿no? Sí, que de repente no sabemos, o sea, nos gusta un sonido y nos atrapamos con el sonido, pero no

0: encontramos de quién es hasta que llega un loco, como su servidor, que le encanta la música y empieza a explicar este tipo de canciones.
1: Así es. Ahí a través del WhatsApp también dice, hola, la baja nómina sigue siendo la base de las grandes ganancias de los hoteles. Los empresarios deben incrementar este gasto acorde a la importancia y el valor de los trabajadores agregan a la industria. Marco Vergés escribe este mensaje. Gracias por tu comentario en relación a lo que comentabas hace un rato de el
0: los emplazamientos, claro. Sí, los emplazamientos y que ha sido una discusión, creo, Joana, auditorio, añeja. Sí. Literalmente es una discusión añeja, o sea, esto no es de ahora. Obviamente se puntualiza por lo que se vive en estos momentos en materia turística en el Caribe mexicano, pero la lucha sindical, el problema es que es la lucha de las y los trabajadores, no de los líderes claro. sindicales, porque ¿cuántos líderes sindicales conocemos que se van y se entregan y le dicen, los hoteles le dicen, bueno, ¿sabes qué? A ti te voy a dar 80 pesos este año, libres de impuesto, libres de paja y polvo, dirían en el argot turístico. Así le mencionan. Pero controla a tu gente y firmamos. Y así firman, o sea, el problema es ese, ¿no? O sea, que
1: sí, acordar.
0: Que el trabajador necesita representantes que...
1: Pues que sean honestos y sí. que sea digna la representación. Antes de irnos a la pausa, ayer Ismael El Mayo Zambada fue condenado por un tribunal de Nueva York a cadena perpetua finalmente y confiscación de bienes por 15 mil millones de dólares. Esto por haber codirigido el cártel de Sinaloa. Encarcelado en Estados Unidos desde hace ya 2 años, Zambada se había declarado culpable de varios delitos relacionados con su responsabilidad al frente de ese cártel de narcotraficantes en agosto de 2025. Su ex socio, Joaquín El Chapo Guzmán, ya cumple prisión también de por vida en Estados Unidos. Ante un tribunal de Brooklyn vestido como presidiario, Zambada leyó una carta en español en la que reconoció sus actos y aceptó su condena, constató un periodista de la agencia AFP. Me permito ante ustedes, de alguna manera, hacer ver que he causado daño. Me hago responsable. No me sometí a juicio porque no niego la verdad de lo que pasó. Sé lo que hice, que está mal, y no hay justificación de lo que hice, informó en su carta. El Mayo también hizo una fuerte mea culpa y aseguró que la violencia debe acabar en México y en otros lugares, ya que se pierden demasiadas vidas, se destruyen familias y nadie gana en este tipo de guerras. A las próximas generaciones les digo que elijan un camino distinto a la violencia. La agencia también informó que durante la mayor parte de la audiencia del Mayo estuvo en silencio, siguiendo traducción simultánea y hasta en algún momento con la mirada perdida. De hecho, su abogado le tuvo que explicar en 2 ocasiones lo que quería decir el juez porque no le entendía. Solo intervino una vez para leer una carta de disculpas en la que reconoce el daño que causó durante los años frente al cártel y llamó a las próximas generaciones a no repetir estos mismos errores. Lo siento, nadie gana en este tipo de guerras, aseguró Zambada en español durante la audiencia de la Corte Federal del Distrito Este de Nueva York en Brooklyn. No puedo cambiar lo que hice, pero sí asumí la responsabilidad. Además, El Mayo advirtió o pidió que cesara la violencia en México y en otros lugares, se instó a las generaciones venideras. Dice, lo que yo hice estuvo mal, no hay justificación.
0: Bueno, es muy fácil decirlo cuando estás adentro.
1: Claro, pues ya.
0: Sí.
1: Ya hay que...
0: Dicen en mi pueblo, muerto el niño, no se tapa el pozo, se lamenta. Y eso es lo que ocurre con El Mayo.
1: Justamente.
0: Sí, porque ahora sí se lamenta, ahora sí mea culpa.
1: Sí.
0: Mejor vámonos a la pausa.
1: Así es.

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2: Son las 7 con 56 minutos.
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0: Sandra Rodríguez, adelante con tu reporte. Buenos días.
1: Joana, Victorio, muy buenos días. Para comentarte que en un balance final el 60% de los restauranteros de Cancún registraron alguna baja en ventas por el Mundial de Fútbol. De hecho, el beneficio no fue general, ya que solo el 30% del sector generó algún incremento, el 10% aumentó ventas por debajo del 15% y el 60% no solo no obtuvo resultados positivos, sino que incluso registraron una baja. De acuerdo a Perla Flores, líder del sector restaurantero en Cancún, el ticket promedio osciló entre los 400 y 500 pesos por persona, lo que no es mucho. Además, el 65% de los restauranteros no tuvieron como clientes a turistas durante este periodo en Cancún, y los que sí los recibieron no registraron más allá del 10% del total de su clientela durante toda la Copa del Mundo. De 39.000 empleos temporales que se esperaba se generaran a nivel nacional, la cifra se quedó en 15.000 y la mayoría no aumentó su plantilla laboral. En resumen, el Mundial de Fútbol sí generó oportunidades, pero no beneficios para toda la industria. Por otra parte, Joana, en materia fiscal te comento que al momento no ha habido factureras sancionadas por el SAT en Cancún, de acuerdo al Colegio de Contadores Públicos de la ciudad. Sin embargo, sí hicieron un llamado a los contribuyentes a estar atentos a las nuevas disposiciones que marca el artículo del Código Fiscal 49 bis, y que está relacionado al combate contra aquellos que emiten facturas o comprobantes falsos, ya que las consecuencias serán graves si cae en la lista como emisor o se tiene alguna relación con estas empresas. En conferencia de prensa, el colegio liderado por Aleida Rodríguez Nava señala que es importante estar atento al listado que se va generando de empresas o contribuyentes que han sido detectados que emiten facturas falsas. En el supuesto de que el SAT acuse a una empresa por emitir facturas falsas, tienen un plazo de 5 días para demostrar ante el SAT que no son emisores. En el caso de que sea un contribuyente el que tuvo relación con alguna de estas empresas, tendrá un plazo de 30 días para autocorregir sus facturas. De no hacerlo, no podrá facturar y la autoridad sí podría cancelar de los sellos, obligando a hacer autocorrección, sacando esas facturas apócrifas y pagando lo correspondiente en materia de impuestos. Así que la recomendación general es estar muy atentos a las listas que va publicando la autoridad sobre quienes están infringiendo la ley en materia de emisión de facturas. Joana, Victorio, la información.
0: Bien, gracias por la misma. Sandra, buenos días.
1: Buenos días.
0: Vamos con la nota roja.
2: La nota roja, un patrullaje breve por Quintana Roo. 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
0: 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Adelante con tu reporte, Alejandro Mae, buenos días.
3: Muy buenos días, Joana, Gerardo, buenos días al auditorio. Cuento, un hombre fue asesinado tras ser acribillado de al menos 20 balazos frente a un domicilio en la colonia Valle Verde, ubicada en la salida de la ciudad rumbo a Mérida, en tanto que los agresores lograron darse a la fuga a bordo de una motocicleta. Este ataque ocurrió alrededor de las 18:30 horas de ayer en un camino, en el camino principal de dicha colonia, aproximadamente 1 kilómetro de la avenida José López Portillo. De acuerdo con los primeros reportes, los vecinos escucharon múltiples detonaciones de arma de fuego, por lo que inmediato reportaron el hecho al número de emergencia 911, informando que una persona había sido agredida a tiros por sujetos que viajaban a bordo de una moto. Al llegar a la policía municipal, encontraron al sujeto tirado boca abajo frente a una vivienda, el cual vestía una playera roja, pantalón a cuadros azul y tenis negros, el cual a simple vista presentaba múltiples impactos de bala. Durante la inspección, las autoridades localizaron al menos 20 casquillos percutidos para arma corta, los cuales fueron marcados, asegurados con indicios, mientras que la zona fue acordonada para preservar la escena del crimen. Según testigos, los delincuentes eran dos hombres, los cuales ambos dispararon contra el sujeto. Los dos portaban arma de fuego y, bueno, dejaron a la víctima sin vida en el lugar. Agentes de la Policía de Investigación entrevistaron a algunos vecinos de la zona para integrar las averiguaciones a la carpeta de investigación. Tras concluir el procesamiento, el cuerpo de la víctima fue trasladado en calidad desconocido al servicio médico forense. En otra información te comento, policías municipales detuvieron a un sujeto identificado como Edward N., el cual circulaba a bordo de una motocicleta. Le marcaron el alto a la altura del fraccionamiento Galaxias del Sol, en la región 253, debido a que circulaba sin placas de circulación. Sin embargo, una revisión de rutina le encontraron varias dosis de marihuana. Este sujeto fue puesto a disposición de la Fiscalía de Narcomenudeo. La información, Joana, buenos días.
0: Gracias, gracias, Alejandro, buenos días.
3: Buenos días.
0: Y bueno, en información internacional, ayer el presidente de los Estados Unidos, Donald Trump, firmó una orden ejecutiva integrada por tres proclamaciones emitidas al amparo de la sección 338 de la ley arancelaria de 1930 para imponer un arancel del 50% a una amplia gama de productos importados desde Canadá. Esta medida entrará a vigor dentro de un mes y busca responder a lo que la Casa Blanca calificó como un trato discriminatorio hacia el comercio estadounidense. La administración estadounidense detalló que las sanciones arancelarias pretenden nivelar las condiciones para sectores considerados estratégicos, entre ellos la industria automotriz, las bebidas alcohólicas y los productos lácteos. Según el documento oficial, Canadá mantuvo prácticas comerciales perjudiciales para la suspensión de la compra del alcohol estadounidense en casi todas sus provincias, lo que ha provocado la caída del 81% en las exportaciones de ese sector, equivalente a 582 millones de dólares entre marzo de 2025 y febrero de este año. Asimismo, el gobierno de los Estados Unidos afirmó que las importaciones canadienses de vehículos que proceden de Estados Unidos disminuyeron un 22% en el último año y sostuvo que las cuotas aplicadas al queso estadounidense son más restrictivas que las que otorga a la Unión Europea. Este arancel del 50% alcanzará productos que van desde vino hasta los palos de hockey y cemento, e impactará también en mercancías independientes que cumplen con las reglas de origen del tratado con México, Estados Unidos y Canadá, el T-MEC. Sobre este acuerdo comercial, la administración Trump sostuvo que Estados Unidos no está dispuesto a mantener el tratado en su forma actual, al considerar que no beneficia suficientemente a su país. Así que aguas, porque esta nueva disposición se suma al régimen arancelario vigente desde el mes de febrero, cuando Trump impuso un gravamen general del 10%, además con el propósito de evitar que las mercancías eludan nuevas tarifas mediante terceros países. La orden establece un arancel adicional del 40% para los casos de transbordo. No obstante, la medida mantiene exentos productos considerados estratégicos, como la potasa, los minerales críticos y el pescado. El anuncio se produce en un contexto reciente en una tensión diplomática y ambiental entre ambos países. Antes de firmar la orden, Trump amenazó a Canadá con nuevas medidas comerciales a través de su cuenta de Truth Social y responsabilizó al gobierno canadiense por la gestión de sus bosques.
4: Bien, ahí está la información. Duro el golpe arancelario, justo terminando el mundial, y porque John Turney, el primer ministro de Canadá, no quiso tomarse ya la foto con él y con Infantino.
0: Sí.
4: O sea, así fue tal cual, o sea, literalmente. Pero bueno, es Donald Trump, ¿qué esperamos? Pausa, regresamos.
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5: Son las 8 con 7 minutos.
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2: Mi estimado Mario Vázquez.
3: Gerardo, ¿cómo estás?
2: Buenos días.
3: Buen día, buen día ya. Bueno, ¿gastoso el Mundial?
2: Primer día sin Mundial.
3: Sí, gastoso para el nosotros. Mundial de la nueva era post-Messi.
2: ¡Oh! Y primer día sin el señor rating.
3: Sí, sí, sí. La era post-Messi y post...
2: La post-Kyler. La era post-Kyler.
3: Sí.
2: ¿Qué? ¿Qué dicho de paso?
3: Extrañame más.
2: No, estamos en el estilo. Ah, sí, claro. Es que como son las contrataciones de verano.
3: Sí.
2: O sea, no quiere soltar su carta y luego pide las perlas. Se parece a James Rodríguez.
3: El periodismo de estufa.
2: El periodismo de
3: estufa. Estamos buscando nuevo talento. Oye, contento. Ayer se estrenó esta nueva pista de atletismo, la primera con certificación internacional de la península. Está en Chetumal, en la unidad Bicentenario. Estuvo la gobernadora muy contenta, Mara Lezama, el titular de la CODEC, de la Comisión del Deporte de Quintana Roo, Jacobo Arzate. Esto, mira, más que la instalación, es suma de esfuerzos del Programa Federal del Estímulo Fiscal al Deporte de Alto Rendimiento, la EFIDEPORTE. Le pusieron 85 millones, se suman, se hacen los apoyos con las empresas. Hay un apoyo de empresas, 9 empresas. Ajá. Se sumaron, hoteleras,
2: sí, claro,
3: de las que acabas de mencionar ahorita hace unos momentos, y eso es muy bueno. ¿Quién instaló esta pista? Mundo, que es la misma que lo hizo en París.
2: Bueno, la pista como tal, Mario, para darnos una referencia, puede albergar un campeonato mundial.
3: Sí.
2: O sea, tiene las medidas, las especificaciones para crear un campeonato mundial de atletismo.
3: Y
2: traerlo. Y por ejemplo,
3: le abre la
2: se puede,
3: a la
2: sí,
3: élite.
2: Sí, o sea, se puede traer, por ejemplo, tan pronto un campeonato juvenil.
3: Y mira,
2: ya de entrada nada más.
3: Y
2: ahora,
3: las imágenes en lugares.
2: Ahora, el tema es no tener el lugar. El tema creo que pasa porque ahora viene la parte más difícil. O sea, ya está la instalación.
3: Uh-huh.
2: Ahora hay que cuidarla. Y hay que mantenerla, Mario, porque sí, porque de repente tenemos esa barbarie de los quintanarroenses, de tenemos instalaciones y las descuidamos totalmente.
3: Mira,
2: y eso hay que eso yo creo que hay que mantenerlo bien
3: firme.
2: Y no
3: se me vayan a enojar de que de repente pasan por la pista y les dicen, ¿sabes qué? No vayan con tacones, o sea,
2: claro,
3: si son instalaciones deportivas,
2: sí,
3: no vayan con zapatillas, son zapatos o tenis especiales. Y mira, esta instalación, esta inauguración coincide con la gran noticia que nos dio hace unas semanas, bueno, antes del Mundial, en lo que fue la Olimpiada Nacional, Bisocot Hernández. Brilló este chamaco quintanarroense en la categoría sub-18, 400 metros planos, oro, con una nueva marca nacional de 47.10 segundos. Y en los 400 metros con vallas, 51.8 segundos, también récord nacional. ¿Qué vamos? Esto quiere decir, ahí está el talento, ahí está la instalación, pues a sacarle jugo. Cuiden las instalaciones, no es fácil, estamos hablando de 85 millones de pesos, el monto más alto otorgado para este esquema, y también se rehabilitaron el segundo edificio, o se habilitó, o se completó un segundo edificio del CEDAR, Centro Deportivo de Alto Rendimiento en Chetumal, 30 habitaciones equipadas de manera individual, con aire acondicionado, su cama, espacio para estudiar, se rehabilitó el gimnasio de halterofilia con nuevo equipo, se modernizó la alberca semiolímpica, en fin, ahí está, por parte de la autoridad se está haciendo el trabajo, y bueno, pues chavos, la gente también, los vecinos, o sea, si van a ir a correr, si van a ir a hacer actividades, cuídenlas, por favor, porque no nada más es de uno, son varios los que se pueden beneficiar, y bueno, pues ahí está en lo que es el deporte. Hablas hablamos de lo que es la halterofilia, rehabilitar gimnasios. Ileana Naomi Pozo va a representar a Quintana, a México, en los Juegos Panamericanos y del Caribe, también en la categoría 57, es menos de 57 kilogramos, es la primera quintanarroense en clasificar a este tipo de eventos. Traemos buenas noticias, ahí está, ya se acabó el Mundial, y bueno, pues, ¿qué otra buena noticia? Jorge Díaz Price, juegazo el sábado. Vi el partido, le puso un baile a los Chivas, hermanos. Y cuando más estaba viéndolo bien, hablando bien, le llega una pelota franca y la vuela el pariente. Pero bueno, ahí está Jorge Díaz Price,
2: no, pero otro quintanarroense. Sacó a este muchacho.
3: A Córdoba.
2: ¿Te acuerdas que te dije? Él entraba en competencia, o sea, a Antonio el Turco Mohamed lo declara cuando contratan a Díaz Price, porque mucha gente le cuestiona en el Estado de México, los medios allá en Toluca, que por qué se trae a un jugador de expansión, de ya 27 años, 28 años cumplidos de Díaz Price. Y Antonio Mohamed explica, es que este chico juega y quiero tener competencia con Córdoba, y al final le ganó la pulsada.
3: Terminó en Ciudad Universitaria.
2: E incluso puede jugar en la posición Díaz Price del lesionado Alexis Vega.
3: ¿Y Marcel?
2: Pero bien por... A ver, creo que si al Toluca le va bien, hay que ver cómo les va a los clubes, Mario, en la Leagues Cup, que arranca dentro de una semana y media. Uh-huh. Porque ese va a ser el parámetro, la Leagues Cup va a ser un parámetro para los clubes nacionales, y sobre todo en esta revolución llamada fútbol mexicano.
3: Y que hay que aceptar la alta competencia. Aquí, por ejemplo, ya pasó México, ya está en el top 10, top 10, del lugar número 14, sí. Ya se dio la lista, quedó en el número 10 del ranking mundial, destacando obviamente lo de Noruega, los 12 lugares que recorrió. Y bueno, pues otro quintanarroense, Israel Tello Robles, va a los Juegos Centroamericanos y del Caribe en Santo Domingo, otro. Entonces, son atletas quintanarroenses, no hay que perder la mirada a Bisocot Hernández en atletismo, que de repente tú dices, bueno, en atletismo, salvo las carreras de larga distancia, no es muy común, pero pues a este chavo, 400 metros planos, ya está marcando, estableciendo marcas, récords nacionales, y esta pista también, acá, ojo, toc, está pendiente una aquí en Quintana Roo, está la de Ana Guevara, pero bueno, también de repente, ahí hay muchas cuestiones que afectan ahí en la unidad deportiva Toro Valenzuela. Está pendiente, ojo, la del Andrés Quintana Roo, se les entregó hace 20 años al Atlante con pista de tartán, se despedazó, pero ahí también podría habilitarse una, ya esa es otra historia, pero bueno, estamos hablando, regresando a Chetumal, una inversión de 172 millones de pesos, nada más. La capital.
2: Ahora, lo de Tello, ¿juega en Santo Domingo, Mario, o juega el Sub-20, el campeonato Sub-20 de CONCACAF? Porque está en la lista de la Sub-20, en la CONCACAF, que arranca el próximo sábado, el 24 de julio, en Puebla. O sea, México arranca su participación contra Antigua, y el campeonato sub-20 con CACAF es del 24 de julio al 9 de agosto, y son 12 selecciones participantes y se reparten 4 boletos tanto al campeonato como
3: olímpicos.
2: A los olímpicos.
3: ¿Y con cuál te vas? Y por ejemplo está la cuestión ahí de que si llevas a Gilberto Mora.
2: No. Lo dijo Diego. Claro, el entrenador. Alex Diego dijo, no metemos a Gil, tiene que recuperarse la pulvalgia. De hecho, también lo declara el Loco Abreu, no va a jugar las 3 primeras semanas con Tijuana, porque también están viendo si realmente ya se va ahora y no en enero. Porque yo lo mandaría de una vez. El grupo B es el de México, Mario, sub-20, Antigua y Barbuda es el país, Costa Rica, Guatemala y México. El grupo A es Cuba, El Salvador, Haití y Estados Unidos. Y el grupo C, Canadá, Honduras, Jamaica y Panamá. Ese es el grupo de la muerte.
3: O sea, ya después ya después del mundial ya no puedes decir, ahí está papita el equipo. No, ya no. Todos ya se la rifan. Ya toda esa migración internacional permite que un jugador que se hizo chamaco en Europa regresa a su isla, porque son islas, pues son pequeñas islas. Ahí está el caso de Cabo Verde, en las islas de aquí del Caribe. Y sí está atractivo, porque es el reto que tú dices. A ver, ya arrancó la liga, ya nos emocionaron, nos ilusionaron. Ahorita, a las 8 de la noche, Cruz Azul Puebla, el campeón. Hoy. Ya el campeón.
2: ¿Y dónde va a jugar Cruz Azul? ¿En el Azteca? ¿En el Azteca?
3: Pues en Puebla debería de ser, ¿no?
2: No, va a jugar en el Azteca. O sea, se peleó se reconcilió, se volvió a pelear y ahora se volvió a reconciliar.
3: Son amores.
2: Sí, sí.
3: Y el otro, Toluca Pumas.
2: Amores perros.
3: Toluca Pumas. Toluca viene de ganarle a Chivas y Pumas perdió en casa 3-0 ante el Pachuca. Y sí, Toluca es contendiente, le jugó muy bien a Chivas. Chivas tiene un equipazo. No me digan, no me empiecen a poner pretextos. Chivas es el candidato principal a ser campeón. No me vayan a salir de que el calendario, no, de que vienen muy cansados del mundial, no. Que le tenemos PPPP, nada. De que Alamé, nada. Que Pum, nada. Chivas tiene que ser campeón, sí o sí. No tenga, acepto otro. Y si no es un fracasatototot. Yo lo vi jugar el sábado. Con su, bueno, nada más, y entró un rato la hormiga.
2: ¿Y qué tal?
3: Juegazo, tiene un equipazo Chivas, o sea, no me vengan. Y tienen el reto,
2: y son perdió.
3: Y perdió 2-0. Y tienen el reto de la vara alta que puso la selección mexicana. Ahorita el fútbol mexicano nos emociona, nos emocionó.
2: Somos top 10.
3: Y Chivas, te repito, con este plantel. No.
2: Lo triste será, ayer yo leí una declaración de Joel Wiki y decía que este muchacho, el mediocampista de Cruz Azul, Eric Lira, no se va a Europa. Y Eric Lira declara en dos podcasts que ya está en Europa. Uh-huh. Entonces, ¿a quién le creo?
3: Ahí está, y mira lo de...
2: No, te digo lo triste porque lo mismo pasa por Chivas. Brian Gutiérrez es pretendido por el Copenhague, pero no lo quieren dejar ir. Y ojalá que el Piojo Alvarado pueda salir.
3: Mira, y el otro, se abre el mercado, el Real Madrid va por Michael Olise.
2: Olise.
3: 200 millones, es una locura lo que
2: pero pagaría. A ver si Olise quiere, porque el Bayern, por supuesto que agarra y se arregla con el Real Madrid, no, agarra el dinero y se arregla con el Madrid, pero
3: lo que no jugador, me gusta, aunque es un portero importante, el Atlante, ¿para qué trae a
2: David Ospina? 38 años de edad.
3: Pues es igual que Navas, un porterazo y todo, pero entonces, ¿dónde sacas el...?
2: Bueno, a ver, yo creo que parte de la eliminación de Uruguay vino por Espina, porque de los 4 goles, él se comió 3. Literalmente, se los comió. Entonces, pero bueno, es gastar dinero, ¿no?
3: Sí, claro, o sea, Atlante, ra.
2: Oye, Mario, y antes de despedirnos, los Tigres de Quintana Roo están... En bajaron lamentablemente, pero durante el mundial en una semana y media estuvieron en cuarto lugar.
3: O sea, en 39, en cuatro series estuvieron 7 semanas con números positivos, las 7 semanas del mundial pierden, pero
2: están en el lugar número 7.
3: Ahí está, por centésimas, sí. Pero se le vienen 14 partidos. 14 días, o sea...
2: Ahí está, pero a ver...
3: 17
2: hasta
3: juegos
2: hoy,
3: por disputar.
2: ¿Es la mejor temporada con los Valenzuela?
3: Sí.
2: ¿Como dirigentes, como dueños del equipo?
3: Así es.
2: ¿Sí o no?
3: Sí.
2: ¿Ya la podemos calificar como la primera, la mejor?
3: Pero, híjole, los diablos...
2: Yo diría lo segundo. Presenta una mejor cara.
3: Sí.
2: No sé si sea la mejor.
3: Puede mejorar.
2: Es la mejor si gana una serie de playoff y que se meta primero playoff.
3: Primero que se meta, pero te digo, está durísima la semana, el fin de semana, cuántos partidos tuvo, cuántas entradas jugó, no, fue una locura. Y sí, tienen 17 juegos por disputarse, 14 juegos sin descanso a partir de hoy, porque van a tener una de locura precisamente contra los Piratas de Campeche. 5 juegos van a tener, de lunes 27 al jueves 30, 5 partidos. Imagínate nada más, por una cuestión de lluvia ya en Campeche, se trajeron la serie para acá, y es una locura. Ahí sí los...
2: O sea, se juega acá.
3: Sí, no, están fuera. Van a estrenar el estadio, bueno, no estrenar, a conocer el estadio Yuvá de Oaxaca.
2: Okay.
3: Y ya después vienen acá fin de semana para recibir a los Pericos de Puebla.
2: Bien, Mario, muchísimas gracias.
3: Buen día.
2: Gracias también a usted por el favor de su atención. Con esto llegamos al final de la primera emisión de Informativo Turquesa. Se quedan a continuación con Joana Maldonado, Selene Díaz en Denuncia Ciudadana a través de Radio Turquesa Peninsular. Radio Turquesa, la que manda.

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2: Son las 8 con 25 minutos.
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1: Muy buenos días, qué bueno que nos acompañan. Les saludamos desde la cabina de Radio Turquesa Peninsular, desde Cancún, transmitiendo para los 11 municipios de Quintana Roo. En un momento más también nos enlazamos a Yucatán, Campeche y Belice. Iniciamos Denuncia Ciudadana a través de Radio Turquesa, la original, la que manda. Soy Joana Maldonado, saludo a Selene Díaz.
2: ¿Qué tal? Muy buenos días. Les saludo también aquí desde la cabina de la 105.1 Radio Turquesa. Estamos transmitiendo en vivo el espacio en el que usted es dueño, en el que usted puede alzar su voz. Le recuerdo el número de WhatsApp 9981-269907. Igual le damos los buenos días al equipo que conforma Denuncia Ciudadana. A Yasmín Bautista en la producción de radio, a Matos esta semana.
1: Están en Matos.
2: En la producción del streaming y a Ivana Peláez en atención y seguimiento de sus mensajes. Recuerde que para su mensaje es muy importante enviarnos su reporte adjuntando imágenes, videos, ubicación y dirección completa para que nosotras le podamos ayudar a gestionar su reporte.
1: Así como comentas. Y bueno, vamos a compartirle a usted y al auditorio y sobre todo a quienes nos ven a través del streaming en Denuncia Ciudadana. Estamos transmitiendo en Facebook. Y también estamos en www.radioturquesa.fm y en el canal de YouTube de Radio Turquesa, transmitiendo. Vamos a transmitirle, además de que ya publicamos estas imágenes a través de la página en Facebook, este reporte que nos hace una persona es de manera anónima, y nos comenta, ojalá que sea anónimo, mis datos por cuestiones de seguridad. Quisiéramos que nos puedan apoyar para localizar al hijo de una mujer. El nombre de esta persona es Israel Soto Acosta, vive aquí en Cancún. También están buscando a la señora María de Los Ángeles Soto Acosta o Ángeles Acosta Garduño. Ellos viven, está un poco la redacción, pero bueno, ellos son hijos de la señora Ángeles Acosta Garduño. La señora Ángeles, cuyas imágenes vamos a ver a través del streaming, ella vive en abandono, nos comentan vecinos. Vamos a dejarlo que vecinos son quienes nos envían este reporte. Abandonada, en estado vulnerable. Es muy triste la situación. La señora sale a pedir comida a la calle, sale a pedir dinero. Ella es un adulto mayor, tiene alrededor de 80 años. Y los vecinos ya hicieron el reporte de atención ciudadana y les asignaron incluso un folio para turnarse al DIF municipal aquí en Benito Juárez, y la trabajadora social, de quien nos da el nombre, ya acudió al domicilio. Sin embargo, incluso llevaron al grupo GEAVIC, pero no encontraron a la mujer en su domicilio. Los vecinos ya la llevaron al DIF, le tomaron los datos y están buscando a que su hijo o hija, Israel Soto Acosta o María de Los Ángeles Soto Acosta, pues se hagan cargo del cuidado, sobre todo de la señora, que como vemos en las imágenes, bueno, pues sí, en efecto es un adulto mayor, vive en una casa propiedad de una de sus hijas o de su hija, y dice todo el tiempo tiene el agua cortada. Desde hace algunos meses la señora ni siquiera cuenta con agua potable dentro de su domicilio por un adeudo que tiene. De la misma manera, como labor social, pedimos que nos puedan apoyar para que aparezca su hijo o acuda al DIF de la región 96 cuando sea citado. La señora se llama Ángeles Acosta Garduño, vive ella en el lote 2, manzana 11, de la Supermanzana 520. Ya no voy a dar más detalles sobre la dirección porque por motivos también de seguridad, pero es una persona, una adulta mayor, que requiere cuidados necesarios y cuya responsabilidad pues recae en su familia directa, que son sus dos hijos, de los que tenemos ahí los nombres. Y si usted conoce a su familia, pues dele aviso nada más. Los vecinos están preocupados principalmente porque está en situación vulnerable Selene, no tiene agua potable, sale a la calle a pedir dinero y comida, y bueno, pues los vecinos me parece que no tienen tema en ayudarla, pero sí piden pues ahí que haya una responsabilidad por parte de la familia de esta persona. Compartimos la imagen, decía ayer a través de una publicación en como servicio social, y hubo muchos comentarios de gente que la ubica, ¿no? Todo el día se queda sola, incluso algunos vecinos que comentan, salió del IMSS de la COBA, la llevé a Villas del Caribe, yo le di el servicio, me parece que Cari, quien nos comenta a través de Facebook, es una taxista, pueden buscar apoyo en el DIF, sí, ya se pidió el apoyo en el DIF, es trabajo del DIF obligar a los familiares a hacerse cargo de manera legal. También nos dice por acá, la señora Ángeles vivió mucho tiempo en la Supermanzana 32 y tenía varias amigas. Pero bueno, pues la señora Ángeles necesita encontrar a sus familiares, ahí están los nombres y los datos.
2: Es correcto. Muchos mensajes referente a esta publicación, a esta persona, y ojalá podamos dar con sus familiares, porque es la manera en la que mejor le podemos ayudar para que se hagan cargo, obviamente, de ella, sin dejar a un lado que es, ya se envió el reporte al DIF para hacer énfasis, para que le puedan dar apoyo a persona. Tenemos otro mensaje, nos dicen, disculpe, quisiera saber si me pueden apoyar, ¿dónde puedo acudir para una asesoría referente a Aguacán? Me están cobrando demasiado en mi recibo de agua. En las asesorías vamos a enviarle el número del abogado Orlando Suastegui para que le pueda ayudar o guiar de qué manera pueda resolver su caso. Esperemos que no sea necesario el abogado como tal. Sin embargo, igual esperemos que se pueda resolver su caso, si nos puede dar más contexto, y nosotros le enviamos el número del abogado.
1: Así es. Oye, ¿y qué crees? Que la región 94... Otra vez, en la región 94, Manzana 81, de nueva cuenta se acumularon cacharros sobre la avenida Puerto Juárez, en la esquina con la calle 113. De nueva cuenta esta problemática que, bueno, ya los vecinos desesperados están hartos de que otras personas pues utilicen este lugar como un tiradero clandestino, en donde tiran colchones, bueno, de todo, lavadoras, hay de todo en este lugar. Es increíble lo que ocurre. Los mismos vecinos cochinos los dejan, dicen por acá. No pueden, lo pueden resolver, ya que quieren que todo lo haga el municipio. Parece que sí. A mí me da la impresión de que ya dijeron, bueno, pues aquí siempre, incluso la persona que reporta, que ya debe estar fastidiada de estar reportando y reportando esta situación, pero ya debe ser así como el tema de, bueno, pues ya sabemos que lo van a reportar y que al rato vienen servicios públicos, tíralo ahí, ¿no? O sea, ya como una situación en la que la misma ciudadanía está en este círculo de comodidad de tirarlo en la vía pública. Bueno, vamos a tirarlo ahí, al rato alguien le llama a servicios públicos, vienen y lo recogen. Imagínate vivir en una situación así. Es que ves las imágenes de Lenny y de plano, o sea, es increíble que sea el cuento de nunca acabar en este lugar, por más letreros, por más vigilancia, por más vecinos que ya estén pendientes de que esto no esté ocurriendo y que siga ocurriendo, ¿no? O sea, de verdad, fácil, cada al menos dos veces al mes tenemos el reporte de esta esquina.
2: Esta es la segunda vez que se reporta
1: en esta semana.
2: Entonces, en esta semana
1: y es martes. Sí, ¿no? De la semana pasada para acá sí. Se reportó dos veces.
2: Y el tema no es que la basura llegue sola, es que la llevan. Los vecinos ya están tan acostumbrados a que esa esquina es como que su punto para dejar todos estos cacharros, que no es correcto. Mejor ya directamente llamen al servicio de descacharrización, que este mes tiene jornadas diferentes en diferentes regiones, para que se acerquen a su domicilio directamente y pueda sacar estos cacharros. Créame, no le van a cobrar, es un servicio gratuito que brinda el municipio, en el cual usted tiene acceso nada más llamando o, si bien lo prefiere, reportándonos directamente a nosotros, y nosotros le ayudamos a gestionar para que vayan a recoger estos cacharros.
1: Oye, dice alguien en los comentarios, Lisandro dice, a veces lo reportan y los de cacharros ven como nada reciclable, no lo van a recoger. Creo que sería recomendable que el camión, como el de basura, sea el que pase todos los días recogiendo estos desechos. Lo recomendable es que la gente no deseche eso, que no se debe desechar así abiertamente en una esquina, en una calle, en la vía pública. Eso es lo correcto. No que el camión pase todos los días. Pues si una ciudad limpia no es la que más se limpia, dicen, ¿no? Es la que menos se ensucia, precisamente porque la gente es civilizada, porque dice gente cochina, y luego dicen que el gobierno no hace nada, son ellos los que están destruyendo. Qué horror, así deben tener sus casas. Yo también me imagino cómo deben tener los patios de sus casas. Pero bueno, pues hay que quedar el reporte por 28ª ocasión en lo que va de este 2026, el reporte de la región 94 de la avenida Puerto Juárez, esquina calle 113.
2: Y tenemos un reporte similar, esto acontece en la Supermanzana 95, sobre la calle 10, a espaldas de la cancha, cerca de la industria. Nos comparte diversas imágenes en las cuales podemos observar, y se las describo, que es igual un domicilio donde está repleto de cacharros y de basura. Se ven los accesos de esta entrada lleno de sillones, de mucha basura. Al parecer es una persona que se dedica a recolectar desechos. Esto pasa en la Supermanzana 95, calle 10, a espaldas de la cancha, cerca de la avenida Industrial. También pasamos el reporte.
1: Sí, mira, es un mensaje anónimo y nos comparten otro tema que tiene que ver con el abandono de los adultos de la tercera edad. Dice: buenos días, ahorita estoy escuchando eso del adulto mayor. Una pregunta. Yo tengo a mi suegra, pero ninguno de sus otros dos hijos quieren verla ni ayudarla. Solo uno, ¿y qué se puede hacer con eso? Es un mensaje anónimo. Le agradecemos. ¿Sabes qué? Voy a poner este tema para que podamos platicarlo con el abogado. Desde la semana pasada una persona mandó, y ya de manera muy seria, y si no, llamar a las personas del DIF, ¿te parece? Vamos a llamarles para que nos puedan asesorar cuando ocurre una situación así, cuando somos testigos de una situación así en la que un abuelito está abandonado. Imagínate, hemos tenido casos, nos han llegado casos en los que las buena onda de personas les van y les tramitan su pensión del bienestar y se las roban. Así de irrespetuoso, así la situación. Digo, porque todos vamos a ser adultos mayores en alguna ocasión, ¿no? Pronto, algunos más cerca que otros, pero todos vamos para allá. Y el abuso que hay en contra de estas personas, digo, a lo mejor, y no podemos generalizar, ¿no? A lo mejor ese adulto mayor, cuando fue joven, abandonó a sus hijos o hizo algún tipo de situación que implica que hoy tenga el rechazo de su familia, no lo sabemos. Pero sí sabemos que un adulto mayor que vive solo tiene que tener a alguien como responsable, ¿no?
2: Y justo iba a mencionar eso, que del derivado a las acciones que tal vez ellos hicieron en el pasado es la forma en la cual hoy es la que están viviendo, ¿no? Muchas personas deciden el abandono, que los dejan a su suerte, pues igual y una pequeña ayuda que no es suficiente, porque obviamente todos conocemos la canasta básica, conocemos que los precios de tanto de limpieza como para los alimentos básicos están muy altos. Entonces, toman esa decisión. Sin embargo, creo que con el diálogo, la empatía y el saber perdonar a las personas pueden llegar a algo y evitar ese tipo de situaciones. La verdad, agradecemos a todas y cada una de las personas que se encuentran con un abuelito, una persona de la tercera edad, que se encuentra en situación vulnerable, que se encuentra en este tema de abandono y lo apoya. Sin embargo, obviamente debemos de conocer si corren algún tipo de riesgo legal por el resguardo de esta persona, que eso lo vamos a tocar el tema con el abogado, y si es posible entablar un diálogo directamente con el DIF, vamos a invitarlos para que ellos tengan este espacio y nos aclaren este tipo de dudas, porque sí, créanme que hay muchas personas aquí en Cancún que se encuentran un abuelito y ayudan a estas personas, y sí, muchos más que están siendo abandonados.
1: Pero tiene una responsabilidad, se puede denunciar por abandono o negligencia, y es un trámite que se hace ante el DIF. Entonces, me parece buena idea hacer que el DIF pueda venir, el DIF municipal o el DIF estatal, para asesorar a la gente qué puede hacer cuando se presenta un caso de estos, ¿no?
2: Es correcto. De igual, a través del número de WhatsApp nos solicitan dónde nos pueden encontrar en Facebook. Nosotros aparecemos en Facebook como Denuncia Ciudadana Turquesa. Ahí estamos transmitiendo igual completamente en vivo en el streaming. Tenemos mensajes. De este lado nos dicen: buenos días. Igual nos mandan saludos. Excelente programa.
1: Ahí está. Y también hay, nos reportaban ayer algunas colonias con falta de energía eléctrica, como la 215 en la Manzana 6. Por favor, decían el reporte que hay sin energía eléctrica. Me parece que ya se había resuelto. También teníamos otros mensajes de que nos comentaban que ya se había resuelto el tema de la energía eléctrica. Y bueno, pues ahí es importante primero reportarlo a la Comisión Federal de Electricidad, y con gusto nos mandan su número de reporte ya una vez que se dio parte a la CFE, y con gusto también lo compartimos. La CFE tiene algo que es importante: la atención a través de las redes sociales es bien efectiva. Y yo les sugiero también, si ustedes tienen queja contra la empresa de telefonía celular o la empresa de telefónica de Telmex, por ejemplo, no siempre a través de los teléfonos. O además ya te atienden a través de un chat bot, porque es un robot el que te está atendiendo y tú no estás hablando con una persona. Pero a través de redes sociales, mire, así se comunican con usted.
2: Y creo que una empresa que se volvió famoso viral, que esto es la famosa de Salinas sí. Pliego, el tío Richie, que usualmente los usuarios a veces en broma hacen comentarios en redes sociales, y su respuesta ha sido pronta, que este método lo han aplicado diferentes. De Sabritas, de dulces, de golosinas, etcétera. Entonces es un método muy rápido en el cual usted puede acceder a contacto directo con todas estas empresas.
1: Así es.
2: Tenemos otro reporte. Nos están comentando que allá por la zona industrial, por la calle Huaxactún, a espaldas del Walmart, hay unas pésimas condiciones en las vialidades, que peor cuando uno tiene que hacer una diligencia o esté cerca de ahí, ya que se encuentran con baches. Y en esta ocasión nos mandan una combinación entre un bache gigante, que obviamente en lluvia se inunda, y una coladera abierta que los vecinos y las personas que trabajan cerca de esta calle le han puesto dos llantas y una silla de plástico para que puedan distinguir y no vaya a ocasionar un accidente peor con algún automovilista que circula por esta calle. Ya nos compartió la ubicación para que pueda ser atendido este reporte.
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1: Es exacto, todo el kit completo. Y ahora sí, seguimos leyendo los mensajes.
2: Nos dicen

0: Nos dicen, buenas tardes, para reportar igual esta lámpara, no entiendo en las noches por qué se va la energía y se ve muy oscuro. Le agradezco el reporte, esto es en la calle 10 de la Supermanzana 64, en el lote número 10, nos comparte la ubicación. Vamos a mandar el reporte, nada más le agradecería que tomara el número. Los postes de luz generalmente tienen un número de serie, que nos los comparta para poder atender su reporte.
1: Ok, mira, este mensaje dice, buenos días, nos escribe la señora Dolores, ¿dónde me pueden ayudar? Tengo unas transferencias que no reconozco, hablé a la superlínea, que es la línea de atención al cliente de su banco, y me mandaron una carta en donde se deslindan y dicen que no tienen nada que ver con las transferencias. En la carta que recibe ella el día 15 de julio, dice, les saludamos, vemos... En esta institución bancaria estamos viendo los movimientos que no reconocemos en tu cuenta y por ello pusimos en marcha nuestra maquinaria de investigación. Desafortunadamente tu solicitud con el número de folio tal, tal, tal, realizada por la banca telefónica es improcedente. La resolución se toma con base a que las transacciones informadas fueron realizadas y autorizadas por el usuario al nombre de la persona que nos escribe. Queremos destacar que tus contraseñas y claves son exclusivamente tuyas. O sea, lo que le están diciendo es que sí se hizo desde su número telefónico, y la persona y otra persona no las debe conocer. Comprendiendo por tu solicitud y aclaración que no reconoces las transferencias y con la comprobación por parte de que sí se realizaron con tus facultades, se podría estimar que tus datos de acceso fueron utilizados por otros. Eso es lo que le responden a la persona. ¿Cuál es la recomendación? Acudir directamente a CONDUCEF, que es la Comisión Nacional para la Protección y Defensa de Usuarios de Servicios Financieros. La CONDUCEF aquí en Cancún me parece que está ahí sobre la Avenida La Luna. Ahí están las oficinas de CONDUCEF, para presentar una queja formal. Ahí ellos son la autoridad encargada para defender los derechos frente a bancos. También se cuenta con un portal de quejas electrónico, pero yo te sugiero acudir de manera personal. Porque, ojo, si el banco dice que lo que pasó es que se vulneraron tus datos, que alguien más accedió a ellos, o incluso si dejaste tu teléfono en alguna parte, si lo perdiste en algún lugar, algo ocurrió que se hicieron estas transferencias que no son menores, de acuerdo con la hoja que nos comparte, son 5 transferencias, una de 8,000 pesos, 2 de 10,000 y así, y todas hechas el día 27 de junio.
0: Sí, es un tema muy importante y lo acabas de mencionar, porque regularmente la institución, lo que recomienda la institución bancaria es que el usuario propietario de la cuenta llame a su banca y obviamente tiene que reportar por un posible fraude o un acceso no autorizado a la banca móvil. Esto es muy importante porque es lo que mencionabas, se vulneraron los accesos de seguridad y siempre recordamos en este espacio que a las personas, que todas las personas no compartan estos datos, estas claves que son muy importantes, ya sea de la banca, que no acceda a links, porque a veces el acceder a links les roba ciertos datos. Entonces, eso los utilizan para entrar, obviamente, con inteligencia artificial y muchos otros casos de tecnología que lo utilizan para hacer fraudes. Entonces, nada más tenga mucho cuidado, porque a veces son estos temas, y el cual, obviamente, al proceder con su reporte, le van a dar efectivamente el número de folio, y hasta que no se esclarezca cuál es el motivo del por qué salió directamente de su banca este tipo de transferencias, pues obviamente queda abierto entre la posibilidad de que se pague o no, dependiendo del banco. Algunos bancos sí te dan cierta parcialidad de la cantidad que se sacó o se tomó de tu cuenta hasta esclarecer los hechos. Sin embargo, no todos tienen estas mismas políticas, pero sí debe de acercarse a checar por qué no se le está efectuando la devolución y qué parámetros está considerando el banco como tal.
1: Así es, la oficina de CONDUCEF, si usted tiene algún problema similar, se encuentra en la calle Cocodrilo, en la manzana 23, lote 13, el Supermanzana 51, el acceso es por la avenida La Luna. Opera todos los días, de lunes a viernes, de 8:30 de la mañana y hasta las 4 de la tarde. También hay teléfonos ahí disponibles. Y bueno, también hay un portal electrónico para que usted haga a través de eso, hacerle una cita o bien iniciar la queja a través del portal.
0: Tenemos otra

0: reporte, nos dicen: buenos días, Joana e Ivana, a todos los que conforman Denuncia Ciudadana. Tengo un comentario. El carro de la basura de cacharros no puede llevarse la basura que está en la casa. ¿Por qué? Nos comenta que el carro de recoja de basura no se lo puede llevar porque se echa a perder el compresor. Esto haciéndose referencia de los cacharros.
1: Claro.
0: Le agradecemos por este comentario y por esta aclaración a la señora Eva. Obviamente, por eso hay dos dependencias o dos vehículos distintos para hacer estas labores.
1: Sí. Sí, servicios públicos directamente.
0: Exactamente, los camiones de recoja de basura obviamente tienen, saben qué desperdicios llevarse, y los de cacharros también, que es como el comercial: colchones, lavadoras, que sillones, aires acondicionados,
1: estufas, fierro viejo.
0: Exactamente.
1: Todo eso se llevan. Sí. Por acá nos comparten un tema con la Comisión Federal de Electricidad, ya nos mandó las imágenes. Hasta la fecha no he obtenido respuesta. Tengo un tema con la CFE, pues solo me dan pretextos y alguna vez prepotencia con la persona que toma las lecturas. Desde noviembre de 2024 falló el servicio. Una tarde se reportó falla y vinieron los de la comisión. Aparentemente solucionaron el problema, dijeron que ocupaba cambiar la base del medidor. Y pues otro día sin falta se cambió. Pero cuando el eléctrico quitó el medidor, se dio cuenta de que tenía un cable atravesado. Procedió a cambiar la base, pero a la hora de poner el medidor, este cable lo colocó, pero hubo energía en el momento, así que no hubo energía en el momento, así que procedió a cambiar el medidor y solo así es que hubo luz. O sea, un eléctrico cambió el medidor, ya no personal de la CFE, no entendí esa parte, ¿no? Porque eso es delito, ojo. Y procedió a reclamar el medidor y solo así hubo luz. Ese mismo día hice el reporte de lo que sucedió, dijeron que cambiarían el medidor, pero hasta la fecha nada, vinieron a checar, dijeron que es el registro subterráneo que había que reparar, dijeron que es un trabajo grande que tenía que suspender la luz de la cuadra o manzana, pero solo quedó en eso. Hasta la fecha no hay nada, no hay muchos reportes sobre la casa. Aquí hay dos servicios, hay más de un fallo de otro servicio, solo que una línea, ya la reporté también y pues hasta el momento no hay atención, los dos medidores marcan luz roja. Quiero saber si este medio pueden apoyarme. Está ubicado en el fraccionamiento Los Héroes, en la Supermanzana 23. Vamos a pasar su reporte a la Comisión Federal de Electricidad para que acudan y le ayuden pues en este tema del medidor. Hay que tener mucho cuidado también cuando un eléctrico va a nuestra casa y quiere mover o algo. En alguna ocasión incluso también los que colocan los aires acondicionados hacen por ahí maniobras que no son del todo correctas, terminan a veces rompiéndolo, incluso robándose los medidores. Tenga mucho cuidado con eso. Pasamos este reporte.
0: Y justo tenemos otro reporte que nos hacen llegar a través de la transmisión en vivo en Facebook. Nos comentan: buenos días, ¿qué puedo hacer? Vinieron los de la comisión y se llevaron mi medidor. Me cortaron parte de mi cable y me están cobrando una multa de 50,000 pesos. Soy de Cenotillo, Yucatán. De igual forma, vamos a mandar el reporte, hablar a la comisión, ver qué delegación está a esta zona para que vayan a atender su tema.
1: Sí, sí, el tema de las multas también es bastante serio, porque no son multas pequeñas, son multas bastante altas. Dice: qué bueno que tocan el tema de las personas mayores y en malas condiciones. El señor que hay una familia por Arcovial, un señor no tiene piernas, la señora camina muy poquito, pero con andadera, su hija licenciada. El señor le dio carrera y les tiene un cuartito que huele a orines. Y además les deja bolsa de frijoles de las que venden en el súper y tortillas frías. Ella vive en la calle, ellos cobran la renta de la empresa de la antena. Por favor, que la denuncia sea anónima. Aparte, ellos cobran ayuda del gobierno los dos y ni así los atiende bien. Aparte, les deja a sus hijos en su cuarto para poder salir. Es el reporte.
0: Lamentable reporte. Vamos a pasarlo y sí, de nueva cuenta les decimos, vamos a traer a los expertos sobre este tema para que abundemos y resolvamos todas estas dudas. Pero nos tenemos que despedir. Recuerda que el día de mañana tenemos una cita después de la primera emisión de Informativo Turquesa. Mándenos un reporte 9981-269907.
1: Así es, que tengan un excelente mañana y bueno, mañana nos escuchamos aquí en Denuncia Ciudadana. Siga por lo pronto con la programación de Radio Turquesa Peninsular, la que manda.
2: Son las 8:57.
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0: Son las 9 con un minuto.
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0: escucharnos a través del 102.7 FM, o más bien nos estás escuchando a través del 102.7 FM, pero también espero que por ahí haya gente en todo el mundo escuchándonos a través de www.turquesapop.fm. El día de hoy va a haber tiradera. Hoy vengo dispuesta a quejarme. Claro que también voy a mandarle sus hermosos saludos a toda la gente que nos escucha en Chetumal, en Playa del Carmen, a través de Pax Turquesa, de Jajil FM. Gracias también por estar aquí. Espero que se queden, porque hoy la verdad les vamos a dar chance también a ustedes que se quejen con nosotros. Hoy es el día en el que tú, que me estás escuchando, puedes mandar tu mensaje para decir esta persona. No, no, si no quieres decir nombre, no digas, pero me choca esto, esto, esto, esto, me tiene harta. Porque ¿sabes qué? Se vale despotricar y hoy es tu día. Puedes mandarnos mensajes a cabina 9981-964003. Y en la despotricadera que va a haber hoy, también va a haber cosas bonitas, pero les traje una invitada que me va a ayudar a hablar de experiencias con las amistades, con los clientes, con el emprendimiento, con la vida misma. ¿Por qué? Porque hay que desahogarse. Nuestro pecho no es bodega. Luego viene la ansiedad y viene la taquicardia y vienen cosas feas. Entonces, hoy les presento a Monse Domínguez. Miren, hasta se los pongo ahí en TikTok porque también estamos en TikTok. Si quieren seguirnos ahí, estoy como Nan Burelo. Ahí pueden ver también un poquito de lo que sucede en cabina. Monse, ¿cómo estás? Bienvenida.
1: Hola, Nancy. Muchas gracias. Muy bien. ¿Y tú?
0: Pues bien, aquí dispuesta al desahogo.
1: Súper.
0: ¿Qué hace falta?
1: Sí, ¿verdad? Siempre.
0: Siempre, siempre hace falta. Y yo sé que tú también tienes muchísimo de qué hablar. Porque Monse es emprendedora, es mamá, es amiga, es mujer.
1: Todo, todo completo.
0: Eres todo el paquete. Sí. Y luego hay que quejarse. Pero bueno, antes de empezar con la tiradera. Monse es la encargada de mis uñitas. Nos conocimos precisamente en su negocio. Y la verdad es que hemos hecho muy buena química porque nos gusta mucho el chisme.
1: Sí, la verdad, se pone muy bueno.
0: Se pone muy bueno el chisme. Es también el lugar en donde una también se desahoga. Entonces te ha de llegar de chismerío.
1: Sí, ¿eh?
0: Cosa buena, cosa sabrosa. Y hoy vamos a relajarnos un poquito en ese sentido. Y por eso vamos a hablar de lo que, a ver, ¿qué te cuentan de repente? ¿Hay alguna anécdota, alguna... Ay, sí, pues algún chismecito que te haya contado por ahí alguna clienta, no vamos a decir nombres, pero que se hayas dicho, oh, me voy a tardar más en hacerle las uñas para que se quede?
1: Sí, la verdad es que tengo una que cada vez que llega me trae así como actualización.
0: Ah, mírala.
1: Anda, pues, por ahí los tres novios, ¿no? Entonces, actualiza y yo, y luego me cuesta trabajo aprenderme los nombres. La primera cita era como, a ver, espérate, déjame relaciono.
0: ¿Cuál es cuál?
1: Sí, y ya de repente, ya ahorita, ya con el tiempo, ya me habla del nombre y yo, ah, sí, sí, el que estaba allá, el que hizo eso, ah, sí, sí. Y de los tres así quejándose, que malos hombres, y yo, sí, ¿verdad? Y por dentro, amiga, ¿sí te das cuenta que me estás hablando de tres? Y yo, pero está bien, aquí no te juzgo, tú habla, habla, tranquilo.
0: No manches, de tres, ¿y cómo le hace? ¿A qué hora tiene tiempo? O sea, ¿y alguno de ellos sabe que es el otro en discordia? ¿O
1: no,
0: sí,
1: obviamente
0: sí los ha mantenido?
1: No. Sí, no. Pero aparte, o sea, es que ni siquiera son de Cancún, no están.
0: Ah.
1: Los tiene divididos, también ha sabido hacer bien su chamba. Digo, los tiene distribuidos, ahí les da su momento a cada uno cuando vienen.
0: Entonces, oye, ¿te ha contado cómo le hace con la familia así de, cuál es el oficial o...?
1: Pues...
0: Hoy es chisme, chavos.
1: Su familia solamente como que conoce a uno porque es como el de hace años.
0: Ya.
1: Y ya de ahí no saben para nada.
0: Oigan, qué fuerte. Yo siempre me he preguntado, ¿cómo le hace la gente para tener más de una relación de pareja?
1: No sé, la verdad.
0: Para empezar, ya todo está muy caro.
1: Sí.
0: Para seguir, las redes sociales. ¿Y el
1: tiempo?
0: Tiempo.
1: O sea, yo digo, el tiempo, ¿por dónde sacan el tiempo de verdad?
0: O sea, una pena si se da abasto con lo que tiene que hacer y todavía ahora agrégale el... Tengo dos familias o dos novios o dos novias o tres o cuatro. Tres, sí, no. Me tiene impresionada. Oye, ¿y de esos que te he contado cuál te cae mejor? Por lo que te ha dicho, digo.
1: A ver... Uno me da mucha risa. El otro... A ver, déjame recuerdo.
0: ¿Qué hacen? A ver, ¿qué tiene cada uno?
1: Bueno, en un, es que igual no puedo dar muchos detalles porque son casos muy específicos.
0: Ah,
1: pero okay. Uno sí como que da risa porque sus, lo que, según lo que le dice a ella, como que no corresponde lo que hace, ¿no? Pero se siente como de 20 cuando ya estamos como en los 50.
0: ¡Hora!
1: Entonces.
0: Bueno, pero quizá, a ver, ahí mándenme sus chismecitos ustedes también y... ¿Qué creen que pase? Sí debe de haber alguno que medio sepa, a lo mejor hasta ellos mismos tienen otros, ¿no? Otras, u otros.
1: Sí, sí, de hecho yo le he dicho, yo siento que aquí este tiene y el otro también, por... Me dice, pues sí, igual y sí, pero pues yo quiero, cuando venga aquí quiero que no sé qué yo.
0: ¿Eh? Órale, ¿y el amor?
1: Pues yo creo que dice que a los tres.
0: ¡Ay, Dios mío! Sea... ¡Señora! ¡Ay!
1: Sí, sí, la verdad.
0: La persinada que me acabo de dar ahorita. Señores, ustedes, a ver, cuéntenme sus chismes de barrio. Les voy a leer una anécdota que me mandaron la semana pasada. No voy a decir el nombre de quién la mandó, pero sí la anécdota. Dice así. Dice, yo tengo una anécdota con mi ex esposo. Justamente nos acabamos de separar hace 5 meses y tenemos una bebé de 1 año y 1 mes. Y aparte de que él tuvo muchos errores y que yo di muchas oportunidades, una de las cosas que por las que nos separamos... fue porque él siempre fue de su mamá y decía lo que su mamá decía. Incluso le decía que hiciera, ¿qué? A ver, le decía que hiciera incluso cuando la señora llegó a verlos, a mis hijos, y estuvo, a mi hija, perdón, y estuvo como un mes en la casa, ellos se salían, me dejaban sola con la bebé, me ignoraban, y luego a veces cuando íbamos los tres en el carro, yo me subía atrás con la bebé y él la subía adelante a la suegra y la llevaba de la mano y pues iba manejando él y la llevaba de la mano como si fuera su esposa. Ay,
1: okay, como...
0: cosas muy feas y muy raras. Incluso cuando me separé, yo metí el trámite para que me diera pensión y la señora pues me odia y él me buscó otra vez para que pues regresáramos y su mamá no quiso. Y él fue el que me dijo, no, mejor ya no porque mi mamá no quería.
1: Ok. Un poco de mamitis.
0: Mamitis y por ahí los trastornos que habíamos hablado la semana pasada, el de Electra y Edipo, que dices, ¿qué?
1: Sí.
0: Qué miedo, ¿no?
1: Sí, la verdad está nada.
0: Qué miedo. Feo. Sí, está feo. Vamos a seguir despotricando. Aquí tengo, ya me están mandando anécdotas muy bien por ustedes. Vamos a escuchar canciones, a ver si notan la, ay, se me fue cómo se dice. Bueno, a ver si notan de qué van todas las canciones del día de hoy. Vamos a empezar con Miguel Bosé y Bimba Bosé, Como un lobo. Regresamos.
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1: Son las 9 con 15 minutos.
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9: Ya estamos de regreso. Esto es Terapia de Corazón. Y hoy es el día para desahogarnos, hablar de amistades, hablar de relaciones de pareja. Hablar de esas clientas, de esos clientes, jefes, ex jefes que nos hicieron la vida imposible. Porque ¿saben qué? En esta comunidad nos desahogamos, nos apoyamos, nos damos la mano y despotricamos cuando es necesario. Porque nuestro pecho no es bodega. Y pues hay que sacar lo que nos hace daño, ¿verdad, Monse?
10: Sí.
9: Sí, dice Monse.
10: Por favor.
9: Y estoy con Monse Domínguez Montserrat, que es la encargada de tener mis manitas bien bonitas. Y aparte, como bien lo dije al principio, tú vas, iba a decir como mujer, pero ya, quien vaya, que hacerse las uñas, que al salón de belleza, que a un masaje, a las pestañas. Y también es un poquito de terapia, ¿eh? Porque uno se desahoga ahí, platica, y la verdad es que nuestras manicuristas, lashistas, tienen algo de terapeuta también, oye, porque también ustedes luego se quedan con mucha información y dices, ¿y ahora yo qué hago con esto, no?
10: Sí, sí, definitivamente, toca callarlo. Ni modo.
9: Creo que ustedes luego saben más cosas que el psicólogo.
10: Sí, sí, de hecho puede ser. De hecho hay muchas clientas que me dicen, ay, tú deberías hacer un podcast, un libro y así. Y yo, sí, ¿verdad? Pero estás de acuerdo que estaría lo tuyo también. Ah, sí, pero sin nombres. Sí, sí, estaría bien.
9: Exactamente, sin nombres. Ah, un episodio de puras anécdotas de tus clientas vamos a hacer y espántalas. De una
10: sí,
9: vez.
10: Sí, ¿verdad?
9: Diles ahí, ¿saben qué? Me invitó Nancy, vamos a hacer esto. Aquí me dicen en TikTok. Yo estoy en pleno divorcio porque mi esposa está embarazada y yo me hice la vasectomía hace 2 años.
10: Ok.
9: Point. Bueno, pero hay casos, ¿no? Que pues, chicle y pega ahí, ¿no?
10: Sí, de hecho, sí dicen. Pero pues...
9: Pues quién sabe.
10: La duda queda.
9: Saludos también. La duda queda. Ante la duda. No hay duda. Saludos a Melson Santos hasta Buenos Aires, Argentina también. Ay, qué internacionales. Saludos, Dana. Saludos. Besos y abrazos, Dana. A ver, es tu momento de brillar, Monse. Tú tienes un desahogo en tu ronco pecho. Y es más, hasta voy a pasar. Gracias, Dana, un beso. Voy a pasar los controles hasta el otro lado del estudio. También la cámara en TikTok para que te vean y órale. Date, a ver, cuéntanos tu okay. Peor clienta. ¿Por qué? Desde el inicio, ¿qué te hizo? ¿Dónde la encontramos? ¿Y qué va a pasar ahora?
10: Bueno, pasó de ser mi mejor clienta a mi peor clienta.
9: Ahora, ¿qué te hizo?
10: Pues resulta y resalta que...
9: dale.
10: Tuvimos un cambio de ubicación. Ella era así de las clientas súper fieles. 20 días, 15 días estaba ahí. Pura recomendación, amor y paz. Las amo, chicas. No sé, amistad. Quiero saber cómo les va. O sea, todo, ¿no? Uh-huh. Cambiamos de ubicación. Para el colmo fue la primera clienta en la nueva ubicación. Entonces yo soy de pensar que la primera clienta siempre es como que la que trae la buena vibra y así, ¿no? Entonces yo dije, ¡ay, qué padre, besé ya! ¡Qué buena onda! Uh-huh. Error. Ese día yo no sé qué le pasó a mi compañera clienta. Uh-huh. Venía con una vibra como muy pesada, muy, muy pesada. De hecho, venía como 3 citas antes ya trayendo como una vibra media pesada, media de... chisme mitote feo, así como de tirar mucha mala vibra, ¿no?
9: ¿Pero te la tiraba a ti? ¿O hablar mal así del mundo me odia?
10: Ajá, el del mundo, pero aparte como obviamente nosotros empezamos a hacer algunos cambios, mi socia, mi hermana se fue, entonces estábamos dando la noticia de que ella ya no iba a estar con nosotros y todo eso, entonces ella estaba como, se pelearon, pasó esto, que no sé qué.
9: Quería meter hilo para sacar aguja, bien se
10: dice. Sí, sí, y era como, no, tranqui, todo cuéntanos, bien, cuéntanos. Solamente cosas personales, bla, bla, bla, ¿no? El chiste es que llega su primer cita con esa mala vibra, nosotros pues estábamos viviendo muchos procesos a la vez, una mudanza, reestructuración del negocio, se iba mi socia con la que había trabajado toda la vida, o sea, todo el tiempo del negocio, me quedaba sola, habían muchas cosas y nosotros así como que no estamos para el chisme ahorita, ¿no? El chisme feo.
9: Ajá, entonces. El bueno sí.
10: Sí, claro, el bonito sí, porque de hecho hasta le dijimos, mira, tranquila, te vamos a poner la entrevista de, no sé si se puede decir, nombre de alguna persona.
9: Sí.
10: Ah, ok. La entrevista de Nodal en ese entonces. Entonces vamos a chismear sobre eso, ¿no?
9: Exacto, para que se te quite.
10: Ajá. Y bueno, se puso así como mal encarada.
9: Mm. O sea, porque no le contaste qué estaba pasando.
10: Ajá. Y porque no le contamos como lo que ella quería escuchar. Ay. Porque le dábamos la versión oficial y ella como, no, es que no me quieren contar, que no sé qué, seguro pasó esto. Y nosotros así como, ok. Termina su cita. Nos dice, pídeme mi Didi. Mm. Y nosotros... ok, ya. Mi hermana dijo, le dije, pídeselo. Mi hermana le pidió su Didi y ya le dice, va a ser tanto. Vivía así a literal 10 minutos caminando. Uh-huh. Y dice, no, pero págalo porque yo no tengo dinero.
9: Ah, chihuahua.
10: Y te lo transfiero. No, pues es que está en efectivo, no podemos meter una tarjeta. Se enojó, así hizo un drama. El chiste es que yo tenía otra clienta. Y mi cliente le dijo, tranquila, o sea, ten el dinero, yo te lo doy en efectivo.
9: ¡Wow!
10: Y ya, ¿no?
9: ¡Qué vergüenza!
10: Para esto...
9: digo, de la clienta mala, ¿eh?
10: Esto se le ocurre bajar, estamos en un segundo piso y caerse de las escaleras.
9: No, bueno, ya te demando, me imagino.
10: Yo creo que le faltó poquito, yo estaba así de, Dios mío, no lo puedo creer. Obviamente fuimos, ¿qué pasó? ¿Estás bien? ¿Qué necesitas? Ya había llegado el Uber... yo estuve en comunicación con ella, me contestó algunos primeros mensajes, después de eso ya no me contestó. Y yo dije, ok, o sea, tampoco quiero insistir, ¿no? Todo eso en el mismo día. Pasó el tiempo, ella estaba, te digo, que estaba en nuestro supergrupo de clientas VIP. Se sale del grupo, como a las 2 semanas. Y cuando salió dije, pues, ¿qué puedo hacer, no? Yo estuve ahí, ¿necesitas algo? Dime qué necesitas, ¿en qué te puedo ayudar? Que no sé qué. Dejó de contestarme. Pasó. Y ya como a los 3 meses me escribe para agendar cita. Yo dije, ok, tranquila.
9: Ya todo pasaron bien. 3 meses.
10: Sí, sí. Yo la recibí súper bien, como siempre. Ella desde que llegó de su carro, gritando así. Había vecinos afuera gritando, no puede ser que yo haya regresado después de que gasté tanto dinero, que no sé qué. Así. Y yo,
9: ¿de qué hablas?
10: Ok, hola, bienvenida. Pasa, ¿cómo estás? Bueno, el chiste es que toda la cita fue... terrible, porque ya estuvo quejándose, no le gustaba el lugar, no me gusta venir aquí, no esto, no lo otro, defectos aquí, defectos allá, y yo así por dentro. Bueno, tranquila, no estás obligada, puedes ir a otro lugar, ¿no?
9: Claro.
10: Obviamente no se lo dije, me quedé callada, fui así como que muy educada. Pasó, yo dije, ya, ok, no va a regresar, confirmado. A los 20 días, hola, ¿me das cita? ya de eso pasó como, o sea, de que regresó ya pasó como 4 o 5 citas y todas las veces que viene es lo mismo.
9: La queja,
10: jura y perjura que no le gusta el lugar, que lo odia, que todo está mal. Y al final, cuando se sube su carro, te ve en 20 días. Yo no sé si me está amenazando, me está haciendo sufrir. Y yo así de, ¿por qué, Dios? ¿Qué estoy pagando?
9: ¿Qué onda? Oye, a ver, ahí quiero preguntarle a la audiencia. Porque aquí creo que la mayoría, pues, o somos buenos trabajadores, emprendedores, estamos en alguna empresa, etcétera. Y quisiese yo saber, límites. ¿Cómo le ponemos límites a una persona así cuando es nuestra clienta? O también se vale decir, ya no quiero que sea mi clienta, no darle el espacio, decírselo o simplemente, ay, no tengo espacio ese día, ay, ese tampoco, ay, ¿qué crees? Aquel menos.
10: Sí, de hecho, la última cita, obviamente tengo el número personal y el número del negocio, y la última cita sí fue como que ella a fuerzas quería escribir al personal, y yo le contestaba al del negocio, ¿no? Y me volví a contestar al personal. Así, era así como, entonces yo sentí que fue como una lucha de, se hace lo que yo quiera.
9: Claro.
10: Entonces yo dije, ok, no me confirmas al del negocio, no hay cita. Y así pasó, ¿no?
9: Ahora chisme.
10: Hasta que ya después como que volvió a escribir, agarró la onda, igual me agarró en mis 5 minutos de amo a todos y no sé qué. Y pues le contesté, ¿no? Al personal y ya nada más le dije, sí, nada más, porfa, confirma al del negocio, que ahí es donde llevan la agenda, ¿no? Ay, sí, sí voy. Y yo me quedé así con cara de, ok, ya. Ese día llegó a su cita y sí mandó al del negocio, ya llegué, que no sé qué, para que se le abra, ¿no? Y ya se le abrió y en su cita sí le dije, ay, sí, nada más te encargo que pues agendes al del negocio, le digo, porque pues, yo el personal a veces estoy todo el día y no lo agarro.
9: Claro.
10: Y ya en el del negocio ya nada más me van diciendo las citas que tengo. Le digo, entonces pues ya, todo bien. Ah, sí, sí, está bien. Ya la siguiente cita, si se hace, veremos qué pasó.
9: ¡Ay! Pues nos cuentas. Ay, bueno. Nos mantienes al día.
10: Sí, sí.
9: A ver qué dice. Saludos, Alfredo Peralta. Gracias. Oye, tengo ese pendiente contigo de la grabación que nomás no lo hago. A ver si hoy me da chance. Ay, Dios mío, Vittorio. Bueno, vamos a proceder a quejarme de los mensajes ridículos que me llegan en TikTok y procedo a bloquear este tipo de mensajes. Ahí te ves, chavo. Bloqueado. Oigan, ¿y ustedes? ¿Qué me cuentan? Vamos a ir a una canción. Si se notó mucho el corte, es que bloqueé a esta persona porque qué onda con sus mensajes. Vamos a escuchar a la Rosalía porque andamos despechadas. Regresamos.

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1: Son las 9 con 30 minutos.
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1: Hemos vuelto a Terapia de Corazón. Ya empecé a leer unas cuantas anécdotas. Mándenlas y sí las voy a leer al aire porque hay unas muy, muy buenas. Aquí no vamos a resolver nada porque pues no somos los resolvedores. Saludos a Alex Quiroz y a Iván Mendoza. Pero sí vamos a dar nuestras humildes opiniones. Y hasta Carlos va a entrar al quite porque ustedes no escuchan a Carlos en vivo, ahorita en el programa, pero detrás de micrófonos o detrás de cámaras, por decirlo así, se echa unas anécdotas buenísimas. Voy a leer un mensaje que nos llegó también a través de WhatsApp. No voy a decir el nombre, aunque sí lo veo, pero bueno, dice así. Dice, buen día, Turquesa Pop, Terapia de Corazón. Gracias por este espacio porque quiero quejarme de mi suegra. No solamente es mala suegra, también es mala mamá. Es mala mamá con mi esposo. He llegado a terapia y a terapia de pareja solamente por ella. He llegado a pensar en separarme de mi esposo por ella. Me choca mi suegra, esa es mi queja. Te abrazamos. No ha de ser fácil tener que convivir con una suegra con la que no te llevas y además que anda ahí de encajosa y de metiche.
2: Sí, siento que debe ser muy, muy difícil.
1: ¿Alguna vez has tenido una suegra metiche?
2: Sí.
1: Pensé que ibas a decir, ay, no.
2: No, sí, la verdad he tenido muy mala
1: suerte.
2: Con las suegras, nunca me han querido. La verdad, no soy mala, soy buena. Nada más, la de ahorita siento que sí me quiere. Quiero creer que sí me quiere.
1: Saludos
2: porque
1: a la suegra buena.
2: Sí, la quiero también. Creo que ha sido la única buena. De ahí en fuera, no, malas.
1: ¿Pero qué era lo que te hacían? A ver, ¿o en dónde estaba la mala vibra, la mala onda? ¿Qué pasaba?
2: Situaciones una de plano así, nunca. O sea, no te quiero, no. Y resulta que...
1: ¿Qué?
2: No, mejor no voy a quedar callada.
1: ¡Ay, no!
2: Espérame, ya lo pensé bien y no puedo dar tantos detalles de ese lado.
1: ¿Estaba enamorada de su hijo?
2: No, bueno, yo creo que no. No, no creo.
1: Ah, yo sí, es lo peor que podría escuchar.
2: Espantaste. No, pero sí hubo otra donde era así como lo que leíste hace rato. Mamitis, así, terrible. Con decirte que la primera cita que tuve con su hijo... va por mí.
1: ¿La suegra?
2: O sea, veo a su hijo llegar. Ajá. Con una mujer. Y yo, honestamente, la señora muy guapa, se veía muy joven, así vestidito, entalladito, todo muy, muy guapa. Yo estoy viendo desde el segundo piso de mi casa y yo, ¿cómo? O sea, era cita nosotros dos.
1: ¿No? Un trío.
2: Y sí, casi lo pensé. Yo dije, ¿qué onda? A mí no me avisaron. Y ya cuando bajo, y yo así como que, ¡ay, es mi mamá! Y yo, ok, primera cita. De ahí...
1: ¿Cómo? ¿Fueron a la primera cita los tres?
2: Sí.
1: ¿Eso? No.
2: Los tres.
1: ¿Y a dónde fueron?
2: A un... como un barecito. Y ya a medianoche, pasada la noche, llegó el papá. Del sujeto. Y para esto, papá y mamá estaban separados, divorciados desde hace muchísimos años. Entonces, yo no sé si fue en la primera cita con la persona o era el reencuentro de los papás. Yo no supe qué pasó ahí, la verdad. Bueno.
1: Estoy en shock.
2: Bueno,
1: pero espérate, no, déjame detallarnos más. Yo quiero saber, para Carlos, ¿qué pasó en esa cita? O sea, ¿qué incomodidad? ¿Con quién bailó? Bueno, ¿era bar de bailar o nomás
2: bajito? Sí, era bar de bailar y pues bailó una, dos conmigo y todas las demás con la mamá.
1: No, bueno, y tú picándote los ojos ahí.
2: Sí,
1: sentada.
2: Y yo así, como literalmente casi junté mis dos sillas y vámonos a dormir. Bueno, por si fuera poco, me quedé ahí 7 años en esa relación.
1: ¡Ay, cállate los ojos! No, bueno.
2: Seis y cachitos.
1: ¿Qué te digo?
2: Donde de plano nunca salíamos sin la mamá. Así es que horrible, horrible. No, fatal. No me pregunten por qué me quedé, ni yo sé. Era un momento muy malo, ya fui a terapia mucho. Gracias, lo superé y ahora me río de eso.
1: Y nos reímos contigo.
2: Sí.
1: Porque digo, también es eso, ¿eh? Yo también, digo, afortunadamente suegras malas, no, porque ¿saben qué? ¡Nunca me presentaron con nadie! Solo obviamente mi esposo y mi suegra Balvis, que te mando muchos besos, Balvis, una super suegra. Pero de ahí en fuera, no.
2: Sí, no.
1: No, jamás me presentaron. Y mira, yo tan buena persona que soy.
2: Bueno,
1: pero
2: tuviste
1: bien
2: tus ventajas.
1: No, porque en las relaciones que yo creía que tenía, que eso no te lo he contado, yo era la otra y yo no lo sabía.
2: No inventé.
1: Por eso no me presentaban.
2: Ok.
1: Qué fuerte. A ver, ahí sí se mete. Al chisme sí se mete, Carlos. Si le dices, oye, cuéntame algo. No, pero para opinar del chisme, sí, entonces. Sí, sí.
2: Fíjate que justo en esa relación yo empecé siendo la otra y no sabía también.
1: Sí, O sea, eras la otra.
2: Era la otra. De... Y aún así él me presentó a su mamá, me dio llaves de su casa, todo.
1: Y se fueron a la primera cita con la mamá.
2: Ajá, todo, y todo.
1: Y todavía estaba con la otra.
2: Sí, estaba. De hecho, las llaves que me dio de su casa se las acababa de quitar a la novia que la corrió, pero seguía con ella. Y era así, mira, hasta te compré un llavero bonito. Y yo, ay, qué lindo.
1: Y era el llavero de la otra.
2: Sí, era el llavero de la ex. Me enteré, no sé, como 3 años después, cuando intenté como limar perezas con la mamá. Y me lo contó, y me empezó a sacar detalles, que sí decía, con razón pasó esto, con razón esto, y esto y el otro, y yo, ok, era la otra, ya veo por qué me veía mal la otra muchacha cuando nos las llegábamos a encontrar meses después, y yo decía, pero ¿por qué me odias? Si tú fuiste la ex con la que él terminó hace 2 años.
1: ¿Y no?
2: Y no.
1: Ay, de veras, vamos a la canción, ya no sé qué, sí, vamos a cantar. Alejandro Sanz, Aquello que me diste. Y regresamos.
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0: La conversación se está poniendo muy interesante. Vamos a un corte breve, pero no te vayas, porque esto es Terapia de Corazón y todavía hay mucho de qué hablar. 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
1: Son las 9:45.
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Chisme. El chisme está que arde. Oigan, sí es cierto, vamos a ver qué es el chisme. Definición del chisme. Vamos a buscar una definición del chisme. Para que tampoco nos echen ahí a chismosas nomás porque sí. Dice, el chisme es un rumor, noticia o comentario sobre la vida privada o el comportamiento de otras personas transmitido de boca en boca. Suele difundirse con el objetivo de... ¿Qué hay? ¿Si criticar? No, ahí estamos mal. O indisponer a un...

0: noticias. ¿Verdadero o falsa? O comentario con que generalmente se pretende indisponer a unas personas con otras o se murmura de alguna persona. En algunos países el término también se utiliza de manera coloquial para referirse a un objeto pequeño. Origen etimológico. Etimológicamente la palabra proviene del español antiguo cisme o esquisma, derivado del griego schisein, que significa división o ruptura. Esto refleja directamente las consecuencias más comunes de esta práctica, que es separar y enemistar a las personas. No, no, no, esos son los chismes feos.
1: Sí, yo siento que hay diferentes tipos de chismes.
0: El chisme que nosotros
1: contamos. O sea, el feo y el de vamos aquí a desahogar.
0: Pasó y nos estamos desahogando. Ajá. Aquí no estamos hablando mal de nadie.
1: Y no se están diciendo nombres ni nada. Digo también que si mi clienta está ahí y lo escucha, le va a quedar el saco, ¿no? Pero pues yo no dije su nombre.
0: Yo no dije, dijo clienta. Y no, sí, no estamos queriendo destruir vidas. No, como no, no. Otras cosas. Es de demanda al rato. A ver, ya dijimos el tío que se rompió la cadera. Saludos a Matamoros. Saludos, Arnulfo. No tienes que sexualizar. Muy talentosa y única con tu corazón enorme. Ay, gracias, Roger. ¿Y qué más sale por acá? Ok. Ay, saludos a Mitch también. Saludos, Mitch Pulido. A ver, la perspectiva social y psicológica del chisme crea vínculos sociales, lo que estamos creando, claro, aquí.
1: Estamos haciendo un vínculo.
0: Estamos haciendo un vínculo con ustedes, un vínculo Monse y yo, con Carlos. Dice, desde la sociología y antropología, el chisme ha existido siempre y sirve como una herramienta informal para mantener la cohesión de un grupo, reforzar normas sociales y establecer lo que una comunidad considera moralmente aceptable. Psicología evolutiva. Se utiliza a menudo para intercambiar información útil. ¡Claro! Para que no vaya a sacar sí, con claro, el mismo baboso ahí que claro, cayó claro. Una, ¿no? ¡Claro, claro! Información útil sobre el entorno social, destacar cualidades o, en su vertiente más competitiva, manipular y controlar el comportamiento dentro de un grupo. ¡Ay, el chismecito! Hola, Star. Buenos días, Mitch. Muchos besos. El chisme. Vamos a leer anécdotas. ¿Qué les parece? No vamos a cambiarle la vida a nadie, no vamos a resolver, pero hoy nuestra terapia de corazón es apoyo grupal, es como terapia grupal. Vamos a leer aquí, déjenme, ay, ¿dónde las dejé? Acá está. Y dice por aquí, mi hermano era mi bully. Él me hablaba y hacía chistes sobre mí, si lloraba decía que exageraba, si me arreglaba decía que me veía horrible. Lo peor es que toda mi familia le hacía fiesta y se reía y nada más me decían, ay, así son los hermanos. Crecí creyendo que era normal sentirme humillada en mi propia casa. Ay, cerró muy fuerte. No, no es normal sentirse humillada en tu propia casa. Y ¿sabes qué? Ojalá las cosas hayan cambiado. Pero es que también cómo se lleva uno con los hermanos está fuerte, ¿no? Puede ser muy, muy, muy feo, entre comillas, o como decimos, ¿no? Muy ajá, llevados.
1: Sí, sí.
0: O de plano ni te hablas con ellos. ¿Qué prefieres? ¿Qué prefieres? Ay, ¿tú, qué fue eso? Silencio total. ¿Prefieres silencio?
1: Yo...
0: ¿Tienes hermanos?
1: Sí, pero no me llevo.
0: Ah, ok. Qué fuerte eso. Uh-huh. Yo me llevo bien con mis hermanos, pero ellos no son nada platicadores. Son okay, todo lo contrario a mí. Entonces, si les dices, oye, ¿cómo te fue en tus vacaciones?
1: Bien.
0: ¿Qué hiciste? Pues me fui de vacaciones, ¿no?
1: ok.
0: Viajé.
1: Nada.
0: Ajá, ok. ¿Y el clima cómo estuvo? ¿Caluroso? Y yo, no, pues sí. Y ya, pues bueno. ¿Qué me está cortando mi hermano o que vamos a corte? Vamos a corte, no canción, corte. Ok. Y saludos a mis hermanos de paso. Vamos a un corte comercial y regresamos.
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3: Son las 9:52.
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3: Hemos regresado a Terapia de Corazón y me andaba terapeando Monse, recordando mi infancia, cómo me molestaban mis hermanos y cómo yo no me dejaba tampoco. Y saludos a Dana. Muchos abrazos, Dana. Gracias por estar aquí conectada en Terapia de Corazón. Aprovecho para pedirte que sigas las redes sociales de Terapia de Corazón. Estamos en Instagram, en Facebook, tenemos canal de YouTube donde tengo contenido de 6 años a la fecha. O sea, hay más de 500 videos, entrevistas con especialistas en salud mental, salud integral, pues, psicólogos, neuropsiquiatras, neurofisiólogos, psicólogos, por ahí también ginecólogos, traumatólogos, de todo en estos más de 6 años de Terapia de Corazón. Hemos estado creando contenido en diferentes formatos y en YouTube vas a encontrar la mayoría de esos formatos, desde los lives, desde los podcasts, aquí detrás de cámaras en cabina, así que ahí te espero también en YouTube, en Instagram y en Facebook. Y también saludos a toda la gente que me está viendo en TikTok, @nanburelo, por ahí andamos también. Estamos chismeando. ¿Tocaron la puerta?
4: No, fui yo.
3: Ay, fue la niña.
4: La niña.
3: Es que hay una niña que toca la puerta y se va. Sí, y no, o sea, no es una niña real, es una niña fantasma. Se da mucho. Ese es otro chisme. De hecho, Carlos nos tiene que hablar de esos chismes. Esos son otros tipos de chisme. Ahorita estamos ahí de quejumbrosos y que si me hizo y que si tú las traes y que no sé qué. Pero ese tipo de chismecitos se da mucho en las oficinas, ¿no? De que, ay, aquí hay una niña que se
4: queje. Que se queje de la niña. Ajá. ¿Qué le ha hecho?
3: ¿Qué te ha hecho la niña? Regresando de corte, vamos a interrogar a Carlos. Pero sí es cierto, ese es otro tipo de chisme. Mándenos sus chismes paranormales. Esos son muy buenos también. De que, ay, que se aparece mi abuelita en las noches, o su sombra. O, repito, la niña. A mí me hicieron... Yo creo que me sugestionaron tanto un tiempo que estuve en Monterrey que según yo vi algo. Ahí les voy a contar ese chisme cuando regresemos en la siguiente hora de Terapia de Corazón, porque... Ustedes, si no lo saben, se los comento. Terapia de Corazón, estamos martes y jueves de 9 de la mañana a 11 de la mañana, hora de Cancún, ¿verdad? Y pues, así que vamos a seguirle todavía una hora más. Y creo que esos chismecitos paranormales también son bien interesantes. Y sí tengo dos o tres que les puedo contar, ¿eh? Y mándenos también, mándenos sus anécdotas. Antes de ir a corte, les voy a hacer un resumen rapidísimo. ¡Ay, perdóname! ¡Canción! Antes de irnos a canción... O ya nos vamos a canción. Tú dime. Ya, pues vamos a canción. Vamos a escuchar a Mecano, Maquillaje. Ahorita regresamos.

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1: Son las 10 con un minuto.
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1: Oigan, a veces me pasan estas cosas y Carlos va a decir, esta vieja de veras, revisándome canción, canción, y yo, sí, el chismecito, no sé cuánto, y ni porque lo tengo aquí al lado le hago caso. Una disculpita, Carlos. Ya sabes cómo se me va el avión, porque señora premenopáusica. Eso va a ser siempre, de ahora en adelante, mi excusa para todo, la perimenopausia, ¿ok? Perimenopausia. Oigan, les puse también, o les dije más bien, que mandaran sus chismes, incluso paranormales. Aquí en la estación, según Carlos, porque afortunadamente a mí no me ha pasado y espero que no me pase. Según Carlos, tú dijiste, tú lo tienes dicho, chao. Bueno, ¿ya la vieron para empezar? ¿Hay una niña o es, ya se hizo el chisme precisamente, Carlos?
2: Todo lo mismo. ¿Y
1: cómo está la niña? Bien. Bien ahí, casual. No, pero todos coinciden en que, ay, es una niña vestida de azul con su moñito o qué, una sombra. Es que sí es eso,
2: no
1: siempre.
2: Le ven ropa y detalles.
3: O sea, como nada más la silueta así del tamaño chiquito.
2: Tampoco voy a quedar viendo la vez que tal está, ¿no?
1: Entonces, sí, o sea, ¿sí la has visto tú?
2: De reojo, así como que, sí.
1: Así como que, ¿y cómo es eso de que,
3: ahí estás?
2: Ay, me voy corriendo. ¿No?
1: O sea, ¿sí te ha pasado que de plano dices, con permiso, ahí te dejo, escuincla?
2: Exacto.
1: ¿No dices así que cruz, que se vaya el diablo y venga Jesús?
2: En programas en vivo nos han tocado la puerta y sí, no hay nadie.
1: No manches. Pero así clarito como hace rato que vinieron a vernos. ¿Así se oye? Así de...
2: La silueta. Se ve que pasa una persona.
1: Ay, no. Y les pasa más en la noche, me imagino.
2: Sí.
1: Yo aquí, de que no nos pase ahorita, por favor.
2: Sí, es de semana que no hay nadie en casa.
1: Es que también mendigos espíritus chocarreros, porque cuando anda uno solito.
3: Ajá, cuando están solos ahí.
1: No, hombre, oye, pues luego no nos creen por eso.
2: Allá arriba igual los espíritus. En la 105.
1: ¿Ah, sí? Ahí más, pero que ahí igual la niña,
2: igual hombre. En el baño, en la parte de los baños.
1: Ay, qué feo, oye, no dejan ir al baño a gusto. Eso sí no. Con eso sí no, fantasmas, con el baño no.
3: Oye, ¿y nunca ha salido nada como en las grabaciones?
2: No, el de aquí no sabemos si hay en las grabaciones.
1: Ya no, que hablando de grabaciones, ahí les va el chismecito que les decía yo de lo paranormal, que a lo mejor me sugestionaron, no lo sé. Pero yo algún tiempo estuve viviendo en Monterrey y trabajé en Televisa Monterrey, entonces estaba en producción. Y pues íbamos a hacer grabaciones, la verdad. Entonces, para Halloween precisamente, hicieron, pues todo, o hicimos, ¿verdad? Todo un programa precisamente sobre historias, bla, bla, bla. Yo estaba en el área infantil y trabajaba yo particularmente en dos programas, uno se llamaba TV Kids y uno se llamaba TV Teens. TV Kids era como sketches o historias que con puros niños, ¿no? Y grabábamos tal cual programa de como sitcom. Y TV Teens era un programa en vivo que salía todos los días a las 3 de la tarde con público. O sea, padrísimo, la verdad es que sí, padrísimo. Pero bueno, en Halloween hicimos especiales con ambos programas y uno de ellos fue con los adolescentes, con TV Teens, y dijimos, ay, vamos a hacer algo locochón diferente, vamos a grabar en la noche en las instalaciones de Televisa, porque además ahí en Monterrey tiene ya de tener más de 60 años, pues las instalaciones, etcétera, y lo típico es que si dicen que se aparece una persona aquí, que no sé qué, vamos a venir en la noche, y así de, ay, seguro no me están diciendo para... Y va, y nada que ver. Y ahora le va, vamos, ¿no? Porque obviamente, detrás de cámaras, nosotros en producción sí hacíamos mucho mitote como para que en cámara saliera algo, ¿no? O sea, nos metimos al almacén, así enorme, de noche, así con poquita luz, y les aventábamos cosas. O sea, era como que parte de echar relajo. Pero en una de esas, pues como que sí nos... O no sé si alguien más nos espantó, ¿no? Pero estábamos en un pasillo, estábamos ya en las oficinas de los meros dueños, y eran unos pasillos muy... amplios, muy grandes, y a lo largo de todo ese pasillo, en ambas paredes, habían cuadros muy grandes, pinturas así muy, pues muy raras, ¿no? Y al final de ese pasillo habían unas escaleras, también muy amplias, muy grandes, pero haz de cuenta que eran como 5 escalones, el descansa, descanso, uh-huh. Y ya doblabas, ya no veías, ¿no? Lo que seguía, pues seguía subiendo, ¿no? Era pared. Una amiga y yo estamos así de... ya no quiero ir, porque se fueron el camarógrafo y los chavitos grabando, o sea, lo que iban ahí de, ay, sí, qué miedo y que no sé qué. Y ella me dijo, no, ya no subo, es que la verdad sí me da miedo. Ella sí llevaba mucho tiempo trabajando ahí en Televisa. Y pues, no, es que si se oyen cosas que, desde luego, feas, y a mí sí me espanta. Y yo, ay, no, ya vamos, que no sé qué. Pero en lo que me quedé ahí de que vamos, no sé qué, volteo y ya no hay nadie. Porque así, okay. O sea, los escuchaba que estaban ahí de que, ay, sí, que no sé qué, uy, qué miedo, la. Y yo, pierde, ¿no? Ya se habían subido, ella me dijo, no, yo me voy. Y se empezó a bajar y me quedé como que o bajo o subo, pero me quedé en medio y oscuro, porque no había, obviamente, para hacerlo más tétrico, tenían pues todo apagado, poquita luz, y los cuadros así ya sí fue muy, muy tétrico. Pero es de, estoy actuándolo acá y el micrófono, bien, gracias. Pero bueno, lo que veo que ella va bajando las escaleras y digo, no, pues tengo que seguir trabajando. O sea, porque aparte yo era la, sí, la claro, que fue de intercambio y así de, ay, sí se fue la otra, miedosa. Entonces, pues volteé, el piso era muy, brillante, ¿no? De uh-huh, esos que se reflejan todo, de que si vas con falda, aguas.
3: Sí, sí.
1: Entonces yo así de, bueno, volteo y o sea, en el reflejo del piso veo una silueta de alguien parado, porque volteo y como que mi vista estaba hacia abajo y alzo la vista porque dije, ah, bueno, ¿cómo se llamaba? Jorge, de producción. Dije, a lo mejor me está esperando algo así. Entonces lo primero que hago es volteo, veo la silueta y como que hago parar, como para decir, ahí voy o algo así, y no había nadie. Y yo así de, y se quedó como unos segundos así, yo, mamá. Y yo, no, me bajé corriendo, pero te digo, no sé si fue su gestión, pero sí era una silueta como de un hombre alto. Pero solo la vi en el reflejo del piso.
3: Ajá.
1: Como te das cuenta que él estuviera parado en las escaleras y como que un reflejo que tendría que ser. Por la poquita luz que había era natural, porque así cuando subieron los chicos que estaban trabajando, se veía el reflejo. Entonces por eso pensé que a lo mejor alguno había bajado como para decirme, ya vas a subir o qué onda, ¿no? Uh-huh. Y yo, ay, no, ahí se ven, bye. Y bajo corriendo y digo, Cari, ¿qué? Es que una sombra, te digo que se ven cosas, que no sé qué. Y ya tuvieron que bajar por nosotros porque bien chillonas.
3: No,
1: o nos prenden la luz y viene alguien, o no subimos. Y ya, fue así. Y pues bueno, ya. De ahí llegamos al área de donde está todo todos los monitores, todas las grabaciones, todo, la antena, todo. Increíble. Y se me puse a platicar con uno de los ingenieros que llevaba como 40 años trabajando ahí. Y dice, no, sí he visto cosas bien raras. Incluso en se meten audios ahí extraños, se oyen voces que no están.
3: Ay, no, qué miedo.
1: Y dices, ay, el chisme.
3: Sí.
1: No me tocó. De eso fue. Bueno, en esa misma grabación, ya cuando nos tocó ir a editar, uh-huh, digo, yo no editaba como tal, pero como estaba estudiando, pues tenía que ir, checar, sí, cómo sí, lo hacían, me explicaban, mira, aquí se edita, que no sé qué, me ponían los audífonos y todo. Ahí sí no sé si me asustaron o no, pero sí escuchaba alguna como psicofonía. Pero ya no sé si la metieron
3: o
1: si era real, pero sí se escuchaba así de, eres mi puente, y yo, dos veces, pero ahí sí te digo, no sé si lo metieron, no, porque sí lo usaron como para, ajá, en el programa decir, y se escuchó esto, que no sé qué, entonces dije, ay, a lo mejor sí lo metieron, okay, no lo sé, pero esa sombra, te digo, probablemente estaba sugestionada, pero se siente horrible, porque dices, ay, sí.
3: O sea, pero tú sí crees, o sea, sí crees en esas cosas, o siempre intentas buscarle algo, una explicación como ya de, me sugestioné, no, la luz, el movimiento, o sea, como algo más
1: tangible, trato,
3: o algo así.
1: Trato de buscar la explicación científica para que se me quite el miedo, okay, porque sí creo en esas cosas. Entonces, okay, más bien es como de, ah, no, seguramente fue tranquila, la sombra, sí, ah, claro, mi mente me está jugando chueco, ay, la mente me sugestiona, que no sé qué, porque sí trato de ser científica en muchas cosas, pero hay muchas cosas que no tienen explicación.
3: Sí, hay cosas que dices, bueno, ¿y cómo explico esto?
1: Exactamente. Entonces sí, el susto es el susto. Y pues no. ¿Qué te ha pasado a ti algo así paranormal? ¿O
3: sí,
1: que sientas que es paranormal? Chisme paranormal. Ya me regañaron aquí que por qué no te pongo micrófono, Carlos, que está bueno tu chisme. Ahorita te pongo micrófono.
3: Sí, de hecho, soy como un poquito susceptible a eso, como, ay, de que, o sea, de repente si hay algo o si siento algo, o sea, sí lo siento y como dice Carlos, lo ves de repente de reojo. Y eso me ha pasado toda mi vida.
1: ¿Pero como que has visto? A ver, desarrolla.
3: O sea, por ejemplo, en una ubicación, cuando recién llegué a esta ubicación, ya no pasa nada, si no te voy a dar miedo.
1: Sí, no, ya no voy. Bueno, solo voy de día.
3: Cuando recién llegué, sí, como, como que sentí algo, ¿no? Obviamente yo llego, estoy sola, da la casualidad de que el edificio, o sea, ya ves que es como un edificio, pues, está sin habitar. Yo era la única que rentaba en ese momento. Y de repente yo estaba como arreglando las cosas en la mesa y así como esas veces de que ves aquí de reojo o que sientes que hay algo. Y ya yo volteaba y yo, ay. Pero como de la ubicación que venía antes, ahí sí se veían cosas.
1: ¡Ay, Dios! ¿No será que te siguen las cosas?
3: Pues no sé, porque ahorita ya no están, ¿eh? O sea, ya se fue, ya una vez que le dije, o te quedas o vas a pagar renta, ¿eh? Ya dijo, ajá, ah, me voy, me mudo. Porque en la anterior, sí, una vez, como era de dos pisos, a la que era mi socia, una vez la empujaron de las escaleras.
1: Ay, no, cállate.
3: Y solo porque cayó en el descanso con el barandal y se agarró. Porque sí dice que así como detrás de las rodillas sí le empujaron. Y una vez una clienta, como tenía un ventanal, entró, solo la recibió mi hermana. O sea, bueno, mi socia, ¿no? Ella no es mi hermana, pero para mí es mi hermana, ¿no? Entonces la recibió, solo estaba ella, y la clienta llegó, hola, buenas tardes. Y dice, ay, me pareció que había alguien aquí adentro, juro que vi a una persona acá adentro. Y, o sea, mi hermana sí era súper miedosa. O sea, ella era de que le dijiste que había algo y no estaba sola. O sea, si estaba, le tocaba hacer sola limpieza, estaba con videollamada con algún familiar para no quedarse sola. Entonces, ahí sí se veía como mucho. Y ya cuando me cambié para este lugar, sí como que nada más como que veía de reojo y yo, ay, ahí estás. Pero como te digo, estoy tan acostumbrada a eso de que de repente veo o siento, como que no me da miedo. Entonces ya así como que digo, ay, estás y bueno, ya, ok, bye, ya, no pasa nada.
1: Ahorita vas a desarrollar más eso porque... ¿qué?

¿Qué estrés? Pero siguiendo con el playlist de hoy que va con un pues como dedicatoria, pero pues se me antojó como que retomar cantantes españoles. Ya saben por qué, pero saludos. Ay, por cierto, antes de irnos, saludos a los que nos escuchan, que van en taxi, que van en esas plataformas también, no puedo decir marcas, pero bueno, de choferes, que van de un lado a otro. Gracias, porque ya vi que sí hay gente que nos va escuchando. Gracias, gracias, gracias. Que tengas un excelente día. Y vamos a poner una canción que me pone de buenas y súper nueva, va a pegar. Ni les voy a decir cuál es. Póngala. Échale, échale.

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1: ¡Ay!
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3: Son las 10 con 18 minutos.
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6: 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Ya estamos de regreso en Terapia de Corazón, un espacio para hablar de salud mental, emociones y todo eso que también necesita atención en nuestra vida. Gracias por seguir con nosotros.

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1: Hemos regresado y qué creen, este chismerío se convirtió en chisme paranormal. Ya me mandaron aquí unas historias, ya nos estuvo contando en el corte Monse, también Carlos. Ahorita voy a dar el micrófono a Carlos para que ya no me regañen, que sí. Ya me dijeron que por qué no te doy el micrófono si tienes tan buen chisme. Pero bueno, de las historias que nos han mandado, dice por acá, mi hija de 5 años siempre saludaba a una señora que veía desde su cuarto. Nosotros nunca vimos a nadie. Cuando pintamos la habitación y quitamos unas cortinas, dejó de mencionarla. Dice, la voz en el audio que se escuchó. Estábamos grabando un podcast entre 4 personas. Al editarlo se escuchó claramente una quinta voz diciendo, no se vayan. Ay, sácate.
2: Okay.
1: No se vayan. Ninguno recuerda haber escuchado eso durante la grabación. No. A ver, Carlos, ¿en temas de audio has escuchado algo?
3: No.
4: Ahí está. Dame el micrófono, agárralo.
3: No puedo hablar, estoy...
1: Cambiando. No, es que Carlos es una cosa seria, o sea, lanza la piedra y esconde la mano. Nos cuenta una de chismes buenísimos, pero bueno, voy a hacer un resumen, aunque no va a quedar tan padre, de que nos contó que en donde vive, ahí me vas corrigiendo si no, sacaron del chat a una chica. Pues se dice, pues que no hay que decir. No se puede decir, según yo, en medios que la desvivieron. En el cuarto piso del edificio donde vive Carlos. ¿Dónde vives, verdad? Ok, para que no lo vayan a ver entonces. Dice que pasaban cosas en ese edificio, que su perrito salía de repente a ladrar y ladrar y ladrar, así como en pleito, ¿no? Pero no había nada, y que se subía las escaleras para el cuarto piso donde pues sucedió esta desgracia, pero que cuando se empezaba a regresar lo hacía como de espalditas, como con miedo, ¿no? Como sin dejar de ver hacia adelante, como en guardia. Ahí quedaba una de las cosas. Otra vez sucedió que un niño, a ver, ¿cómo estuvo lo del niño? Un niño te dijo ¿qué fue? ¿Ibas a ir a lavar? Y te dijo, oye, ¿y la muchacha guapa con la que ibas, qué hubo?
3: El niño iba con su mamá. Ay, vas a poner el micrófono.
4: El niño, ay, no se aquí en la cara, perdón.
3: No, fue en una ocasión, fue una visita, pero esta señora llevaba un niño como de 10 años. Bueno, el asunto es de que el niño, pues ya nos conocía de años. Este niño, al ver que yo estaba ayudando a mi esposa lavando la ropa en la parte de atrás, menciona que vio a una muchacha entrar conmigo. Como a la media hora después de que vio que entró la muchacha, pues él comenzó a buscarla, pensando que pues era un familiar. Pues al ver que no salía la muchacha y al ver que yo salía varias veces, pues fue a verme y me empezó a preguntar si, pues, ¿dónde acabó la muchacha? Porque nunca vio que saliera. Y pues le empecé a preguntar, pues no hay ninguna muchacha, solo era yo y mi esposa. Y le empecé a preguntar cómo era la muchacha y me dice que... Me empezó a describir a una persona, a una muchacha como de 20 años que había desvivido hace unos 6 años en el edificio donde yo viví, donde yo vivo, en el cuarto piso. Pero esta muchacha, ¿cómo se dice la palabra? La degollaron y pues no apareció la parte del miembro de la parte de arriba, y pues el niño pues decía que no le vio la cara, nada más le vio la parte de la cabeza, pues nada más el cabello, pero pues el niño juraba y trasjuraba de que él vio que entró la muchacha conmigo, pero no era la primera ocasión que pasaba eso. Incluso yo ya había visto las sombras y los vecinos igual. Pero pues desde que pasó eso, nosotros tuvimos que poner unas veladoras afuera de su departamento. Pero aún así sigue como que la palabra atormentando. Pero pues ahora como que ya no le damos la misma importancia que antes, ¿no? Pero aún así sí se siente la mala vibra afuera de su departamento.
4: ¿Y está ocupado el departamento?
3: No, está cerrado. Pero hay unos niños que van y le ponen ahí, juegan lo de Charlie.
2: Ay, no, qué miedo.
3: Y en las noches que, bueno, yo cuando voy, porque mi mamá vive enfrente, yo cuando voy para visitar a mi mamá, así como que paso rapidito. Pero sí hay a veces de que el perro empieza a ladrar hacia la puerta, como que si alguien estuviera ahí.
0: Pero después de que pasó eso, nunca nadie más vivió ahí.
3: No, el hermano llegó después de que pasó eso. El hermano llegó, cerró la casa, incluso ya no tiene luz, ya no tiene agua, está cerrado por completo. El hermano creo que lo entregó en Fonavit y pues ahí está. Pero pues una vez abrieron la puerta y está el piso manchado de sangre. Está muy feo.
0: Ay, qué horror.
4: Pero muchas sí. Gracias. ¿Qué opinas?
0: ¿Vivirías en un lugar donde pasó algo?
1: Bueno, a veces no hay de otra, ¿no? Pero si está en mis manos, obviamente, ¿no?
0: Ajá, que esté en tus manos, así como pasa en las películas de, ay, esta propiedad está más barata porque pasó esto.
1: No, sácate, no. No, y no, ¿para qué? Ya tengo mucho estrés en mi vida. No, está muy... Y aparte los chiquillos ahí jugando eso de Charlie.
0: Ay, no, eso sí, qué miedo.
1: A lo mejor por eso también mueven las energías, ¿no? ¿Tú crees? Obviamente crees en todo eso de las energías.
0: Sí, yo sí. Y sí, siento que es como buscarle ahí o rebuscarle, no sé.
1: ¿Alguna vez jugaste la Ouija?
0: No, nunca.
1: ¿Tú, Carlos?
2: No.
1: No.
2: Soy muy miedosa.
1: Yo también soy muy miedosa, obvio, pero de chiquita sí la llegué a jugar. Pero creyendo que era como un juego de mesa. Es que no sé si... Bueno, ya también yo estoy más grande que ustedes. Pero en los 90s, la Ouija te la vendían en el súper.
0: ¿Ah, sí?
1: Claro.
0: Así, al lado de la Adivina Quién.
1: Ajá, exacto. Era como que un día, ay, compramos turista, mamá, o una Ouija. ¡Ay, una Ouija! Porque lo veíamos como un juego, o sea, okay. No, era como de ajaja, no porque dijera, ay, si quiero contactar a... No, era como de, ay, qué chistoso. Sí, no, lo compramos en el súper. Digo, me imagino, si todo esto es real, pues debe tener, o sea, debe ser a lo mejor un material especial.
0: Claro.
1: Y a lo mejor si era como de ahí, una Ouija pirata que la que no va a pasar nada, pero sí pasó algo. Luego, al final ya la terminamos usando de charola, ¿no? Pero bueno. Estábamos, lo jugábamos, ay, mi hermano, una amiga y yo, y, ay, uy, qué miedo, pero decíamos así de, va a llover hoy, o sea, realmente preguntamos tonterías, ajá. O sea, no era de como que hay un espíritu aquí, sino de que, va a ganar el América, van, o sea, cositas así.
0: ¿Pero sí se movía?
1: Pues es que entre que lo mueves, tú, es el juego.
0: Sí.
1: Pero cuando llegó una amiga, le mandó saludos a Rena, tenemos 12 años, me acuerdo, era mi hermano chiquito, ella y yo. Entonces, pues estamos tonteando de que, sí, que no sé qué, jajajajaja. Yo lo único que llegué a sentir alguna vez, porque creo que lo hemos jugado yo creo que 4 veces, pero así de que era la novedad y luego ya y nos aburrió otra cosa. Uh-huh. Al poner los dedos sobre el cursor iba a decir, sobre el triangulito eso que lo pones, uh-huh. La base. Yo sí llegué a sentir algo raro como
0: ¿vibración o
1: no,
0: algo?
1: No, como energía, no sé, como okay. Cuando estás acercando dos imanes que ajá. Sientes como que se atraen, algo así sentía, pero yo era como de que, ay, a lo mejor es la fricción, no sé, niña de 12 años, y sí se movía tantito, pero nunca hicimos preguntas así de, ay, un espíritu aquí que quiera, bla, bla, no, pero esta vez que va mi amiga, y, ay, es que yo sí quiero hacer preguntas, que no sé qué, yo, ay, pues agárrala, ¿no? Estábamos en el comedor, y habíamos jugado a eso, no sé, va a ganar el América, o sea, no sé, van a venir los ovnis, o sea, burradas y medias, ¿no? Pero mi amiga, sí, pues se puso, ahora sí que en posición, no sé qué preguntó, porque sí, pues era como un tema muy privado de ella. Entonces estábamos mi hermano y yo, estábamos comiendo, me acuerdo, y ella estaba ahí muy, muy concentrada, y yo así de, ay, está loca, ¿no? Y de repente la volteo a ver y yo así de, oye, Rena, perdida, o sea, los ojos cerrados, con las manitas así en el cursor otra vez, en la basecita esa, y, o sea, como que temblaba mucho de un lado a otro, así, okay. Y yo así, y mi hermano y yo así de, pensamos, ay, nos estaba jugando una broma, y yo, ay, ya, Rena, no regresaba la mendiga, y yo, Renata, ya la tuve que hacer como mujer, empujarla, y yo, Renata, oye, y regresó así como que espantadísima, le digo, oye, ¿qué pasó? No, ¿de qué? Yo, ¿cómo que de qué estabas temblando? Que no sé qué. ¿No? Obviamente ahí sí me espanté, mi hermano y yo así de...
0: Sí, claro.
1: Y ella, no, o sea... ¿Y
0: para ella todo normal.
1: Sí, pero no nos dijo que preguntaste.
0: Sí.
1: Y yo, ay, no sabes que ya no vamos a jugar. Ya no quiero jugar, ya cierro esto. Dios, Padre Nuestro que es el cielo, bla, bla, bla. Vaya, ya no quiero esto, qué horror. Y ahí quedó. Pero años después sí me enteré, o sea, me contó ella que sí, que ve cosas, que... Pero cosas feas. Y yo.
0: ¿Pero a raíz de eso o ya traía?
1: Me dice que ya traía la curiosidad. Algún día la voy a invitar. Adiós. Un día la voy a invitar a ver si se anima a contar eso, porque no supe si fue a raíz o qué onda, pero le voy a mandar mensaje. Vamos a escuchar más cancioncitas de la... ¿Cómo dice mi mamá? Del año de la cachetada. Mónica Naranjo, Solo se vive una vez. Del año de la cachetada.
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1: Son las 10 con 35 minutos.
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1: Ay, Dios mío, ya me dio miedo por andar de hocicona. Oye, es que las cosas que va sacando Carlos, de, o sea, si dices, calladito, calladito, que no me pasen el micrófono y ya nos andan espantando a las dos, oye, Monse.
2: Sí, sí, sí, están no. fuertes sus anécdotas.
1: Sí, yo pensé que con lo que nos había dicho Monse de que ve cosas, ya, dije, ya no voy a querer ir, voy a tener que ir muy temprano. Voy a tener, bueno, como siempre, sí. quedamos muy temprano. Que es cierto, nos tenemos que poner de acuerdo porque tengo sí. que ir. Digo, las tengo muy bonitas ahorita.
2: Sí, de hecho, igual las pestañas se me tuvieron muy bonitas, yes. pero
1: ya hay que darle su retoque hablando de esas cosas. Oigan, les voy a leer un par de anécdotas, no, chismecito, paranormal, que lo que sí me llama mucho la atención del chismecito paranormal es que es muy, hay cosas muy recurrentes, como que muy comunes de pasar. Por ejemplo, he escuchado más de una vez historias similares. Dice, les cuento que mi mamá murió hace 5 años y un día de las madres, después de que ella ya había muerto, recibí una llamada desde su antiguo número. Duró unos segundos la llamada y solo se escuchaba estática. La compañía telefónica confirmó que esa línea, pues ya llevaba años cancelada. Dices, yo.
2: Y es que siento que son de esas cosas que dices, ¿cómo lo explicas? Ajá. Si la compañía ya te dijo, o sea, tú cuando no te comunicas con la compañía, puedes pensar algo, ¿no?
1: Sí, alguien marcó, a lo mejor viendo, le dieron el teléfono a alguien más y a lo mejor tenía
2: el contacto. El número guardado. Digo, también qué casualidad, ¿no? En el Día de las Madres, todo, ¿no?
1: Exacto, o sea, como lo que te conté hace un momentito de la operación de Merano, es como ajá. de mucha coincidencia. Sí. ¿A ti te ha pasado algo de ese estilo o no?
2: No, tanto así no.
1: ¿No? El típico caso de la muñeca que hace lo que se le da la gana.
2: Sí.
1: Bendigas muñecas. Dice, mi sobrina de 5 años tenía una muñeca que siempre aparecía en otro lugar. Pensábamos, bueno, ella seguramente la deja en otro lugar y no se acuerda. Un día lo que hicimos fue esconderla en una caja dentro del closet. Al despertar, la muñeca estaba sentada en el sillón de la sala. Sentada así, muy ella.
2: Sí,
1: o no
2: sí.
1: será, a lo mejor tienen una persona sonámbula y tiene una fijación extraña por la muñeca. Es que te digo, lo empiezo a buscar ahí como que tiene sí. que haber una explicación. No puede ser que le salga la muñeca diabólica, dame yo. A ver. Dice, esto también del elevador, ya he escuchado de este estilo que se abre en cierto lugar. Dice, en el hospital donde trabajo, trabajó en algún momento una enfermera. El elevador se detenía todas las madrugadas en el 5º piso, aunque nadie lo llamaba. Curiosamente, ese piso llevaba años cerrado por remodelación. A ver, dice, Fer, hola, a mí me espantaron un día en esa cabina. ¡Ah! Fer, ¿qué te dice? Pero desarrolla. Si no, nada, voy a creer que nos estás diciendo cosas para que nos espantemos. ¿En cuál cabina? ¿Dónde estamos todos aquí hechos bolita o en la...? Ay, bueno, ¿pero venías en la mañana o en la tarde, Fer?
3: Aquí en tu horario.
1: ¡Calla! Le mandaste mensaje.
3: No, ya mandó.
1: Fer, si nos vas a espantar, espántanos bien, desarrolla.
3: Ella se quedaba solita luego porque le estaba enseñando solo.
1: En estas, dice. A ver, ahorita te voy a leer, Fer. Fer, te voy a invitar. No me digas nomás en esta cabina. Dime qué te pasó. Como dicen por ahí, desde la agarró y dijo. A ver, otra más. Dice, regresábamos de madrugada, mi mamá y yo. No, mi papá, mi mamá y yo. Y vimos a una mujer pidiendo aventón. Es que si dices,
2: sí.
1: ¿qué hago? O sea, ¿ustedes le darían aventón o no?
2: Fíjate que era muy chiquita. Y ahorita que dices eso, igual venía con mi familia. Pero yo creo que tenía como 7 años.

0: Yo estaba dormida, pero escuché que mi mamá le dijo, párate, a mi papá, párate, párate, necesitan ayuda. Mi papá es de los que dice, paranormal o físico, no, no quiere nada bueno. Ya después, cuando llegamos al hotel, era de noche, obviamente, en la carretera, dice, le pregunté a mi papá qué era, y que era un hombre y una mujer, pero que estaban como heridos. O sea, como que se le veían como que habían tenido un accidente, ¿no? Pero mi mamá le reclamaba, ¿por qué no te paraste? Y mi papá, ¿y si no es cierto? ¿Y si no era real? O si, o sea, si no era físico, o si sí era físico, pero no era real.
1: Sí, lo que puedes hacer es, bueno, a ver, hay heridos, pues hablar a las autoridades.
0: Ajá, sí, de hecho sí, mi papá dijo, no, vamos a marcar y ya, ¿no?
1: Sí. Ay, Dios, vamos a seguir con más, pero pues, ¿qué creen? Que nos vamos a un corte. Ahorita regresamos para que Fer nos desarrolle la historia. La voy a estar esperando.
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3: Son las 10 con 44 minutos.
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Ya regresamos a Terapia de Corazón, nuestro último bloque. Y sí, Fer nos está contando el chismecito. Se los voy a leer. Porque a Fer Giva, la asustaron en esta cabina. Y Carlos no me quería contar el chisme, que porque no se acuerda. Le pasa tanta cosa a Carlos que, ay Dios. Dice Fer que vio clarito por la ventana que pasó alguien y pensó que iba a entrar a la cabina, pero nunca entró. Entonces se levantó del lugar, salió. Ahora sí que chequé mi casa, chequé mi cuarto, a ver quién había pasado y no estaba nadie. Siempre veía sombras y que alguien se paraba en la ventana a verme. Ay, de reojo. No, que se paraban en la ventana, se paraban a verme y de reojo veía una silueta. Es que, ay, aquí estamos ahorita en la cabina donde también está Carlos haciendo todo el teje y maneje del programa. Pero también, de hecho, de frente a Carlos, que tiene todos los controles, hay una ventanita que conecta con la otra cabina, que es en donde usualmente estamos trabajando. Pero ahorita que está en reparación, digámoslo así, pues estamos de este lado. Pero si te fijas hacia la ventanita, como que si está todo oscuro, pues se ve raro tú. Y ahí es donde dice Carlos que también ha visto cosas, pero dice él que ya nada más voltea a su computadora. No vaya a ser que le hagan ¡bu! Y ya me entró ya me entraron las ñañaras. Pero bueno. ¡Ay, Monse! Hay que hacer otro programa. Ahora, yo creo que igual y sí vamos a encontrar muchas historias paranormales de las zonas rurales de cualquier estado, pero de aquí de Quintana Roo hay mucho, con los temas de los aluches, sí, etcétera, demasiado. Creo que sí hay mucho. Entonces, si tú conoces a alguien que tenga una historia paranormal, también las vamos a explorar aquí, porque ¿saben qué? Creo que estaría interesante también hablar de lo paranormal

0: alguien que sea muy creyente de lo paranormal, inclusive un parapsicólogo, para que nos explique también. Oye, está bien interesante ese tema.
1: Sí, sí, sí.
0: Así que estén pendientes. Monse, ya sabes que no podemos decir marcas, pero la uh-huh. gente te puede encontrar a través de Terapia de Corazón.
1: Sí.
0: Cuéntales un poquito de tu emprendimiento antes de que te vayas.
1: Bueno, ok, nosotros somos un lugar donde contamos con varios servicios de belleza. Todo igual, pueden verlo ahí en Terapia de Corazón. Pero bueno, más que servicio de belleza, la verdad, estoy muy enfocada en que las personas que vayan, ya sea mujeres, hombres, también tenemos hombres que van a hacerse sus cuidados, es totalmente normal, tengan ese momento para descansar, desconectarse de todo, ¿no? Porque sí. A veces estamos cargando tanto la casa, el trabajo, tantas cosas, que a veces cuando llegan a hacerse un pedicure me dicen, no he parado en todo el día, es la primera vez que me siento. Entonces, realmente todas las personas que estamos ahí tratamos de que sea su momento, sí. Que solo sean ellas, no trabajamos con prisa, así es que si quieres platicar, puedes platicar, si quieres dormir, puedes dormir, se me han dormido haciendo las uñas, sí. Las pestañas, el pedi, entonces la verdad es un lugar donde van a relajarse desde que llegan.
0: Sí.
1: Y se les
0: consiente. Suscribo, la verdad, yo soy fiel testigo de eso, y vean las redes sociales de Terapia de Corazón para que vean todos los servicios que tienen con Monse y todo su equipo. Y pues no me queda más que agradecerles como siempre que hayan estado con nosotros en Terapia de Corazón. Pedirles que se suscriban al canal de YouTube para que vean todo el contenido que tenemos. Ya son más de 6 años generando contenido en diferentes formatos y todos esos formatos están ahí en YouTube. Y por supuesto, Terapia de Corazón en Instagram, Terapia de Corazón en Facebook. Y yo soy Nancy Burelo, me encuentras como @nanburelo, tanto en TikTok como en Instagram. Y si me estás escuchando mientras manejas, que ya sé que sí, hay mucha gente que va manejando y me va escuchando, usa tus direccionales, tus intermitentes, cuando debes de usarlas, no nada más para estacionarte en cuarta fila, o no significa si te pone el de adelante la direccional que lo rebases y le tires el coche. No, es que le des chance de que pues, te tiene que dar vuelta a la derecha o a la izquierda. Manejen con precaución, por favor. Y pues nos escuchamos en la próxima. Esto fue Terapia de Corazón. Bye. 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
3: Son las 10:51.

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0: Son las 11 en punto.
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1: Son las 11 con 11 minutos.
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0: caballo, ¿verdad?
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2: Esta siguiente melodía es solamente para la gente que están aburridos.
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1: Son las 11 con 28 minutos.
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1: Son las 11:42.
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1: Son las 11 con 52 minutos.
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2: Son las 12 en punto.

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1: Buenas tardes. Saludos a la audiencia de Complacencias Express. Por favor, pueden programar No Huyas de Mí, de Kenny y Los Eléctricos. Gracias.

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1: Son las 12 con 17 minutos.
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1: Son las 12 con 29 minutos.
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1: Son las 12:45.
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1: Son las 12 con 54 minutos.
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0: Es la una en punto.
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1: Es la 1:14.
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1: Es la 1:33.
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1: Es la 1:45.
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1: Es la 1:55.
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0: Son las 2 en punto.
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Buenas tardes, Cancún, buenas tardes, Quintana Roo, Yucatán y Campeche. Aquí iniciamos la segunda emisión de Informativo Turquesa. Continúan las anomalías en el acceso al Parque Nacional Tulum. Denuncian que se permite sea gratis, pero con la condición de contar con una reservación hotelera. Le daremos todos los detalles. Venezolanos que viven en Cancún ya enviaron a su país 18 toneladas de ayuda, damnificados por el terremoto de hace prácticamente un mes. El gobierno federal expropia más de 102 hectáreas del ejido Juan Sarabia para el Tren Maya. Prepara una indemnización de 160 millones de pesos. Con todo esto y mucho más, damos inicio a la segunda de Informativo Turquesa.

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2: Buenas tardes, qué gusto saludarle desde la cabina de Cadena Radiofónica Peninsular Radio Turquesa, la que manda. Sean todas y todos bienvenidos a las noticias de esta tarde. Hoy ya es martes 21 de julio del 2026. Transmitimos completamente en vivo a través de radio e internet para informarle a usted. Como siempre, tenemos cobertura total estatal. Estamos en los 11 municipios de Quintana Roo. También llegamos a Yucatán, Campeche, Belice y Cuba. Son 17 estaciones sincronizadas en este momento para informarle a usted. Como cada tarde, le agradecemos a Yasmín Bautista en la producción del noticiero, a Stanley Matos en la realización y producción del streaming para Turquesa News. Mi nombre es Gerardo Reynoso, lo invito a que se quede con nosotros a partir de este momento y hasta las 3 de la tarde para estar bien informados. Dicho eso, por la importancia y relevancia de los hechos, y ya que tenemos esta campaña sobre denunciar a Aguacán y todos los abusos, excesos, va a destruir avenidas Aguacán y... Por esa importancia, vamos a escuchar lo que nos contaba ayer y lo que la reflexión que hacía el director general de Grupo Turquesa, el licenciado Gastón Alegre López.
3: Vaya por las calles, no necesita preguntar nada más, vaya usted a dar la vuelta por todo Cancún, por todo Puerto del Carmen, por Tulum, vean cómo están los baches hechos por las mismas, en la misma zona hotelera, señora gobernadora. Ahí en la zona hotelera, ¿cómo está la zona hotelera ahorita llena de baches? Hechos por los supuestos redentores del agua, por favor. Yo no sé quién nos controla, ¿cómo estás? ¿Cómo es posible eso, señor? Es servicio público. Es un servicio que corresponde para usted, a los presidentes municipales, para la presidenta de la República en materia federal. No es posible que estemos en manos de un particular que se está burlando de nosotros, que viene a cobrarnos y nos retira el agua o se le pega la gana o manda agua sucia, agua toda estancada. No es posible que sigamos así, señora gobernadora. Por favor, se lo pido. Se lo pide Turquesa, se lo pide todo el mundo. Pone remedio a eso. Pásese usted, sale para acá los pantalones, señora gobernadora. Yo la conozco. Hágalo. Y si no, apóyese también en la presidenta de la República. La presidenta la apoya. Nosotros apoyamos a la presidenta. Porque apoyamos a las autoridades, para que las autoridades dejen sus actos de autoridad. No es posible que estemos en manos de un particular que está sacando dinero del pueblo y que se está burlando de usted, de la presidenta, de todas las autoridades y de nosotros mismos. Por favor, se llama Aguacán. Aguacán, Aguacán, Aguacán, yo no tengo la mente, ¿sabes? Ve usted Turquesa, para dar una vuelta a la manzana. Va a encontrar la cantidad de baches. Es que les iban a arreglar. Tuve que amenazarlos a esos con ataques a la Ciudad de Comunicación para que se den cuenta que no era local, no que era federal, y ellos le pararon, pero dejaron los baches. Los baches no son federales. Por favor, háganlo. Eso es todo lo que quería decirte.
2: Ahí están las palabras de don Gastón Alegre López. Yo le insisto y le repito, si usted tiene un bache generado por Aguacán, le pido por favor que nos mande imagen y ubicación al WhatsApp 9982364544, esta campaña que hemos abierto a través de Radio Turquesa. Por supuesto, lo documentamos, tomamos foto y señalamos, porque creo que es muy importante señalar esta situación. Es momento de ponerle un alto a Aguacán. Si las autoridades no pueden, créame que la ciudadanía sí lo va a lograr. Vamos a nuestra primera pausa y regresamos, porque vamos a meternos a Tulum. Sigue la mata dando en Tulum. No pueden llegar a acuerdos. Hay una situación extraña. Enseguida le cuento esa historia.
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5: Son las 2 con 12 minutos.
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0: Continuamos esta tarde con la información. Vamos a hacer contacto con mi compañero Ángel Eguán. El problema de Tulum es que, le contábamos ayer, la presidenta se fue y parece que dejó una orden, pero nadie la quiere cumplir. Al menos en el papel, así se ve. Hay explicaciones muy escuetas. Hay argumentos, híjole, no pesan. Esa es la realidad. Pero lo que sí hay es motivos e intereses. Porque resulta que se ha denunciado este martes que se permite la entrada gratis al Parque Nacional de Tulum con la condición, presuntamente, de contar con una reserva hotelera. Evidentemente, esto no puede ser. Esto no fue lo que ordenó la presidenta de la República, Claudia Sheinbaum. Pero te escuchamos con la crónica, Ángel Eguán. Danos más detalles.
1: Gerardo, buenas tardes al auditorio. Pues bueno, pese al anuncio del gobierno federal sobre el acceso gratuito para mexicanos al Parque del Jaguar y el Parque Nacional de Tulum, turistas y habitantes continúan enfrentando restricciones para llegar en automóvil a las playas, pues personal ubicado en los filtros de la entrada presuntamente les exige contar con una reservación en alguno de los hoteles al interior. Una grabación con cámara oculta evidenció que trabajadores vinculados con la Comisión Nacional de Áreas Naturales Protegidas y la operación del Parque Jaguar justifican esta medida bajo el argumento de que todavía no existe un estacionamiento disponible para los visitantes. En la práctica, esta disposición condicionaría el ingreso vehicular a la contratación de hospedaje o servicios privados. Quienes no cuentan con una reservación deben buscar otras alternativas de traslado, pese a que, pues bueno, las playas son bien de uso y acceso al parque, que el cual fue anunciado como gratuito. La situación ha provocado inconformidad entre ciudadanos y visitantes, quienes cuestionan que después de la intervención de la presidenta Claudia Sheinbaum para eliminar el cobro de la entrada al Parque del Jaguar, continúen aplicándose filtros que dificultan el acceso efectivo a la zona costera. Los afectados señalaron que la gratuidad se pierde sentido si las autoridades y administradores mantienen restricciones que terminan favoreciendo a establecimientos privados. Además, pidieron habilitar espacios de estacionamiento y establecer reglas públicas, transparentes y uniformes para evitar decisiones discrecionales en los accesos, Gerardo.
0: O sea, el tema es que se da a conocer una grabación donde se explica esto. Y bueno, al final de cuentas, ¿hay una postura oficial, Ángel?
1: Hasta el momento no ha habido ninguna postura por parte de una autoridad, ninguna autoridad federal ha dicho esta boquita es mía para dar a conocer esta situación y determinar si es cierto o no este tipo de situaciones. Sin embargo, pues esta situación la vinieron palpando diferentes turistas quienes intentaron también ingresar hacia este Parque Nacional de Tulum o Parque del Jaguar, que pues bueno, vivieron esta situación donde pues bueno, no pudieron ingresar adentro de esta área natural protegida sin una reservación, ya sea en un hotel, ya sea en un centro gastronómico, Gerardo.
0: Bueno, y ya que estamos en Tulum, detectaron aviadores en el ayuntamiento, un ex trabajador continuaba en la nómina municipal, Ángel, y detectan casos iguales, es decir, incluso a este ex trabajador le cobra ahora el Servicio de Administración Tributaria, el SAT, los impuestos, pero él ya lleva mucho tiempo fuera de la nómina, técnicamente, presuntamente. ¿Qué pasó ahí?
1: Es lo que queremos saber. Un ex trabajador del Ayuntamiento de Tulum denunció que, pese a haber sido de baja en 2023, presuntamente continuaron registrándose salarios a su nombre durante los ejercicios fiscales 2023 y 2024. Situación por la cual ahora le generó un adeudo ante el Servicio de Administración Tributaria, el SAT. El afectado denunció que la irregularidad cuando al presentar su declaración anual, cuando el SAT le notificó ingresos correspondientes a un salario de 7,000 pesos quincenales. Sin embargo, aseguró que después de concluir su relación laboral con el gobierno municipal, nunca recibió ese dinero ni autorizó que sus datos fueran utilizados para mantenerlo dentro de la nómina. Ante la denuncia difundida en redes sociales, el oficial mayor del ayuntamiento, Juan Garza Pérez, informó que se reunirá con el extrabajador o se reunió con el extrabajador para revisar los recibos de la nómina, las fechas, los montos reportados y, pues bueno, la documentación fiscal, además de brindarle asesoría para buscar una solución dentro de las facultades municipales. El funcionario explicó que los hechos señalados corresponden a administraciones anteriores. Durante el 2023 y parte del 2024, la oficialía mayor estuvo encabezado por Bernabé Antonio Miranda Miranda, quien permaneció en el cargo hasta 2024. Posteriormente, Jessica Ramírez de la Rosa asumió la dependencia y se mantuvo hasta 2025. Esta referencia administrativa no representa por sí misma una atribución de responsabilidad. Garza Pérez, quien asumió el cargo el 10 de noviembre de 2025, recordó que durante el proceso de entrega-recepción presentó distintas observaciones ante el órgano interno de control, lo que dio origen a una auditoría exhaustiva sobre el manejo administrativo y la nómina municipal. Como resultado de las revisiones, Gerardo señaló que, pues bueno, se fueron detectados personas registradas como trabajadores en el Ayuntamiento de Tulum que no acudían a desempeñar sus funciones, por lo que algunas ya fueron dadas de baja. El órgano de control interno deberá investigar cada caso y determinar si existen responsabilidades administrativas o un posible uso indebido de recursos públicos, Gerardo.
0: No encontramos otra explicación, tienes toda la razón. O sea, por lo que nos relatas esta tarde, Ángel, no estaba ni dado de alta y curiosamente sigue cobrando. Este es el tipo de problemas que enfrenta Tulum, porque este es un caso ahí de una administración que, hay que decirlo con todas sus letras, no ha podido avanzar y se ha quedado corta en la expectativa, aunque a muchos les duela. Esa es la realidad. O sea, se ha quedado corta y bueno, esto es el reflejo, más todos los problemas que tiene el noveno municipio de Quintana Roo. Gracias, Ángel.
1: Que tengas una excelente tarde, Gerardo.
0: Bien, buen trabajo para mi compañero Ángel Iguán. Vamos ahora con Efraín Castro. Otro tema interesante es el hecho de que el gobierno federal ha expropiado ya 102 hectáreas del ejido Juan Sarabia. Esto para el Tren Maya. Ahora viene la otra parte, indemnizar. Cuéntanos, Efraín.
2: Gerardo, muy buenas tardes. Y sí, correctamente, a 2 días de la gira de trabajo que realizó la presidenta Claudia Sheinbaum, el gobierno federal anunció justamente la expropiación de 102 hectáreas del ejido Juan Sarabia en el municipio de Otompe Blanco para destinarlas a la construcción del área multimodal de la red ferroviaria para la operación del Tren Maya de carga y sus obras complementarias. Pues esta medida es sustentada como causa de utilidad pública conforme la ley agraria y en beneficio de esta empresa Tren Maya. Y bueno, estos terrenos formarán parte del tramo 6 de la conexión Tulum-Chetumal, además de servir para el derecho de vía y la prestación de servicio de transporte público. De acuerdo con el decreto, la superficie expropiada corresponde a terrenos de temporal, de los cuales 67 hectáreas pertenecen a tierras de uso común del ejido, mientras otras 34 hectáreas corresponden a tierras de uso parcelado. Durante el procedimiento administrativo, la autoridad realizó la verificación técnica para determinar el precio de las tierras a través del Instituto de Administración y Avalúos de Bienes Nacionales, el INDABI, y determinar que la indemnización total por la superficie y esa superficie expropiada asciende a los 160 millones de pesos, equivalentes a un valor promedio de 1.57 millones por hectárea. El decreto también establece que el Tren Maya deberá acreditar el pago correspondiente antes de que la Secretaría de Desarrollo Agrario, Territorial y Urbano ejecute formalmente la expropiación. Y el documento revela que la ocupación de estos terrenos inició antes de la emisión de este decreto. Fue en septiembre de 2023 cuando la Asamblea del Ejido Juan Sarabia aprobó la firma del convenio de ocupación previa, y entre agosto de 2023 y septiembre Fonatur Tren Maya celebró los 11 convenios de los propietarios. Ahora solo falta ver que se ejecute justamente este pago para los ejidatarios, los cuales ya tendrán que ver cómo va a ser la repartición de acuerdo al decreto ya establecido. Es cuanto con la información.
0: Bien, además tienes información, Efraín, de cómo la Comisión de Agua Potable y Alcantarillado, la CAPA, anunció la demolición de la planta de tratamiento en Majagual.
2: Es exacto. Por fin la Comisión de Agua Potable y Alcantarillado de Quintana Roo reconoció que la planta de aguas residuales de Majagual es insuficiente. Actualmente, según la CAPA, la planta fue diseñada para procesar 10 litros por segundo, pero ya recibe alrededor del 8 litros por segundo, aunque los habitantes de la comunidad señalan que cuando llegan más de 4 barcos, esta capacidad se mantiene, se rebasa de manera superior a lo que se tiene contemplado, ocasionando un daño al manglar. No obstante, antes de en unas reuniones que tuvieron con el ex director general de la CAPA, Hugo García, señaló que sí se habrá un, hay un proyecto para destruir la actual, demoler la actual planta, para iniciar un proyecto a más tardar este año para aumentar la capacidad de a 15 litros por segundo en una nueva planta. Posteriormente, y en una segunda etapa, se alcanzarán los 30 litros por segundo, con lo cual se busca responder justamente al crecimiento poblacional. Durante la primera fase de la obra se estará operando un reactor biológico y un clarificador de agua, mientras que el tanque principal de la actual planta será demolido para ampliar su capacidad de funcionamiento. Además de los tanques construidos, este es un número importante, en 2017 y 2018 serán adaptados para el tratamiento de lodos generados durante el proceso. El proyecto ya se encuentra en la revisión de la Comisión Nacional de Aguas y espera la obtención de la validación correspondiente para poder iniciar la construcción, que estará sobre los 100 millones de pesos para dotar ahora sí de un tratamiento de aguas residuales efectivo para la comunidad y sobre todo para los turistas que lleguen a través de los cruceros que cada día llegan a la comunidad. Es cuanto.
0: Y también tienes información de la gobernadora del estado, mi estimado Efraín.
2: Pero por supuesto, sigue la gobernadora en la capital del estado realizando algunas de las actividades que llevamos desde ayer emprendiendo. Y ahora pues anunció que Quintana Roo se convirtió por primera vez en la sede de el Encuentro Nacional de Saberes Locales, un evento que reúne a niñas, niños y adolescentes de 20 estados del país con el objetivo de preservar las tradiciones y el patrimonio cultural de México. La gobernadora Mara Lezama inauguró la octava edición de este encuentro y destacó que estos espacios permiten mantener vivas las expresiones como el bordado, el urdido de hamacas, la herbolaria, las lenguas maternas y los juegos tradicionales para que las nuevas generaciones continúen con este legado. Durante 3 días de este 21 y 22 de julio, las y los participantes están compartiendo conocimientos que forman parte de la identidad de sus comunidades, en un intercambio cultural impulsado por la Secretaría de Cultura del Gobierno de México y el programa Alas y Raíces y el Instituto Cultural de las Artes de Quintana Roo. En representación del gobierno federal, Antonio Zúñiga Chaparro, director general de vinculación de la Secretaría de Cultura, señaló que la designación de Quintana Roo como sede reconoce el trabajo realizado por el estado para fortalecer la participación de niñas y adolescentes en la preservación del patrimonio cultural. Es cuanto.
0: Gracias, completo el reporte, Efraín. Muy buena tarde. Vamos a la pausa, regresamos con nuestro recorrido informativo.
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4: Son las 2:29.
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2: Iniciamos esta tarde el recorrido informativo en Playa del Carmen. Alejandra Vázquez.
3: Hola Gerardo, muy buenas tardes a ti, a todos los que nos escuchan. Pues bueno, se tendrá una reunión la próxima semana entre las autoridades municipales y la empresa concesionaria con el tema de los parquímetros. Y es que hay que recordar que hace unos meses, pues justamente esta empresa sacó de circulación las bicicletas que están dentro de este convenio, dentro de esta concesión, y ahora pues bueno, se les mandó ya un oficio en el cual se les dice que estas bicicletas que tienen que estar, ya que es parte de lo que está firmado en el convenio. Y es que hay que recordar que esta concesión, Gerardo, pues prácticamente está hasta el año 2033 y no se puede pues justamente cortar, así que se va a llegar a buenos términos para que estas bicicletas puedan regresar a ser parte de este convenio. Por otra parte, te comento, Gerardo, que hay otros pues edictos ya publicados por parte de la Dirección Sustanciadora Consultiva y de Análisis Jurídico del Órgano Interno de Control aquí en Playa del Carmen. Estos edictos en esta ocasión son para dos funcionarios más de la administración pasada. Uno de ellos es Felipe de Jesús Mirán Paya, quien era justamente el secretario de Servicios Públicos Municipales, así como también la exsecretaria de Medio Ambiente Municipal, María de Lourdes Vargas Ocampos. Estos dos edictos, que es la forma en la que esta administración pues está citando a los exfuncionarios, se suman también pues al de la expresidenta municipal Lili Campos Miranda y al extesorero Pedro Escobedo Vázquez, a quienes, bueno, ellos ya se les citaron, pero no llegaron de manera personal a este órgano de control. Hay que señalar que estas comparecencias fueron programadas para el lunes 17 de agosto a las 10 y a la 1:30 de la tarde para los exfuncionarios respectivamente, y se llevarán a cabo en la dirección, en las oficinas de la Dirección Sustanciadora Consultiva y Análisis Jurídico, ubicadas en el nuevo Palacio Municipal. La información, Gerardo.
2: Gracias, Alejandra Vázquez. Vamos ahora a la capital del estado y escuchamos a mi compañera Marta Torrero.
4: Gracias, Gerardo. Muy buenas tardes. Ulises Lara, quien es regidor del Ayuntamiento de Otompe Blanco, llamó a varios inconformes para recomendarles que mejor ni fueran a la manifestación contra la CFE del pasado sábado. Esto lo confirmó el organizador de la protesta, Alexis Martín. Dijo que intentó boicotear esta participación ciudadana. Incluso sostuvo, Gerardo, que tienen capturas de pantalla en las que el regidor deja entrever que si acudían a la protesta podrían incluso perder los apoyos sociales. Y por otra parte, te informo que Ser Mujeres inició ya con el programa X Justicia. Se trata de determinar cuántas mujeres en los cerezos en Quintana Roo podrían obtener su libertad, informó su titular Esther Burgos. La funcionaria dijo que incluso trabajan con el gobierno federal para aquellas personas, mujeres, privadas de su libertad, que hayan cometido algún delito del fuero federal o común, puedan obtener su libertad. Señaló que por el momento están realizando un censo, Gerardo, y será a fin de año o antes de que concluya este año cuando se conozca el número de mujeres que podrían ser beneficiadas.
2: Bien, gracias, gracias, mi estimada Marta Torrero. Aquí en Cancún escuchamos a mi compañero Manuel Sánchez.
5: ¿Qué tal, Gerardo? Muy buenas tardes, buenas. Quiero comentarte que hoy se celebra a nivel mundial el Día del Perro, y en Cancún pues se destaca precisamente pues esta que hay más de 200,000 canes en situación de calle. El Instituto de Bienestar Animal, encargado por Yuli Lázaro, pues la apuesta precisamente a la esterilización para poder combatir esta sobrepoblación, tal y como se ha llevado a cabo en las últimas semanas, con más de 1,000 esterilizaciones gratuitas realizadas precisamente a perros y gatos aquí en Cancún. Destacar precisamente, Gerardo, que esta problemática de la sobrepoblación de perros en calles de Cancún pues es un tema que pues repercute también en un tema de salud pública, y de ahí la importancia también de sensibilizar a la población de no realizar la compra de mascotas, y en caso de tener mascotas, esterilizarlas y hacerse responsable precisamente de tenerlas bajo su resguardo, sin que estas pues impliquen el poder reforzar o la problemática que actualmente existe en este destino turístico. También comentarte, Gerardo, que pues avanza la intervención precisamente de la calle Pino, que se ubica justamente enfrente de la terminal de autobuses y que es pues prácticamente la cara que recibe a los turistas que llegan vía terrestre a este destino turístico. Y es que esta intervención a cargo precisamente del gobierno municipal de Benito Juárez pues ya inició precisamente desde la semana pasada con la rehabilitación precisamente del reencarpetamiento de toda esta calle Pino en la Supremacía 23, y que también recordar, Gerardo, que en un proyecto futuro pues pretende ser una zona peatonal. Sin embargo, en esos momentos pues se realizan precisamente los trabajos de rehabilitación, los cuales pues ya presentan un importante avance. Gerardo, auditorio, el detalle de la información.
2: Gracias, gracias, Manuel Sánchez. Vámonos de nueva cuenta a la capital del estado. Escuchamos a mi compañera Laura Beitia.
6: ¿Qué tal, Gerardo? Muy buenas tardes al auditorio. Pues aquí te informo que de acuerdo con el regidor y presidente de la Comisión de Turismo del Cabildo Capitalino del municipio de Otompe Blanco, destaca por su gran biodiversidad y ecosistemas únicos, lo que debería ser aprovechado para fomentar el turismo de bajo impacto y el de aventura y naturaleza, que haría que incremente el flujo de visitantes hacia esta parte del estado, con lo que se tendría que hacer una difusión adecuada de los principales atractivos con los que se cuenta. El concejal consideró que el trabajo que se ha realizado en este sentido hasta el momento por parte de la Dirección Municipal de Turismo pues ha sido mínimo, por no decir nulo, y es lo que ha derivado, dijo, el señalamiento de la falta de promoción por parte de los sectores empresariales. Mencionó que por ello pues los empresarios han recurrido a hacer sus propias estrategias y surgió la iniciativa Descubre el Sur, donde a través de la plataforma van a conocer la red de servicios turísticos que existen en Chetumal y en el sur de Quintana Roo para posicionar el destino aun y cuando esto le corresponde a la Dirección Municipal de Turismo. También te informo, Gerardo, que el presidente de la Asociación Mexicana de Profesionales Inmobiliarios en Chetumal, Eduardo Marzuca, confirmó que a pesar de que los gobiernos federal y estatal han impulsado programas para batir el rezago en el tema de vivienda, pues la demanda sigue siendo alta y no hay oferta suficiente para quienes buscan opciones de casa nueva, pues únicamente existen dos empresas desarrolladoras con un mínimo número de espacios habitables y con costos que en ocasiones sobrepasan la capacidad económica de los compradores. Reconociendo que esto es un factor que orilla a muchos a caer en estafas al pretender adquirir superficies de tierra a bajo costo y hasta con facilidades de pago para poder edificar sus hogares, aun y cuando se les advierte que se trata de precios irregulares y que carecen de documentación legal para poder garantizar la propiedad. La información, Gerardo, buenas tardes.
2: Gracias, Laura Beitia. En el corazón de la zona maya, en Felipe Carrillo Puerto, José Yam.
7: Buenas tardes, Gerardo, buenas tardes al auditorio. Pues se platicó que este día autoridades de los tres órdenes de gobierno pues dieron en marcha o ponen en marcha lo que es el operativo vacacional, en donde participaron los cuerpos de emergencia voluntarios como la Comisión Nacional de Emergencia, Cruz Ámbar, quienes trabajan de manera coordinada para poder atender cualquier eventualidad que se pudiera registrar en estas vacaciones de verano. Además de ellos participan elementos de la Sedena, de la Secretaría de Marina, la Guardia Nacional, de la Policía Municipal, Tránsito Municipal, Bomberos y Protección Civil, quienes pues van a trabajar en materia de seguridad para poder garantizarle pues su estadía a los visitantes en Felipe Carrillo Puerto. Y en otra información te platico que una mujer de Felipe Carrillo Puerto ha denunciado su baja del programa Mujeres Poder y pide su reincorporación. Esto derivado a que presuntamente pues dejó de tener este beneficio de la nada, sin algún argumento por parte de pues de este beneficio que da el gobierno del estado. Se trata de María del Carmen Chan Cham, quien ha dado a conocer pues este tema y ha pedido a la gobernadora Mara Lezama pues su apoyo, toda vez de que no sabe qué fue lo que pasó, ya que nadie le ha explicado sobre el por qué quedó fuera de este beneficio que da el gobierno del estado, y se espera que en los próximos días pudiera recibir pues ya una atención esta beneficiaria en la ciudad de Chetumal para poder resolver pues este tema, Gerardo.
2: Bien, gracias por la información, José Yam, y terminamos esta tarde el recorrido informativo en la frontera norte de Quintana Roo, en Lázaro Cárdenas. Raúl Balam.
8: Gerardo, buenas tardes al auditorio de Radio Turquesa. El subdelegado de la comunidad de Vicente Guerrero, David Cupultuc, aseguró que fue gracias al bloqueo carretero realizado en el tronque de la población que las autoridades de los tres niveles de gobierno reaccionaron y reforzaron el operativo para localizar a Miguel Aquerricalde, de quien no se sabe nada desde el pasado viernes. El representante comunitario informó que le presentan ahora de este martes se intensificaron las labores de búsqueda con la incorporación de la Comisión Nacional de Búsqueda, la Fiscalía General del Estado, la Guardia Nacional, Protección Civil, Bomberos de Cancún con binomios, la Secretaría de Seguridad Ciudadana y voluntarios que se sumaron a los recorridos en diferentes puntos en el municipio de Lázaro Cárdenas. Fujulpuc destacó que la movilización de las corporaciones representa una esperanza para la familia de la que recale, aunque reconoció que la existencia de la población fue determinante para que las autoridades ampliaran los esfuerzos de búsqueda. Cabe recordar que la tarde del lunes, Liliana G. Araujo, hija del desaparecido, encabezó un bloqueo carretero en el entronque de la comunidad de Vicente Guerrero, donde, acompañada por familiares, amigos y habitantes de la comunidad, exigió una respuesta inmediata de las autoridades correspondientes. Con pancartas y consignas, los manifestantes solicitaron que se reforzaran los operativos y que se activaran las cámaras del sistema C5 para conocer la ruta que pudo haber seguido Miguel Aguirre Calde, pues la familia aseguró haber recorrido diversos puntos dentro y fuera del municipio sin obtener información sobre su paradero. Por otra parte, el encargado del parque ecoturístico Ecoparque, Manuel Nocobo, informó que con el inicio de las vacaciones comenzó a registrarse una mejor ocupación turística, lo que representa un importante aliciente para las familias que dependen de esta actividad como fuente de ingresos. Explicó que durante los meses anteriores la situación fue crítica debido a la escasa llegada de visitantes. Sin embargo, desde el arranque del periodo vacacional se ha observado una recuperación paulatina con la llegada diaria de 2 a 3 familias interesadas en reconocer y disfrutar de los atractivos naturales del lugar. Señaló que quienes visitan el parque viven una experiencia inolvidable al estar en contacto con la naturaleza y disfrutar de las bellezas ecoturísticas que ofrece la comunidad de Juárez. No, como destacó, el parque cuenta con diversas actividades para los turistas, entre ellas nado en cenotes, recorrido en kayak, snorkel, buceo, caminatas por senderos interpretativos y avistamiento de aves, opciones que han despertado el interés de visitantes locales, nacionales e internacionales. Gerardo Auditorio, el detalle de la información.
2: Gracias, gracias por el mismo, Raúl. Con eso terminamos el recorrido informativo. Vámonos a la pausa y regresamos para cerrar.
9: Son las 2:45.
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1: Sandra Rodríguez, te escuchamos.
2: Gerardo Auditorio, muy buenas tardes. Para informarte que hasta el momento la Fundación Sisba, que ayuda a inmigrantes a cargo de Marilina Torres, dio a conocer, informó que han enviado 18.9 toneladas de insumos en total a Venezuela, los damnificados de los terremotos en el Granada número 12, a donde pueden seguir enviando más ayuda. En una primera etapa enviaron 7 toneladas de insumos médicos y en la segunda etapa van a enviar el 30 de julio y el 23 de agosto, sobre todo artículos de aseo personal, no perecederos, más insumos médicos, y ahora están solicitando carpas porque hay personas que, bueno, pues se quedaron sin hogar y necesitan un lugar temporal. También linternas recargables solares, porque en muchos lugares sigue sin haber luz, sobre todo en las zonas en donde el terremoto fue más intenso. Por otra parte, Gerardo, déjame comentarte que el día de hoy 5 organismos de la sociedad civil firmaron el convenio de colaboración para ofertar sus servicios a los turistas connacionales y también a los quintanarroenses, entre ellos la Canidad, Náuticos y Coparmex. Presentaron el convenio en donde informan que buscan incidir en al menos el 10% de la venta de los

0: levantar de la crisis a las empresas cancunenses que están soportando lo que es ya una temporada baja atípica en relación a otros años. Gerardo Victorio, la información.
1: Gracias. Sandra Rodríguez, vamos con la información policiaca.
2: La nota roja, un patrullaje breve por Quintana Roo. 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
1: 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Alejandro Maya, adelante con la información.
3: ¿Qué tal, Gerardo? Buenas tardes al auditorio. Te comento como José Manuel Castillo Vázquez, de 26 años de edad, originario de Honduras, fue identificado el hombre que fue ejecutado a balazos ayer por la tarde en la colonia Valle Verde, ubicada en la salida de la ciudad rumbo a Mérida. La víctima, de acuerdo con la fiscalía, recibió al menos 30 disparos por arma de fuego, algunos de estos directamente a la cabeza. Fue reconocido por su esposa, quien ya acudió ante la Fiscalía General del Estado para hacer los trámites correspondientes para reclamar el cadáver. Mientras tanto, comento, en el lugar de los hechos, los elementos de la Policía Ministerial entrevistaron a algunos vecinos de la zona, los cuales señalaron que presuntamente el lugar donde fue atacado a balazos este hombre es utilizado como un presunto punto de venta de estupefacientes, donde además se reunían bastantes personas para ingerir bebidas alcohólicas todos los días. En otra información te comento, los presuntos delincuentes son buscados por las autoridades ministeriales luego de que la mañana de hoy asaltaran con lujo de violencia a un joven en el estacionamiento Villas del Mar. El robo quedó registrado por las cámaras de vigilancia de vecinos y las imágenes ya circulan en las redes sociales. De acuerdo con los primeros reportes, los hechos ocurrieron cerca de las 05 horas en la privada Peral, cuando la víctima, presuntamente un trabajador del hotel, se encontraba caminando para dirigirse a buscar el transporte de personal hacia su trabajo, cuando dos sujetos en moto lo interceptaron, los cuales con lujo de violencia le quitaron su mochila y otras pertenencias. Como pudo, la víctima logró escapar corriendo y bueno, afortunadamente no la lesionaron. Finalmente los delincuentes se retiran del lugar con las pertenencias del agraviado. Tras el video que se ha viralizado en las redes sociales, las autoridades ministeriales ya analizan el material para tratar de identificar y detener a los responsables, con los que se solicitaron el apoyo de la ciudadanía para aportar cualquier información a través del número de emergencia 911. Cabe recordar que hace aproximadamente 10 días, en ese mismo lugar, vecinos de la zona retuvieron y golpearon hasta quitarle la vida a un presunto ladrón, luego de que fuera sorprendido robando en una casa. La información, Gerardo, buenas tardes.
1: Buenas tardes, gracias, Alejandro May. Con esto terminamos la segunda emisión de Informativo Turquesa. Se van a quedar a continuación con Hanser Sosa, La Chavela y Laura Novo en ¿Qué Show? A través de Radio Turquesa Peninsular, Radio Turquesa la que manda. Mi nombre es Gerardo Reynoso, le recuerdo, hay cosas que no se pueden evitar, estar bien informado e informada es una de ellas. Que tenga usted una excelente tarde. Muy buen provecho.
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4: Son las 2:55.
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0: Son las 3 en punto.
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Bien, muy buenas tardes, bienvenidos a Back to Rock. Gracias por estar en este segundo día de la semana acompañándonos con lo mejor del rock en inglés y el rock en español. Hoy tenemos un programa con un playlist bastante bueno, así que ya sabes, te acostumbramos a tener muy buenos programas y a tener una excelente tarde acompañándonos en nuestras tres diferentes frecuencias en Quintana Roo y también por el internet www.turquesapop.fm. Ahí nos puedes encontrar, le das play en vivo y pues bueno, nos escuchas en cualquier rincón del hemisferio planetario. Señoras y señores, bienvenidos, escuchamos a Toxicity de System of the Down y pues bueno, como bien saben y es acostumbrado en este programa, es una y una, por lo tanto tendremos pues bueno, ahora rock en español y pues bueno, ¿quién nos llega en nuestra lista? Es que ya se nos chavó la computadora. También la mía se aceptaba, chava, ¿eh? También la mía. También mi computadora se traba, mi chava. Nos vamos a ir con... Mira, si está trabado esto. Sí, está trabadón. Ah, muy bien. Gracias. Pues vamos con Rata Blanca. Rata Blanca que llega con Mujer Amante. Esta agrupación que, pues bueno, es... querida por muchos, o por otros tantos no, pero aquí le damos oportunidad a todo el rock, al alternativo, al hard rock, al metal, mire, aquí de Tocho Morocho, así que vamos a disfrutarlo y a subirle a la bendita radio. Bienvenidos, muy buenas tardes, comuníquense con nosotros, 9981-964003, 9981-964003, o bien lo puede hacer al 9991-375556. Arrancamos Back to Rock. Bienvenidos. Gracias por estar con nosotros.

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4: Son las 3 con 16 minutos.
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Bien, son exactamente ya las 15 horas con 24 minutos en Quintana Roo, 14 horas con 24 en el resto de la República Mexicana. Soy Gustavo Rosado, La Máscara, esto es Back to Rock, dos idiomas, una sola pasión, el rock. Oiga, bueno, vamos a continuar con más, y tuvimos a Duke and Do hace un momento, y ahora nos vamos con Crazy, que es un, pues le podemos llamar una power ballad, escrita por el vocalista y líder de la banda, Steven Tyler, coescrita por el guitarrista de la banda Joe Perry y el compositor profesional Desmond Child, producida por Bruce Fiber e interpretada por pues bueno, la banda de hard rock estadounidense Aerosmith, y fue publicada por la empresa de discos Geffen Records el 28 de marzo de 1994 como el último sencillo del onceavo álbum de estudio Get a Grip en 1993. La canción pues es una de las más reconocidas de la banda debido a que principalmente a la alta rotación que obtuvo su videoclip en el canal MTV, y en el que aparece el grupo tocando en vivo y se muestra, pues bueno, imágenes de dos jóvenes que en apariencia se escapan del colegio y, pues bueno, emprenden un viaje en auto y, pues en el camino hacen varias locuras como tomar artículos sin pagar y, pues bueno, de una tienda, tomarse fotos así medio cachondonas y toda la cosa, y pues bueno, bailar en el club, en un club nudista, en un concurso de ganar para ganar dinero. Bueno, la verdad es que los protagonistas del video sí que lo hicieron muy bien, porque pues daba hasta ganas de ser ellos, ¿no? Cuando lo veíamos ahí por los años 1993. Vámonos a escuchar, esto es Crazy, Aerosmith, súbele a la venta radio, esto es Back to Rock.

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10: Son las 3:34.
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3: Son las 3:44.

Bien, ya de regreso en Back to Rock, exactamente las 15 horas con 45 minutos en Quintana Roo, 14 horas con 45 en el resto de la República Mexicana. Gracias a que nos manden sus mensajes, gracias al buen Yair, gracias al buen Paco, gracias a Sammy, muchísimas gracias. Por cierto, también un saludo muy especial a Alondra que nos escucha en... ¿Dónde me habéis dicho Alondra? A ver, déjame checar los mensajes. Aquí está, en Manzanillo. Ah, fíjense, muchísimas gracias, Alondra, muchas gracias por escucharnos allá en Manzanillo. Y pues bueno, nos vamos a ir con muchísima más música. Ya saben que aquí hay dos idiomas y una sola pasión. Y es que, pues bueno, vamos a continuar con nuestra playlist del día de hoy. Y pues bueno, nos iremos directamente y en estos momentos... con... Audio Sample, sí. Ah, Cafeta, nos vamos con Cafeta. Sí, primero, no, sí, rock en español nos toca, ciertamente. Cafeta Cuba con Eres, es un buen momento para pues, subirla a la bendita radio. Hágame caso, por favor. Mándenos un mensaje 9981-964003 y 9991-3755-56. Eso es Back to Rock. Yo soy Gustavo Rosado de la Máscara. Súbale a la bendita radio.

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3: Son las 3 con 54 minutos.
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2: Son las 4 en punto.
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Bien, estamos de regreso en Back to Rock. Oigan, estaba checando en algún programa de televisión por allá, vi que el Día del Perro, y me puse a investigar. Y pues el Día del Perro es el 21 de julio. Pensando que era el día de hoy, pero bueno, es el 21 de julio. Y pues bueno, hoy es 21, óigame. Ya es 21 el día de hoy, sí es cierto. Yo me quedé que estamos en 19, para que vea dónde ando. Pues sí, señoras, hoy es el día del perro. Entonces, pues bueno, se celebra a partir del 2004 para crear conciencia sobre el abandono animal y promover la adopción, además de reconocer el vínculo y la labor de estos animales como compañeros rescatistas y guías también. Para saber más de este origen, pues bueno, investigamos un poquito y pues bueno, vimos que ya lo hicieron mundialmente, ya es un día mundial, el Día Mundial del Perro. En México es el 19 de julio, ya ve que no estoy en error, y el Día Mundial del Perro es el 21 de julio. Entonces en México el día domingo se celebró el Día del Perro y ahora hoy martes celebramos el Día Mundial del Perro. Y pues bueno, además de esto, pues bueno, la verdad es que vi bastante movimiento en redes sociales, en la televisión, en varios lados, sobre, pues bueno, la conciencia sobre el cuidado de estos animalitos, que pues la verdad es que yo tengo el gusto de tener y son una maravilla. La verdad es que, como dice mi señora madre, nada más les falta hablar a estos animalitos, porque, híjole, se expresan impresionantemente y, bueno, traen una alegría a los hogares inmensamente. Así que, pues bueno, cuidemos mucho a nuestros perritos. Y pues si ven, fíjese que pues, bueno, me ha dado la tarea de repente de estar por algunos sectores de la ciudad y pues bueno, ver un grupo de perritos pues bueno en situación de calle, ¿no? Y pues bueno, la verdad es que nada nos cuesta agarrar y pues, poner 50, 100 pesitos y comprar croquetas y poder pues dárselos, ¿no? Esto hace mucho la diferencia, así que los invito a hacer y hacer conciencia sobre este Día Mundial del Perro, que se celebra el día de hoy, 21 de julio, y que, pues bueno, muchas asociaciones también están haciendo conciencia sobre este tema, así que pues nosotros aprovechamos los micrófonos para poder hacerlo. Nos vamos a ir ahora en este momento, señoras y señores, con pues bueno, una banda mexicana de rock y ska, que como lo son mis cuates, mis amigos de Inspector, que he tenido el gusto de presentarlos ya en varios conciertos. Y es una banda mexicana de rock y ska, fundada en noviembre del año 95 en Monterrey, Nuevo León, integrando, pues bueno, el auge del ska en México y el rock, y con una versión, con esta fusión con ska, pues a finales de los años 90, soltaron la fama, y pues bueno, en el 2001 con el disco Alma en Fuego, que incluyó los temas Amnesia y Amargo es el Adiós. Escuchemos Inspector aquí en Back to Rock. Súbele a la bendita radio.

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3: Son las 4:14.
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bien, estamos de vuelta. Pues bueno, vamos a ir con ahora rock en español. Y vamos a traer por El Resto, que es una canción interpretada por la banda de rock Enanitos Verdes. La canción fue compuesta por Felipe Stanti y Marciano Cantero, e incluida en su tercer álbum de estudio titulado Habitaciones Extrañas, que fue lanzada en el año de 1988 a través de la discografía CBS, Columbia Sony Music. Y pues bueno, esta canción fue lanzada como el segundo sencillo del mismo álbum y del cuarto en general de toda la discografía, además de que está incluida en sus álbumes en vivo de Tracción Acústica de 1998, en un en vivo en el 2004, en Live at House of Blues de 2011 y Huevos Revueltos de el 2018. También vamos a escuchar, después de tener a, pues bueno, a los Enanitos, vamos a tener a una emblemática banda que, pues bueno, ustedes, digo, creo que son los precursores del rock mundial, definitivamente. Estoy hablando de los Rolling Stones, que, pues bueno, más conocidos en el mundo hispanohablante como los Rolling Stones, ¿verdad? Y simplemente los Rolling o los Stones es una banda británica de rock, originaria de Londres, que fue formada en el abril de 1962 por Brian Jones, por Mick Jagger, por Keith Richards, Ian Stewart, junto a, pues bueno, varios bajistas y bateristas que pues nunca permanecieron fijos en la formación hasta la llegada de Bill Wyman y de Charlie Watts, y unos meses después quienes completarían la primera formación oficial de la banda. Era Ian Stewart, que pues dejó de ser miembro oficial del grupo a mediados del 1963. Y aunque permaneció en el mismo hasta su fallecimiento de 1985, Brian Jones fue despedido en junio de 1969 debido a su adicción a las drogas. Pero, pues bueno, falleciera 3 semanas después y fue reemplazado por el guitarrista Mick Taylor, que dejaría el grupo en el 75 y sería a su vez reemplazado por Ronnie Wood, con el que, pues, con el retiro de Billy Wyman en 1993, se incluyó al bajista Darryl Jones, que aunque toca con la banda desde la grabación del álbum Would You Lunch, en 1974, no es un miembro oficial. Por último, tras el fallecimiento de Charlie Watts en 2021, fue incluido en su reemplazo el baterista Steve Jordan, aunque con el mismo estatus de miembros no oficiales que Darryl Jones. Sin embargo, Jordan ya había unido previamente el equipo debido al agravamiento del estado de salud de Watts, formando parte de la gira No Filter Tour. Bueno, ahí están los datos que no sabías sobre los Rolling Stones, que son emblemáticos y llegan para nosotros aquí en Back to Rock después de tener a los Enanitos Verdes. Así que a subirle a la bendita radio.

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6: Son las 4:29.
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Bien, ya de regreso, y resulta ser que escuchamos al Tri de México, ciertamente, ¿verdad? El Tri va a estar dando, pues, un concierto de aniversario, que es en realidad su aniversario de la banda, de cuando se formó el Tri, es en octubre, pero en octubre van a tener una gira y van a estar justamente en esas fechas en Barcelona, en España, y pues bueno, por lo tanto van a adelantar este aniversario de 58 años de trayectoria. Y además, fíjense como dato que pues no solo únicamente va a estar celebrando Alex Lora los 58 años de trayectoria, sino también 46 años de matrimonio con la Chela Lora, con un magno conciertazo que se va a llevar a cabo el 25 de julio, este fin de semana, en el Palacio de los Deportes de la Ciudad de México. Los boletos ya están disponibles, por cierto, y pues bueno, la banda liderada por Alex Lora regresa al Domo de Cobre para ofrecer pues bueno, un espectáculo histórico en el que tocará más de 37 canciones, además de interpretar sus mayores clásicos. El evento contará con la renovación de, pues bueno, de los votos de matrimonio también del cantante y su esposa, la Chela Lora, como le dice mi dobandora, ¿no? Pues para revivir un poco la energía que caracteriza a la banda en sus presentaciones masivas en la Ciudad de México. Así que, pues bueno, a quien tenga chance de poder lanzarse, todavía hay boletos disponibles para que puedan caerle, pues bueno, no solo únicamente a disfrutar de un concierto de 58 años de la banda El Tri, sino que 49 años de casados de la Chela Lora y el buen Alex Lora, que pues bueno, estarán renovando sus votos justamente en ese concierto ahí en el Palacio de los Deportes, así que va a ser algo muy particular y muy especial, así que pues bueno, podemos disfrutarlo si tenemos el chance de lanzarnos a la Ciudad de México. Bueno, pues ahí está el dato de El Tri. Nos vamos a ir ahora con, pues bueno, nos vamos con rock en inglés, precisamente. Ya estuvimos el Tri con, pues bueno, Las Piedras Rodantes. Y ahora nos llega, pues, la presencia de esta emblemática banda que muchísimo nos gusta. Y yo en lo particular, saben que soy muy, muy, muy fan. Estamos hablando de Nirvana con Come As You Are. Así que a subirle a la bendita radio.

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6: Son las 4:40.
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Bien, estamos de regreso, pero pues para decir adiós. La verdad es que me pareció un excelentísimo programa el día de hoy. Yo creo que ustedes también lo disfrutaron. Gracias a todos por sus mensajes. Gracias a la gente que, pues bueno, aunque no mande mensajes, sabemos que están ahí y que, pues bueno, nos lo hacen saber de alguna u otra manera por las redes sociales. Y bueno, también quisiera invitarlos a que se anuncien con nosotros para tener publicidad efectiva. Tenemos, la verdad, una publicidad bastante buena para pues, gente que tiene negocios en Campeche, en Yucatán, en Quintana Roo, o simplemente en Quintana Roo, o simplemente en Yucatán. Aquí le hacemos la chambota, mire, de que se entere la gente de su producto de una manera eficaz y ahora sí que al mercado que usted lo necesita. Nosotros nos despedimos, gracias a mi buen Salvador Rodríguez ahí en cabina, gracias a todos mis compañeros que hacen posible este magnífico programa, pero sobre todo gracias a ustedes. Nos escuchamos mañana en punto de las 15 horas para Quintana Roo, 14 horas para el resto de la República. Yo soy Gustavo Rosado de La Máscara y les voy a dejar con tremendísima rola que, pues bueno, ayer decíamos y hablábamos sobre también de una de mis bandas favoritas. Dirán, ay, tienes muchas bandas favoritas, pues sí, es que hay mucha muy buena música. Roxana es una canción escrita por David Page e interpretada por la banda estadounidense de rock Toto, lanzada como el primer sencillo y primera canción de su cuarto álbum de estudio, Toto Cuarto, en 1982. La canción rápidamente se colocó en el número 2 en el Billboard Hot durante 6 semanas y vendió más de 2 millones de copias en Estados Unidos. El éxito los llevó a ser nominados a varias Grammys en 1983, de los cuales ganaron 6 premios Grammy. Con el álbum Toto Cuarto obtuvieron el Grammy al álbum del año y el sencillo Roxanne fue certificado platino por las ventas y ganó 2 Grammys a la grabación del año y al mejor arreglo de acompañamiento para vocalistas. La canción fue cantada por Steve Lukather y Buddy Campbell. Así que, señores, con esto despedimos. Gracias por habernos acompañado. Nos escuchamos el día de mañana. Bye bye.

Buenas tardes, Gustavo. Buenas tardes, La Máscara. Te mando un saludo a ti y a todos tus radioescuchas. Qué excelente programa, qué excelente playlist. Aquí estamos siempre escuchando, aunque a veces no podemos mandar mensajito. Ya sabes que estamos en este excelente programa, uno de los mejores programas de rock que hay, Back to Rock. Y súbale a la bandita radio. ¡Ay, ay, ay! Sí, sí, sí. ¿Cómo no?

0: con 57 minutos.
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0: Son las 5 con un minuto.
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1: Son las 5 con 14 minutos.
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1: Son las 5 con 32 minutos.
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1: Son las 5 con 46 minutos.
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1: Son las 5 con 58 minutos.
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0: Son las 6:03.
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1: Son las 6 con 12 minutos.
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1: Son las 6 con 27 minutos.
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1: Son las 6:45.
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1: Son las 6:55.
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0: las 7 con 2 minutos.
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